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1: Estipulas por la salud del niño José Francisco Vázquez Mantar, para que lo cuide de toda enfermedad y les dé mucha fuerza, pedida por sus papás de Aguasar, Calamina, Jocotán. En rogación al patrón Santiago y al milagroso Señor de Esquipulas y a la Virgen de Guadalupe, pidiendo que tenga vida, salud y que sea apartado de toda envidia y de todo peligro, y que no le falte su trabajo, a Edwin Haroldo García Esquivel, que se encuentra en Estados Unidos, pedida por su mamá Gregoria Amador del Plan del Morro. Intención al patrón Santiago, al Padre y al Hijo del Espíritu Santo, por la recuperación de su hijo que se encuentra en Estados Unidos, que lo protejan de toda maldad y vicios, pedida por su madre Cristina Mendoza. En rogación al patrón Santiago y al milagroso Señor de Esquipulas, a la Virgen de Guadalupe, pidiendo que sea apartada de toda enfermedad y de toda envidia y que tenga vida, salud y que no le falte trabajo, a Maritza García Amador, que ella se encuentra en Estados Unidos, pedida por su mamá Gregoria Amador del Plan del Morro. En acción de gracias a Dios Padre Todopoderoso, el patrón Santiago, a San Miguel Arcángel, a San Cristóbal, por la salud y la protección de Marco Julio Martínez Esquivel, pedida por su mamá Rosa Esquivel. Y en acción de gracias a nuestro Padre Celestial y al patrón Santiago, a nuestra Madre la Virgen María, por la salud y la protección de Kevin Josué Martínez Díaz, para que le concedan sabiduría y entendimiento en sus estudios y que sea librado de toda enfermedad y envidia, pedida por su mamá Sandra Díaz de Despoblado, Camotán. Y en acción de gracias a nuestro Padre Celestial y al patrón Santiago y a nuestra Madre Santísima, por la salud y la protección de Eric Alexander Díaz Esquivel, que se encuentra en los Estados Unidos, para que no le falte su trabajo y que sea librado de todo peligro y de toda enfermedad, pedida por su mamá Sandra Díaz del Despoblado, Camotán. En rogación a Dios y a nuestro Padre Celestial, al patrón Santiago, a nuestra Madre la Virgen María, por la salud y la protección de Dorlin Raúl Martínez Díaz, para que le iluminen el pensamiento y le den buena sabiduría y entendimiento en sus estudios, para que todo le salga bien y sea librado de toda enfermedad y de todo peligro y envidia, pedida por su mamá Sandra Díaz del Despoblado, Camotán. Por el descanso eterno de Patrocinia, Roque y Octaviano Cervantes, rogando a Dios por ellos, pedida por su hijo Ronaldo Cervantes de Chiquimula. Dándole gracias a Dios y al patrón Santiago, a la Virgen de Guadalupe, al Cristo milagroso de Esquipulas, por la salud, por la vida y el trabajo de los bienes recibidos de la familia Cervantes Suchite de Chiquimula.
2: En rogación a Dios, al patrón Santiago, por la salud de Elmer Oldemar Díaz, para que nuestro Señor de Esquipulas le siga derramando bendiciones y que no le falte la salud y trabajo, que se encuentra en Estados Unidos, pedida por su hermana y sobrina.
1: Dándole gracias a Dios y al patrón Santiago y a la Virgen de Guadalupe, al Cristo de Esquipulas, por la vida, la salud y por un año más de vida del niño Kender Santiago Landaverri Cervantes, pedida por su familia de Chiquimula.
2: Pidiéndole al divino patrón Santiago que le conceda un trabajo a Wilmer Díaz Vázquez y proteja a toda la familia.
1: En rogación al Padre Eterno, al Hijo y al Espíritu Santo, al patrón Santiago y a la Virgen Santísima, a San Antonio, por la salud y la protección de los niños Cleiti, Zuleni Ramírez, Jacqueline Michelle Ramírez, Jensi Nayeli Ramírez, Edwin Yandel Ramírez, por la salud de Basilia Ramírez Pérez, para que Dios sea nuestra protección en nuestras vidas, trabajo y salud, pedida por María Juana Ramírez de Piedra Parada, Jocotán.
2: Rogación al patrón Santiago, a la Virgen de Guadalupe, a las tres divinas personas, por la salud y protección, para que no falte el trabajo, a Josman Rocael Gutiérrez Martínez, que se encuentra en Estados Unidos, pedida por su familia.
1: En acción de gracias a Dios y al patrón Santiago, al milagroso Señor de Esquipulas, a Jesús sacramentado y al Espíritu Santo, por la recuperación de Rosario García, que también nuestra Madre de Guadalupe y nuestra Madre de los Dolores le libre de todo dolor y enfermedad y siga gozando de salud, recibida, pedida por la familia García de Dos Quebradas.
2: Acción de gracias al patrón Santiago, al Padre Eterno, a San Miguel, San Gabriel, por la protección y salud y por el trabajo de Nicolás Morales Charchente, donde él se encuentra en Estados Unidos, para que no haya envidia, ningún desmayamiento en su cuerpo, ningún vicio de licor y que tenga buen pensamiento para que donde él esté trabajando.
3: Y así de gracias a Dios, al patrón Santiago y a San Miguel Arcángel por la salud y trabajo de Esteban Rafael Alonso Pérez y que nuestra Madre la Virgen María lo guíe cada paso y lo libre de toda maldad y peligro. Pedía por sus hermanos de Tituque Abajo, Olopa.
4: En rogación.
2: En acción de gracias a Dios, a la Virgen de Guadalupe, al patrón Santiago, San Miguel, por la salud y protección del niño, Griezmann, Felipe Pérez y María Pérez, Macario Pérez, Natalia Ramírez Obrán, Felipe Alejandra, Suchite, que Dios los cuide de toda enfermedad, de todo peligro, que Dios derrame bendiciones en esta familia. Pedía por María Pérez de la Unión.
4: En relación a Dios.
3: Acción de gracias a Dios, al patrón Santiago, el milagroso Señor de Esquipulas, pidiendo por la salud de Cruz Alonso Pérez, que se encuentran pasando por momentos difíciles, que nuestra Madre la Virgen de la Divina Pastora lo cuide y lo proteja donde se encuentra, que tenga libertad, pedida por su mamá Inés Pérez.
1: En rogación a Dios y a las tres divinas personas, al Cristo de ánimas, a San Pedro y a San Pablo, por el alma del Padre Rogelio Extrove, por estar cumpliendo 2 años de haber partido de este mundo, que Dios lo tenga su alma en la mansión celestial junto a los mártires y santos y que sus buenas obras lo acompañen. Pedida por la familia García de Dos Quebradas.
3: Gracias, pidiendo la salud, la fortaleza al patrón Santiago Apóstol para que cuide y proteja cualquier peligro a Pablo Moisés Pérez, que el patrón Santiago lo cuide y lo guarde de cualquier peligro. Pedida por la familia Pérez de los planes Solopa.
1: En rogación al Padre Celestial, a las tres divinas personas, al Cristo de ánimas, a San Pedro, a San Pablo, por el alma de Francisca García, porque el pasado 10 de julio cumplió 35 años de haber fallecido, para que nuestra Madre Santísima y nuestro Padre del Cielo lo tenga gozando en la gloria celestial, pedida por su hija Rosalía García de Dos Quebradas.
3: Y gracias a Dios, al patrón Santiago y a la Madre de la Divina Pastora por la salud y trabajo de Inés Pérez, pidiendo a San Miguel Arcángel que lo libre de toda envidia y maldad, pedida por sus hijos Santos Humberto Alonso, Santos Gabina Alonso Pérez, de Tituque Abajo, Lopa.
1: Pidiendo a la Santísima Trinidad, a la Virgen María, bajo la advocación de Nuestra Señora del Perpetuo Socorro y a San Miguel Arcángel, por la pronta recuperación de la salud de la niña Yaneli Rocío Pérez Vázquez, para que sea liberada de toda fuerza del maligno enemigo y el Espíritu Santo sea su director.

0: y ve la niña Sandra María pidiendo a Dios lo protejo a la libre de todo peligro. Pedía por Daisy Hernández.
1: En acción de gracias a Dios y al patrón Santiago por la salud y protección en el trabajo de Otoniel Vázquez Vázquez, que se encuentra en Estados Unidos, pedida por su esposa Diamatillo Centro.
0: En rogación al patrón Santiago por la salud y protección de Andrés Díaz García y Germán Díaz García, que se encuentran en Estados Unidos, para que sean cuidados y protegidos de toda enfermedad, pedida por Jesús Díaz García de Ocumbla.
1: En rogación al Cristo de ánimas y a la Virgen María por el eterno descanso de Juana Bautista y Teodoro de Jordán, por cumplir un año de fallecida, rogando a Dios le perdone sus pecados y goce de la gloria eterna, pedida por la familia Jordán Portillo del Coco San Juan Ermita.
0: Protección al patrón Santiago y el milagroso Señor de Esquipulas por Alexander Eliseo Valentín, que Dios lo proteja y lo libre de todo peligro, pedida por Ruperta Reyes de Rodeito. Protección al patrón Santiago y el milagroso de Esquipulas y a la Virgen María por Rigoberto Valentín Díaz, para que la buena salud le dé buena salud y lo libre de todo peligro, pedida por Ruperta Reyes de Rodeito. En acción de gracias a Dios, a la Virgen María, al patrón Santiago, San Miguel, San Gabriel, San Rafael, por la salud de la niña Marifer Fabiola Felipe Pérez, que Dios le dé salud y sabiduría en sus estudios en este 2026, que la Virgen María lo cuide de todo peligro y de toda envidia. Ella se encuentra en Estados Unidos, pedida por su mamá María Pérez de Colonia Tres Marías, La Jigua, La Unión.
1: Acción de gracias al Padre Eterno, a Jesús Sacramentado, al Patrón Santiago, a San Miguel Arcángel, a la Virgen de Guadalupe por la salud y protección en el trabajo de René Morán Cac, que se encuentra trabajando en Transportes Velázquez, asimismo por la salud de Santos Judith Pérez y Uriel Macario Morán Pérez y familia Pérez Ramírez. Que el Señor derrame bendiciones y sean protegidos de toda enfermedad y peligro y sean protegidos de todo mal.
0: Rogación a Dios y al patrón Santiago Cristo de Negro de Esquipulas, pidiendo por la salud y protección de Juan Pablo Pérez González, para que sea protegido en su trabajo y donde él vaya, pedida por su familia. Rogación al patrón Santiago por la salud y protección de Jesús Díaz García y su familia, para que el patrón le bendiga siempre en todos sus trabajos y sus caminos, pedida por Melida García de Ocumbla.
1: En rogación a Dios y al patrón Santiago por la salud y la protección de Saúl Estuardo Castillo, que se encuentra en Estados Unidos, para que no le falte su trabajo y sea protegido de todo mal y peligro, pedida por su papá David Antonio Castillo.
0: Rogación al Cristo de ánimas y a San Pedro y a San Pablo, a la Virgen María, por cumplir 14 meses de fallecida, Lorenza Díaz, para que encuentre su salvación en su santa gloria, pedida por Locadia Valentín Díaz. Gracias al patrón Santiago por todas las bendiciones, por los trabajos, protección y la sabiduría, pedida por Hugo García de Zacapa.
1: En rogación al patrón Santiago por la salud y la protección de César Humberto Castillo Méndez, para que no le falte su trabajo y sea protegido de todo mal y peligro, pedida por su papá David Antonio Castillo.
0: En rogación al patrón Santiago, a la Virgen Santa Marta y al Cristo de ánimas, y a San Miguel, San Gabriel y San Rafael, a San Pedro y a San Pablo, al Niño del Señor, a San Antonio el Señor San y al Niño Señor San Gregorio, alumbrador del cielo y alumbrador de la gloria, para que tenga alivio y descanso a las almas de Andrés Pérez y María Florinda Pérez, pedida por Santos Pérez del Quidambo Tututú, Jocotán.
2: En rogación al patrón Santiago por la salud y protección de Andrés Díaz García, Germán Díaz García, que se encuentran en Estados Unidos, para que les den buena salud y que no les salte sus trabajos, pedida por Jesús Díaz García de Ocumla.
0: En rogación a San Antonio de Paz de Abad, pidiendo por protección por la crianza de aves de corral, para que esté en abundancia y que no tenga ninguna enfermedad, pedida por María Ramírez.
2: En rogación al patrón Santiago, al Cristo de ánimas, por el eterno descanso de Antonio Díaz García, Olivia Díaz, Gilma Maribel Díaz, para que el patrón Santiago interceda por sus almas y así puedan gozar del descanso eterno, pedida por Jesús Díaz García de Ocumla.
0: En acción de gracias al patrón Santiago y a la Virgen Santa Marta, al Cristo Milagroso de Esquipulas y a la Virgen de Guadalupe y a los ángeles, a los santos del cielo y a la Virgen Santa Clara, San José y al Niño Señor San Gregorio y al Niño San Antonio y al Niño Jesús del Buen Pensamiento y a la Santísima Trinidad por la salud y protección de Elda García Pérez y María Elvia García Pérez, que lo cuide y lo protejan donde quiera que ellos pasen, pedida por Cornelio García de Tatutú, Jocotán.
1: En relación al Cristo de ánimas por el eterno descanso de Blanca Estela Suchite, quien el 4 de marzo va a cumplir 6 meses de fallecido, rogando a Dios conceda el descanso eterno, pedida por su hijo Fidelino Pérez.

0: cuáles.
1: En rogación a Dios, al Patrón Santiago, al Venerable Señor de Esquipulas, a la Virgen Pastora de Almas, por el trabajo de José Luis Pérez y Erasmo Pérez, y por la salud y protección pedida por la familia Pérez Pérez de Tuticopote, Barrio Nuevo, Lopán.
2: En rogación al Patrón Santiago, a la Virgen Santa Marta y al Cristo Milagroso de Esquipulas y a la Virgen de Guadalupe para que gocen los 9 coros de ángeles, las almas de los angelitos Alberto García Pérez y de Marta García Pérez, pedida por Cornelio García Morales de Liquidán, Bota, Tutú, Jocotán.
0: En rogación a Dios y al Patrón Santiago por la salud y la protección de Adelso Castillo Méndez, que se encuentra en Estados Unidos, para que no le falte su trabajo y sea protegido de todo mal y peligro, pedida por su papá David Antonio Castillo.
1: En rogación a Dios, al Patrón Santiago, por la salud de los niños Selvin Antonio, Jennifer y Alex, y por el trabajo de Manuel López, para que Dios los cuide y los proteja de todo peligro, pedida por Marisol Pérez de Tuticopote Centro.
2: En rogación al Patrón Santiago y a la Virgen Santa Marta y al Cristo de Ánimas, y a San Miguel, San Gabriel y a San Rafael, a San Pedro y a San Pablo, al Niño Señor San Antonio, a los ángeles del cielo, que le den alivio y descanso a las almas de Jesús García y de Justa Morales, pedida por Cornelio García Morales de Liquidán, Mota, Tutú.
0: En rogación a Dios y al Patrón Santiago por la familia López Vázquez, que Dios les proteja y les guíe y les conceda muchas bendiciones en su vida, especialmente por la vida de Griseldi Dayana, que cumple 7 años de vida, que Dios le conceda muchas bendiciones. Intención pedida por Benjamín López.
1: En rogación al Padre Eterno, al Hijo y al Espíritu Santo, al Patrón Santiago, a la Virgen Santísima, a San Antonio, por la salud y protección y trabajo de Antonio Ramírez Martínez, para que Dios lo libre de todo mal y peligro, y por la niña que se encuentra al lado de su papá, para que Dios le conceda sabiduría y entendimiento en su trabajo y estudio, pedida por María Juana Ramírez.
2: Jesús, gracias al Patrón Santiago y a la Virgen Santa Marta, al Viraroso de Esquipulas y a la Virgen de Guadalupe, y a San Miguel, San Gabriel y San Rafael, a la Virgen Santa Clara y al Señor San José, nuestra Madre la Virgen María, y a todos los ángeles y santos y la Santísima Trinidad, por la salud y protección de María García Pérez, que los cuide donde quiera que ellos pasen, pedida por sus padres de Liquidán, Bota, Tutú.
0: En rogación a Dios y a la Virgen María, por el eterno descanso del alma de Fernando López, que cumple 12 años de haber fallecido, rogando a Dios le conceda el perdón de todos sus pecados y le lleve a gozar del descanso eterno. Y por el alma de Toribia Vázquez, que goce de la vida eterna, que cumple 7 años de fallecido, pedida por Benjamín López.
1: Acción de gracias al Patrón Santiago, al Milagroso Señor de Esquipulas, a las 3 divinas personas, a los 3 arcángeles, por llegar bien a España, Gerson, Giovanni Esquivel, rogando que encuentre trabajo estable y que su salud no le falte, que sea protegido de todo peligro, enfermedad y envidia, pedida por su familia Esquivel García, de Despoblado, Camotán.
0: Por el alma de Julia Díaz, que está cumpliendo 5 años de haber fallecido el 22 de julio, que Dios le dé el descanso eterno, pedida por la familia Guerra Díaz. Por el alma de Clementina Ramírez, que el pasado 9 de julio cumplió 10 años de haber fallecido, que Dios le dé el descanso eterno, pedida por la familia Santiago Guerra.
2: Y gracias al Patrón Santiago y la Virgen Santa Marta y el Milagroso Señor de Esquipulas, y a la Virgen de Guadalupe, a San Miguel y a San Gabriel, a San Rafael y a la Virgen Santa Clara y a los ángeles, por la salud y protección, que los cuide en su camino, a María García Pérez, pedida por María García Pérez de la aldea Liquidán, Bota, Tutú.
1: En acción de gracias al Patrón Santiago, por el trabajo de Andrés García, Germán Díaz García, que se encuentran en Estados Unidos, para que el Patrón ilumine sus mentes y los guíe siempre por el camino de bien, pedida por Jesús Díaz García de Ocumla.
0: Dándole gracias a Dios y al Cristo de Esquipulas y al Patrón Santiago, por el trabajo de Danilo Santiago, que Dios lo proteja donde se encuentra trabajando, pedida por su familia.
2: Acción de gracias al Patrón Santiago y a la Virgen Santa Marta, del Cristo Milagroso de Esquipulas y a la Virgen de Guadalupe, al Niño Señor San Antonio y al Niño Señor San Gregorio, San Francisco y a los ángeles del cielo, a la Santísima Trinidad, por los crioses de aves de patio, que sean protegidos de toda enfermedad, pedida por familia García Pérez.
1: En acción de gracias a Dios y al Patrón Santiago, por la salud de Jeremías García, que se encuentra en Estados Unidos, para que Dios y el Patrón Santiago lo proteja de todo mal, y él pueda cumplir el tiempo que le desee estar, pedida por su familia.
0: En rogación a Dios y a la Virgen María por la vida y la salud de Hugo Orlando García Zacarías Melgar Lázaro, hijos de Daniel Andrea, Nisbet, Juan Ramón García y su compañera de hogar, Irma Oralia Zacarías, Manuel Pérez, Dylan Roel, Edwin García Zacarías, Tere Díaz Ramírez, María Vázquez, Oralia Zacarías, Venancio Vázquez, Oliver Alonso, Vázquez Jeremías, Díaz y Juana Francisca Yulisa y Jenny Xiomara, pedida por Eugenia Zacarías.
2: Dios y gracias al patrón Santiago y la Virgen de Santa Marta y al Cristo de Milagroso Señor de Esquipulas, a la Virgen de Guadalupe y al Niño Señor San Gregorio, a San Isidro Labrador y a la Virgen María, a San José y a San Judas Tadeo, por la salud y protección, que le den sabiduría y entendimiento en su trabajo de Elder de Jesús García Pérez, que Dios y el Espíritu Santo lo cuiden donde él pase, en los Estados Unidos.
1: En rogación al patrón Santiago y a nuestra madre la Virgen María, por la salud de varios ramos que se encuentran allá en los Estados Unidos, pidiéndole a Dios que lo cuide y lo proteja de toda envidia y enfermedad.
0: En acción de gracias al patrón Santiago y a Jesús sacramentado por cumplir 15 años de vida, el día de hoy, Maylin Oralia Mejía Amador, pidiendo a Dios salud, protección y bienestar en su vida, pedida por sus padres Selfido Mejía y Esther Amador.
2: Gracias al patrón Santiago, a la Virgen Santa Marta, al Milagroso de Esquipulas y a la Virgen de Guadalupe, al Niño San Antonio, a San Miguel, San Gabriel y San Rafael, al Ángel de la Guarda y al Ángel San Lorenzo, San Judas Tadeo y al Espíritu Santo, para que le den sabiduría y entendimiento, lo cuiden en su camino de David Pérez García Pérez.
1: Pidiendo al patrón Santiago que le colme de bendiciones en su trabajo y perdone pase. Intención pedida por sus queridos padres de Hierba Buena, la mina Jocotán.
0: En rogación a Dios y al Cristo de ánimas por el eterno descanso de Jesús Arias García, por cumplir 9 días de fallecido el día 23 de julio, deseándole su paz y que Dios perdone todos sus pecados, pedida por su hija, de Tatutú.
2: En acción de gracias al patrón Santiago, a la Virgen Santa Marta, al Milagroso de Esquipulas y a la Virgen de Guadalupe, al Niño de San Antonio, a San Judas Tadeo, San Miguel y San Gabriel y San Rafael, a la Virgen del Carmen, a San Lorenzo y al Espíritu Santo, para que le den sabiduría y entendimiento y lo cuiden en su camino y trabajo de Edgar de Jesús García Pérez, que se encuentra en los Estados Unidos.
1: En rogación al patrón Santiago, al patrón San Marcos y al patrón San Judas Tadeo, por la salud de Byron Ramos, que se encuentra allá en los Estados Unidos, pidiéndole a Dios que lo cuide y proteja de toda enfermedad donde él quiera que pase. Intención pedida por sus queridos padres de Hierbabuena, la mina Jugotán.
0: En rogación a Dios y al patrón Santiago por la salud en el trabajo y la protección de Areline Alberto Ramírez de Paz, que se encuentra en Estados Unidos, pedida por su suegra.
2: Gracias al patrón Santiago y a la Virgen Santa Marta, al Milagroso de Esquipulas, a la Virgen de Guadalupe, al Niño San Antonio, a los tres arcángeles, al Ángel de la Guarda y a San Lorenzo, al Espíritu Santo y a San Isidro Labrador, por la salud y protección, y que le dé sabiduría y entendimiento y lo cuide en su camino y trabajo, a David García Pérez, que se encuentra en los Estados Unidos.
1: Dando gracias al patrón Santiago, a las tres divinas personas del cielo, por la salud y la protección, que lo cuide y lo proteja donde quiera que pase y lo libre de toda enfermedad y de los malos vicios y de las malas amistades, que no le falte su trabajo, a Abner Gutiérrez, que se encuentra en Estados Unidos, pedida por su mamá de Descombro Camotán.
0: En rogación al patrón Santiago por el bienestar de Ludwig Mirelli López Pérez, pidiendo a Dios pueda salir bien de su operación y lo proteja de todo peligro, pedida por sus padres Salvador López y Berta Pérez.
2: Y eso es gracias al patrón Santiago, a la Virgen Santa Marta y al Cristo Milagroso Señor de Esquipulas, y a la Virgen de Guadalupe y al Niño Señor San Antonio, a la Virgen de Lourdes, a San Francisco, al Niño San Felipe, a los ángeles, santos del cielo y al Espíritu Santo, a la Santísima Trinidad, por la salud y protección de Santos Pérez Pérez y por las casas de aves de patio, que sean retirados toda enfermedad, pedida por familia García Pérez de Liquidán, Bota, Tutú.
1: En rogación al Patrón Santiago, al Cristo Milagroso de Esquipulas, por la salud de Francisco Ramos, pidiendo a Dios que le colme de muchas bendiciones en su trabajo de construcción y agricultura. Intención pedida por sus queridos hijos y nietos de Hierbabuena, La Mina, Jocotán.
0: Acción de gracias al Cristo de Esquipulas y al Patrón Santiago por el cumpleaños de Luis Estuardo Felipe Esquivel, para que Dios le conceda sabiduría y entendimiento en sus estudios, pedida por su mamá, Dora Esquivel Mendoza.
2: En acción de gracias al Patrón Santiago, a la Virgen Santa Marta y al Cristo Milagroso de Esquipulas y a la Virgen de Guadalupe, a San Antonio, a la Virgen de Lourdes, al niño, a San Gregorio y al niño San Francisco de Asís y al niño Señor San Felipe, a los ángeles santos del cielo, por la protección de Alaida García Pérez y por las creencias de aves de patio, para que sean liberados de toda enfermedad, pedida por Alicia García Pérez de Tatutú.
1: Rogación al Patrón Santiago, al Patrón San Marcos, por Byron Ramos, que se encuentra allá en los Estados Unidos, pidiendo a Dios que le colme de muchas bendiciones en su trabajo, pidiéndole al Patrón Santiago que lo cuide y lo proteja de toda enfermedad y que no le pase nada donde quiera que él se encuentra. Intención pedida por sus queridos padres y hermanos de Hierbabuena, La Mina, Jocotán.
0: En relación al Patrón Santiago, por la salud y la protección y el trabajo de Wilson Everardo López Ábalos, que se encuentra en Estados Unidos, pedida por su esposa.
2: Acción de gracias al Patrón Santiago, a la Virgen Santa Marta, al Espíritu Santo, a San Vicente, al Ángel del Señor, a San Silvestre, al Milagroso de Esquipulas, a la Virgen de Guadalupe, por las cosechas de café recibidas de este año 2026 y por la salud y protección de Cornelio García, pidiendo al niño Señor que le dé sabiduría y entendimiento y lo cuide por donde quiera que pase, pedida por la familia García Pérez de Liquidán, Bota, Tutú.
1: En rogación al Patrón Santiago, a la Virgen Santa Ana, por Ernesto Martínez Roque, que se encuentra en los Estados Unidos, para que Dios lo cuide y lo proteja si vienen problemas, aficiones y jaramientos en contra de él, pero el Patrón Santiago pondrá sus manos sobre él y le concederá trabajo todos los días para que pueda alcanzar sus metas deseadas, y dándole gracias de haber permitido llegar allá donde él se encuentra, así como fue así le conceda regresar nuevamente a su casa, pida por familia de Caserío, Nenojá, Nearar, Camotán.
0: En rogación al Patrón Santiago, por la pronta liberación de Francis Alisandro Sagastume, que se encuentra en Estados Unidos, pedida por Sandra Sagastume.
2: Y acción de gracias al Patrón Santiago, a la Virgen Santa Marta, al Cristo Milagroso Esquipulas, a la Virgen de Guadalupe, a San Antonio, a San Gregorio, a la Virgen Santa Clara, por la salud y protección de Cornelio García Morales, que sea protegido donde quiera que él pase.
0: En rogación al Patrón Santiago, por la protección de Santiago Ábalos Vázquez, que se encuentra en Estados Unidos, para que sea liberado de todo mal y peligro, pedida por la familia de Nierar.
1: En rogación a la Virgen y a Santa Ana, dándole gracias por haber cumplido años Bernaldina Esquivel Jerónimo el pasado 5 de julio, para que Dios le conceda cumplir muchos años más de vida, para que sea protegida de todas las enfermedades, pedida por su hijo de Caserío, Nenojá, Nearar, Camotán.
2: Acción de gracias al Patrón Santiago, a la Virgen Santa Marta, al niño Señor Jesús, a la Virgen de Guadalupe, al Cristo Milagroso de Esquipulas, a San Antonio, a San Vicente, al Ángel Espíritu Santo, a los tres arcángeles, por rogando a Dios que le dé la cosecha de café de este año, intención pedida por Cornelio García Morales.
0: En relación al Milagroso de Esquipulas y al Patrón Santiago, por la salud de Cuenti Marilú Suchite, Pedro Amílcar Herrera, que se encuentran en Estados Unidos, pedida por María Suchite.
1: En relación al Patrón Santiago, a la Virgen y a Santa Ana, pidiendo para que cuide y proteja en el camino donde ya pasó y que no hayan problemas en su vida, y dándole gracias por todo lo que les ha dado, también pidiendo protección para sus hijos, que los cuide y los proteja, para que el patrón le dé sabiduría y entendimiento de sus estudios. Pea por familia Amador Martínez, del Caserío Nenojá, Nearar, Camotán.
2: Dando gracias a Dios, al patrón Santiago, a la Virgen Santa Marta, al niño Jesús, a la Virgen de Guadalupe, al Cristo Milagroso de Esquipulas, a San Antonio, al Ángel de la Guarda, a San Isidro Labrador, por las cosechas recibidas de este año, como maíz, frijol y café, rogando a Dios siempre que lo libre de toda plaga y que no haya ninguna mala intención, pedida por Cornelio García Morales.
0: En rogación al milagroso Señor de Esquipulas y al patrón Santiago por la salud en el trabajo de Ferdi Armando López Suchite, que se encuentra en Estados Unidos, pedida por María Lubia Suchite.
1: En rogación a San Gregorio, al patrón Santiago, a Jesús del Buen Pensamiento, para que pueda descifrar con facilidad e inteligencia su estudio y le dé sabiduría y entendimiento en todo lo que tenga que realizar y lo libre de toda enfermedad y de todo peligro, a donde quiera que pase, a Neymar Amador, pedida por su abuela de Escombro, Camotán.
2: Al patrón Santiago, por Jeffrey Serrata Juárez, que Dios los cuide allá en los Estados Unidos, pedida por sus papás.
0: En rogación al milagroso de Esquipulas y al patrón Santiago por la salud y el trabajo de Ferdi Armando López, que se encuentra en Estados Unidos, pedida por su mamá.
1: En rogación a Dios, al Cristo de ánimas, por el alma de quien en vida fue Jaime Gregorio García Suchite, ya que el 6 de agosto cumplirá 2 años de haber partido a la casa del Señor, esperando a sí mismo que por intercesión de la Virgen del Carmen le sean perdonados todas sus faltas y goce ya de la gloria eterna. Pedía por su esposa e hijas del barrio El Cementerio, Jocotán.
2: Acción de gracias al patrón Santiago, a la Virgen Santa Marta, al Cristo Milagroso de Esquipulas, a la Virgen de Guadalupe, al San Antonio, a San Gregorio, a la Virgen, al niño Jesús del Buen Pensamiento, por la protección de Santos Pérez y familia García Pérez, intención pedida por Floridalma García Pérez.
0: En rogación al milagroso Señor de Esquipulas y al patrón Santiago por la salud en el trabajo de Aníbal Suchite Felipe, que se encuentra en Estados Unidos, pedida por Guadalupe Felipe Suchite. En rogación al milagroso Señor de Esquipulas y al patrón Santiago por la salud y el trabajo de Aníbal Suchite Felipe, que se encuentra en Estados Unidos, pedida por su mamá.
2: En acción de gracias al apóstol Santiago, al Padre Eterno, a la Madre del Divino Pastor, que el niño Roel Santiago Pérez está cumpliendo 12 años de vida, que Dios le permita cumplir muchos años más con buena salud y sabiduría y entendimiento en sus estudios, que sea aplicado y que lo libre de todo peligro y envidia, pedida por su mamá de Olopa.
1: En acción de gracias a nuestro Padre Eterno, al patrón Santiago, al milagroso de Esquipulas, San Miguel Arcángel, por la salud, protección y trabajo de Santos Benito Martínez, que se encuentra en los Estados Unidos, que la Virgen de Guadalupe le derrame sabiduría y entendimiento en su trabajo y que sea librado de todo mal y todo peligro. Pedida por sus esposa e hijos del Laguneta San Juan Ermita.
2: En rogación por el alma de Felipe Pérez Méndez, que el 17 de septiembre va a estar cumpliendo 17 años de haber fallecido, que Dios lo tenga descansando en su santa gloria. Pedimos por la luz perpetua y la paz eterna, que el Creador le conceda gozar de la gloria celestial, pedida por su nieta y familia de Olopa.
0: Acción de gracias al Señor de Esquipulas y a Jesús Sacramentado por el trabajo de Wilder Nazario Gutiérrez, que se encuentra en Estados Unidos, pedida por su mamá.
1: En acción de gracias a nuestro Padre Eterno, al patrón Santiago, al Cristo Milagroso de Esquipulas, San Miguel Arcángel, al Dulce Nombre, por la protección, salud y trabajo de Luis Estuardo Vázquez Díaz, que se encuentra en los Estados Unidos, que la Virgen de Guadalupe le derrame sabiduría e inteligencia, entendimiento y que no le falte su trabajo, y que sea bendecido y protegido de todo mal y de todo peligro a donde quiera que vaya. Pedía por su esposa e hijas Santos, Honoria García Zacarías y Angelí Yanilexi Vázquez García de Lagoneta, San Juan Ermita.
2: En rogación al patrón Santiago, la Virgen de Guadalupe, al Padre Eterno, a San Judas Tadeo, al Cristo Milagroso de Esquipulas, pidiendo por la salud, trabajo y protección de Susana, Rosalio, Madeline, Esmeralda, Roel, María Antonio y Basilia, todos de apellido Pérez, que Dios los aparte de todo peligro, de toda enfermedad, pida por la familia Pérez de Europa.
0: Acción de gracias al Cristo de Esquipulas y a Jesús sacramentado por estar cumpliendo 22 años el joven Wilder Nazario Gutiérrez Nufio, pedida por su mamá.
1: En acción de gracias a Dios, al patrón Santiago, al milagroso Señor de Esquipulas, a San Antonio de Padua y a la Virgen de Guadalupe por las cosechas de café recibidas este año y por la crianza de aves de corral, pedida por Gregorio Agustín de Olopa.
2: En rogación al patrón Santiago, al Padre Eterno, a la Virgen de Guadalupe, a San Judas Tadeo, a los tres arcángeles, al Cristo milagroso de Esquipulas, por las cosechas de maíz, frijol, café, banana y las crianzas de animales, que sean librados de toda plaga y que no haya envidia en su trabajo, pedida por Susana Pérez de Olopa.
0: En rogación a Dios y al patrón Santiago por el trabajo y salud protección de Gertrudis Centec Clímaco, que se encuentra en Estados Unidos, para que sea retirado de todo mal y peligro, pedida por Hilario Centec Alonso.
1: En acción de gracias al patrón Santiago, San Antonio de Padua, al milagroso Señor de Esquipulas y a la Virgen de Guadalupe por la crianza de aves de corral y por el trabajo de Gregoria Agustín Vázquez, pedida por Gregoria Agustín de Olopa.
2: En acción de gracias al patrón Santiago, al Padre Eterno, a la Virgen de Guadalupe, a San Tadeo por cumplir 5 años el pasado 19 de julio de llegar a Estados Unidos, Rosalío Pérez Ramírez, que los tres arcángeles lo cuiden y lo protejan siempre, pedida por su esposa e hijo de Olopa.
0: En rogación a Dios y al patrón Santiago y a la Virgen de María por el trabajo de Wilmer Centé Clímaco, que se encuentra trabajando en Estados Unidos, que Dios lo libre de todo peligro, pedida por Hilario Centé Alonso.
1: En acción de gracias a nuestro Padre Eterno, al patrón Santiago, al Señor de Esquipulas, a San Miguel Arcángel, al Dulce Nombre, por la familia Vázquez García, por la crianza de animales de patio, por las cosechas de maíz y frijol y también otro año más de vida. A nuestra hija Angeli Yanilexi Vázquez García y también por los bienes recibidos, que la Virgen de Guadalupe los llene de sabiduría, entendimiento y prosperidad y que sean cuidados de todo mal y de todo peligro. Pida por los esposos Luis Estardo Vázquez Díaz y Santas Honoria García Zacarías de Laguneta, San Juan Ermita.
2: Y acción de gracias a San Antiguo Apóstol, a la Virgen María, a San José, al Padre Eterno, a San Antonio, por la salud y entendimiento y sabiduría de Magalí García Ramírez y su bebé, pedida por la familia.
0: En rogación a Dios y al patrón Santiago por las cosechas de café y cosechas de maíz y por la salud de la familia, pedida por Hilario Centé Alonso.
1: En rogación a Dios, al patrón Santiago, San Antonio de Padua, al milagroso Señor de Esquipulas, San Miguel, San Rafael, San Gabriel, a Jesús sacramentado y a la Virgen de Guadalupe por las cosechas de café, para que sean en abundancia, por las aves de corral, para que sean multiplicados y que se aleje de toda enfermedad, pedida por Gregorio Agustín de Olopa.
2: En acción de gracias a San Antonio, a Santiago Apóstol, al Niño Padre Eterno, a San Miguel, San Gabriel y San Rafael, a las tres divinas personas, por la salud de Manuel de Jesús Hernández Díaz, agradeciendo por la sabiduría, entendimiento y en su trabajo, pedida por la familia.
0: Acción de gracias al patrón Santiago y a la Virgen de Guadalupe por el cumpleaños de Mario Daniel García, que el día 26 de noviembre va a cumplir 2 años de vida, para que Dios le colme de bendiciones, pedida por Aida Arabella García.
1: Acción de gracias al patrón Santiago por el trabajo y protección de Darwin Osvaldo Martínez Serrata, pidiéndole al patrón que lo siga cuidando y protegiendo de donde ande conduciendo su vehículo. Pedida por su mamá Eva Serrata.
2: En rogación a San Antonio, al patrón Santiago, a las tres divinas personas, a la Virgen María, a San José, al milagroso de Esquipulas, pidiendo buena salud y protección, entendimiento y sabiduría, a Manuel de Jesús Hernández Díaz, pedida por la familia.
0: En relación al milagroso de Esquipulas y al patrón Santiago, por la salud de Wendy Marilú Suchite, Pedro Amílcar Herrera, que se encuentran en Estados Unidos, pedida por María Luvia Suchite.
1: A la Virgen de Guadalupe, al patrón Santiago, por su trabajo y salud y protección de Juan Antonio Martínez Vázquez, que se encuentra en Estados Unidos, pidiéndole que el patrón Santiago lo proteja de todo peligro y de la viración.
2: En relación al Cristo de Ánimas, por el eterno descanso de las almas Rufina Hernández Mendoza, la niña Carla Hernández, Agripino Díaz, Leopoldina Hernández, Francisco Díaz, Fermín Vázquez, Fidelia Díaz, Patrocinio Méndez, Victoria Mendoza, Elder Díaz, para que tengan alivio y descanso en el santo purgatorio, que brille para ellos la luz perpetua pedida por la familia.
0: En relación al Cristo de Esquipulas y al patrón Santiago, por la salud, el trabajo y protección de Grisis Cecilia García, que se encuentra en Estados Unidos, pedida por su mamá Albertina García Méndez.
1: En acción de gracias a nuestro Padre Celestial, a nuestro Señor Jesucristo, al patrón Santiago, a la Virgen María, por la protección, salud y trabajo de Luis Arnoldo de Rosa Ramírez, que se encuentra en los Estados Unidos, rogando a Dios que derrame muchas bendiciones y lo aleje de todo mal y peligro, pida por su esposa e hijos de Zarzal, San Juan Ermita.
2: En rogación al patrón Santiago por la salud del niño Dylan Santiago, que el día de hoy está cumpliendo un añito de vida, que el patrón Santiago lo proteja de todo peligro, pida por la familia de Nerar Cumbre.
0: En relación al Cristo de Esquipulas y al patrón Santiago por la salud y la protección de Lady Yesenia García, que se encuentra en Estados Unidos, pedida por su mamá Albertina García Méndez.
1: En relación a Dios, al patrón Santiago, San Antonio de Padua, al milagroso Señor de Esquipulas, San Miguel, San Rafael, San Gabriel, a Jesús Sacramentado y a la Virgen de Guadalupe por las cosechas de café, para que sean en abundancia, por las aves de corral, para que se multipliquen y que se aleje de toda enfermedad, y por el negocio que sea multiplicado, pida por Brenda Agustín de Olopa.
2: En acción de gracias al patrón Santiago, nuestro Padre Celestial, por los cultivos de maíz y de frijol, por las crianzas de aves de patio, asimismo pidiendo para que sean protegidos de toda clase de envidia, pedida por Salomé Interiano de Nerar Camotán.
0: En relación al Cristo de Esquipulas y al patrón Santiago, por la salud, el trabajo y protección de Bernardo Elén Salem García, que se encuentra en Estados Unidos, pedida por su mamá.
2: En relación a nuestro Padre, a la Virgen María, al patrón Santiago, por los 5 hijos, pidiendo por la salud, la protección de ellos, pedida por Salomé Interiano de Nerar Camotán.
1: En relación a nuestro Padre Celestial, a nuestro Señor Jesús, al patrón Santiago, a la Virgen María, porque salgan bien de sus estudios los niños Anayeli Juliana de Rosa y Kenner Arnoldo de Rosa y Dairi Gemali, rogando a Dios que los cuide de todo mal y peligro, pida por su mamá Heidi Gemali González de Zarzal, San Juan Ermita.
2: En relación al patrón Santiago, San Miguel, San Gabriel y San Rafael, pidiendo la salud de sus hijos y de la familia, pedida por Reyes Pascual García de la aldea Nerar Cumbre.

0: En el nombre del Padre, del Hijo y del Espíritu Santo.
1: Amén.
0: El Señor esté con ustedes.
1: Y con tu espíritu.
0: Hermanos, tener paciencia, tanto los que están en los medios como ustedes, que como quedó bastante todavía las intenciones, pues a tener paciencia. Y vamos a ofrecer la Santa Misa por todas las amas de casa y por todos los que trabajan en oficios, también en hogares de algunos hermanos que, pues hoy celebramos a Santa Marta, una mujer que sirve muchísimo al Señor. Por eso ofrecemos la misa por todas las mamás o amas de casa. Y para celebrar dignamente los sagrados misterios, comencemos por reconocer con humildad nuestros pecados. Digamos todos: yo confieso ante Dios Todopoderoso y ante ustedes, hermanos, que he pecado mucho de pensamientos, palabras, obras y omisiones. Por mi culpa, por mi culpa, por mi gran culpa. Por eso ruego a Santa María Siempre Virgen, a los ángeles y a los santos, y a ustedes, hermanos, que intercedan por mí ante Dios nuestro Señor. Dios Todopoderoso tenga misericordia de nosotros, perdone nuestros pecados y nos lleve a la vida eterna.

0: Oremos. Dios todopoderoso y eterno, tu Hijo se dignó hospedarse en casa de Santa Marta. Concédenos por su intercesión que, sirviendo fielmente a Cristo en nuestros hermanos, merezcamos ser recibidos por ti en la morada celestial. Por nuestro Señor Jesucristo, tu Hijo, que vive y reina contigo en la unidad del Espíritu Santo y es Dios por los siglos de los siglos.
1: Amén.
0: Tengan la bondad de sentarse.
2: Del libro del profeta Jeremías. Ay de mí, madre mía, ¿por qué me engendraste para que fuera objeto de pleitos y discordias en todo el país? A nadie debo dinero, ni me lo deben a mí, y sin embargo, todos me maldicen. Siempre que oí tus palabras, Señor, las acepté con gusto. Tus palabras eran mi gozo y la alegría de mi corazón, porque yo defendía tu causa, Señor Dios de los ejércitos. No me senté a reír con los que se divertían, forzando tu mano. Me sentaba aparte porque me habías contagiado con tu propia ira. ¿Por qué mi dolor no acaba nunca y mi herida se ha vuelto incurable? ¿Acaso te has convertido para mí, Señor, en espejismo de aguas que no existen? Entonces el Señor me respondió: si te vuelves a mí, yo haré que cambies de actitud y seguirás a mi servicio. Si separas el metal precioso de la escoria, seguirás siendo mi profeta. Ellos cambiarán de actitud para contigo y tú para con ellos. Yo te convertiré frente a este pueblo en una poderosa muralla de bronce. Lucharán contra ti, pero no podrán contigo, porque yo estaré a tu lado para liberarte y defenderte, dice el Señor. Te libraré de las manos de los perversos y te rescataré de las manos de los poderosos. Palabra de Dios.
3: Te alabamos, Señor.
2: Me alegraré, Señor, por tu voluntad.
3: Me alegraré, Señor, por tu voluntad.
2: Dios mío, líbrame de mis enemigos, protégeme de mis agresores, líbrame de los que hacen injusticias, sálvame de los hombres sanguinarios.
3: Me alegraré, Señor, por tu bondad.
2: Mira cómo se conjuran contra mí los poderosos y esperan el momento de matarme. Sin embargo, Señor, en mí no hay crimen ni pecado. Sin culpa mía avanzan contra mí para atacarme.
3: Me alegraré, Señor, por tu bondad.
2: En ti, Señor, tendré fijos los ojos, porque tú eres mi fuerza y mi refugio. El Dios de mi amor vendrá en mi ayuda y me hará ver la derrota de mis enemigos.
3: Me alegraré, Señor, por tu bondad.
2: Yo celebraré tu poder y desde la mañana me alegraré por tu voluntad, porque has sido mi defensa y mi refugio en el día de la tribulación.
3: Me alegraré, Señor, por tu bondad.

0: El Señor esté con ustedes.
1: Y con su espíritu.
0: Del Santo Evangelio según San Mateo.
1: Gloria a ti, Señor.
0: En aquel tiempo, Jesús dijo a la multitud: el reino de los cielos se parece a un tesoro escondido. El que lo encuentra, lo vuelve a esconder y lleno de alegría va y vende cuanto tiene y compra el campo. El reino de los cielos se parece también a un comerciante en perlas finas que al encontrar una perla muy valiosa va y vende cuanto tiene y la compra. Palabra del Señor.
1: Gloria a ti, Señor Jesús.
0: Queridos hermanos, en la lectura de hoy, perdón que no tenía que ser la lectura del Evangelio de San Juan, escuchamos, perdón que no fue lo que leí, que María, este relato, cómo María y Marta le mandaron avisar a Jesús que su hermano Lázaro estaba muy enfermo y Jesús llega a escuchar aquello, pero se detiene un poco más en Cafarnaúm, donde estaba predicando, a 30 kilómetros de, según los estudiosos de las Sagradas Escrituras, a 30 kilómetros donde estaba Betania, y Jesús se queda todavía unos dos días, aunque los discípulos le dicen, pero le evitan ir a Betania porque el Señor lo estaban buscando para matarlo, pero Jesús dice: no, vamos a regresar a Judea. Vamos a ir a ver a mi amigo Lázaro porque está dormido. Y nos recuerda el Señor que nuestra muerte pues es como un dormir. Y así como Lázaro está dormido, dice él, y que yo, al estar dormido yo lo resucitaré, yo lo volveré a levantar, le daré esa vida. Y pues los discípulos se oponen al Señor porque lo quieren matar. Pero aún así el Señor fue y llegó a casa de Marta. En cuanto escuchó Marta que Jesús llega, ella sale corriendo a buscar a Jesús. Y al encontrarlo, pues comienza el diálogo de Marta con Jesús. Dice: que mi hermano ya está muerto. Y Jesús le dice: tu hermano resucitará. Y comienza el diálogo. Miren cómo Marta nos da una gran enseñanza, porque a través de ella se da este diálogo. Y dice Jesús: ya sé que, ella dice: ya sé que resucitará en la resurrección en el último día. Jesús le dijo: yo soy la resurrección. Cuando dice Jesús que Él es la resurrección, por eso no es una idea, la resurrección no es una idea, es decir, yo creo que eso es una idea, que la iglesia, no es, eso no es una idea de que hay resurrección, sino es una persona, es la resurrección, es una persona que se llama Jesús, y es la misma persona que habla con Marta, que le dice, Jesús le dijo: yo soy la resurrección y la vida. Por eso decimos que la resurrección no es una idea, es Él mismo. Pues si creen en mí, si creemos en Él, resucitaremos. Y no resucitaremos hasta el final, sino en vida podemos estar ya con esa resurrección también. Porque como Él dice, aunque haya muerto, vivirá. O sea, que ya estamos como también viviendo con el Señor. Y le insiste esto a Marta: el que cree en mí, aunque haya muerto, vivirá. Y Marta afirma esto. Marta es una mujer de fe. ¿Y crees esto?, le dice Jesús. Y ella contestó: sí, Señor, creo firmemente que tú eres el Mesías. Qué grande es Marta. No solo recibe a Jesús como su amigo, porque Marta en dos ocasiones se menciona en la Escritura que recibe a Jesús y lo atiende. Uno, cuando le dice a Jesús, le alega: ¿por qué me deja mi hermana sola? Porque Jesús llega, él y sus discípulos, y más ellos tres, casi son 15 personas los que hay que atender. Y mientras María se queda a los pies de Jesús y ella ahí arreglando 15 cenas, por eso pobre Marta va y reclama a Jesús: ¿no te importa que mi hermana me deje sola a los quehaceres? Son 15 personas que estoy preparando conmigo. Como si dijera eso. Esa es una, cuando sirve a Jesús. Y la otra, cuando se resucita Lázaro, Lázaro invita a Jesús a su casa y le da una cena en agradecimiento a la resurrección. Y escuchamos que Marta también sirve ahí. Pero esta Marta que sirve, no solo sirve, sino ella cree. ¿Crees tú esto? Y ella contesta: sí, creo, Señor, firmemente que al que sirvo, al que con quien estoy hablando, es el Hijo de Dios, el que tenía que venir al mundo. Entonces vemos esa fe de Marta increíble, pero vemos el servicio de Marta también. Qué alegría como tantas mujeres, hermanas nuestras, sirven calladamente en los hogares. Solo veo yo en las aldeas mamás sin empleo. Su única vida es dedicarse al servicio de la casa. En cambio, aquí en el pueblo ya se ve que las mamás profesionales, pues se van a las aldeas a dar clases. Y pues hay otras personas que cuidan ese trabajo de ellas. ¿Cómo se llaman ellas? ¿Cómo? Las que hacen oficio en las casas. Por eso decimos que Santa Marta es patrona de ellas. Mamá profesional que no está, siempre va a dejar como una figura materna frente a sus hijos. Yo nunca he escuchado que un hombre contratan para oficios de casa, que cuidara la casa. Yo no sé si hay, pero casi siempre es la mujer. Como que si fuera la figura, y de hecho he escuchado muchas experiencias y he visto muchas experiencias como que si llegara a suplir a su mamá. A ella la quiero mucho porque ella fue la que me crió. Ella estuvo conmigo todo el tiempo y como que si se inclinan más a la empleada doméstica. Pero vemos pues cómo esas grandes mujeres como Marta sirven con sencillez en sus casas, a sus hijos, donde trabajan. Ahí están ellos ganando el pan de cada día. Otras, pues no, pero están dando el pan de cada día a sus hijos. Veamos a Santa Marta entonces como modelo del hogar. Todos ustedes, hermanos, que pues pasan todo el día en el hogar y cuando estén cansadas, decir: yo ya no. Como algunas veces se escucha: yo quiero rendirme y me voy. No se rinda, piense en Santa Marta, piense en esta mujer que pasó su vida en la casa y recibía a Jesús Y recuerda que sus hijos, su esposo, los que están en su casa, a los que usted sirve, es Jesús, porque cada uno es bautizado y cada uno vive Cristo en ellos. Luego ustedes traten de cuidarlos de la mejor manera posible a los demás, como hizo Santa Marta con Jesús. Qué dicha para esta mujer que sirvió al Señor, y qué dicha para tantas mujeres que sirven al Señor en los demás. Y veamos pues el final, cómo Jesús aprecia la vida. Por eso resucita a Lázaro. Aprecia la vida, no solo aprecia la vida humana, sino aprecia la vida animal, la vida vegetal o todas las demás vidas. Jesús cuida eso, pero sobre todo cuida al ser humano, porque si Él resucita a Lázaro, es porque tiene sentido la vida para Él. Entonces también cuidemos la vida desde su concepción. La vida ya está ahí. Es solamente dejar que Él desarrolle solo su crecimiento. Dejar solo al bebé que ya está en el seno materno. Porque este es un rechazar la vida silenciosamente cuando se comete un aborto. No se deja desarrollar ese bebé que ya está ahí en la concepción, ya está ahí, es solamente que él vaya desarrollándose. Ni siquiera intervenimos en ponerle uñas como ahora se ponen. ¿Cómo se llaman estas uñas que se ponen? Postizas. Bueno, ahí no podemos ponerle uñas a los bebés, ni cejas que se doblan. No, el bebé va formándose, el mismo bebé va desarrollándose sin intervención nuestra. Dejemos que la vida desarrolle. Dejemos que la vida, como Jesús, aprecia la vida y resucita porque sabe que la vida es importante. Solamente dejemos crecer la vida y cuidemos la vida de los demás también. Porque si yo cuido la vida desde chiquito, pues igualmente tengo que cuidar la vida de los que van creciendo. Igualmente tengo que cuidar la vida de los que están a mi lado. Incluso Jesús pide que cuidemos la vida de los enemigos, de los que nos hacen mal, de los que a veces nos cuesta comunicarnos con ellos. Apreciar la vida. Jesús resucita a Lázaro. No solo es servido, sino también aprecia la vida. Pues apreciemos la vida en su integridad, tanto del ser humano como animal y como todas las demás vidas. Que el Señor los bendiga, les dé a ustedes fuerza para que apreciemos la vida como Jesús.

Ponemos de pie, hermanos, y ofrecemos nuestras súplicas. Oremos a Dios Padre con confianza filial por los que han recibido la misión de anunciar el Evangelio del Reino de Dios y educar con la fe a los creyentes. Roguemos al Señor por la paz y el progreso de las naciones. Roguemos al Señor porque los que no se sienten capaces por optar los bienes del Reino de Dios. Roguemos al Señor por todos nosotros llamados a preferir todo el Reino de Dios. Roguemos al Señor. Pidamos a Dios por todas las mamás que día a día pasan en su hogar trabajando al servicio de su esposo, sus hijos, por las hermanas mujeres que trabajan en los oficios, en los hogares, ganando el pan de sus hijos también, para que Dios los cuide y los que los contratan los cuiden también, los aprecien como hermanas suyas. Roguemos al Señor que apreciemos la vida sobre todo humana, y que apreciemos también la vida animal y la demás vida. Roguemos al Señor. Que te agraden, Señor, nuestras súplicas, como te agradó las súplicas del rey Salomón, por Jesucristo nuestro Señor.

humildemente a tu majestad, que así como te fue grato su amoroso obsequio, así también te sea aceptable el desempeño de nuestro servicio, por Jesucristo nuestro Señor. El Señor esté con ustedes. Levantemos el corazón. Demos gracias al Señor nuestro Dios. En verdad es justo y necesario, es nuestro deber y salvación darte gracias siempre y en todo lugar, Señor Padre Santo, Dios Todopoderoso y Eterno, por Cristo Señor nuestro, porque con la vida de tus santos enriqueces a tu iglesia en formas siempre nuevas de admirable santidad y nos das pruebas indudables de tu amor por nosotros y también porque su ejemplo insigne nos impulsa a su piadosa intercesión, nos ayuda a colaborar en el plan divino de la salvación. Por eso ahora nosotros, llenos de alegría, te aclamamos con los ángeles y los santos, diciendo:

Santo eres en verdad, Señor, fuente de toda santidad. Por eso te pedimos que santifiques estos dones con la efusión de tu Espíritu, de manera que se conviertan para nosotros en el cuerpo y la sangre de Jesucristo nuestro Señor, el cual, cuando iba a ser entregado a su pasión, voluntariamente aceptada, tomó pan y, dando gracias, lo partió y lo dio a sus discípulos, diciendo: tomen y coman todos de él, porque esto es mi cuerpo que será entregado por ustedes.

Del mismo modo, acabada la cena, tomó el cáliz y dando gracias de nuevo lo pasó a sus discípulos diciendo: tomen y beban todos de él, porque este es el cáliz de mi sangre, sangre de la alianza nueva y eterna que será derramado por ustedes y por muchos para el perdón de los pecados. Hagan esto en conmemoración mía.

Así pues, Padre, al celebrar ahora el memorial de la muerte y resurrección de tu Hijo, te ofrecemos el pan de vida y el cáliz de salvación y te damos gracias porque nos haces dignos de en tu presencia.

0: Te pedimos humildemente que el Espíritu Santo congregue en la unidad a cuantos participamos del cuerpo y sangre de Cristo. Acuérdate, Señor, de tu Iglesia extendida por toda la tierra y con el Papa León y todos los pastores que cuidan de tu pueblo, llévala a su perfección por la caridad. Acuérdate también de nuestros hermanos que se durmieron en la esperanza de la resurrección. En especial te pedimos por todas las amas de casa y las que realizan oficios en los hogares. Admítelos a contemplar la luz de tu rostro. Ten misericordia de todos nosotros. Y así con María la Virgen, Madre de Dios, su esposo San José, los apóstoles y cuantos vivieron en tu amistad a través de los tiempos, merezcamos por tu Hijo Jesucristo compartir la vida eterna y cantar tus alabanzas. Por Cristo, con Él y en Él, a ti, Dios Padre omnipotente, en la unidad del Espíritu Santo, todo honor y toda gloria, por los siglos de los siglos.
1: Amén.
0: Hermanos, llenos de alegría porque somos hijos de Dios, digamos la oración que Jesucristo nos enseñó. Padre nuestro, que estás en el cielo, santificado sea tu nombre. Venga a nosotros tu reino, hágase tu voluntad en la tierra como en el cielo. Danos hoy nuestro pan de cada día, perdona nuestras ofensas, como también nosotros perdonamos a los que nos ofenden. Y no nos dejes caer en tentación, y líbranos del mal. Líbranos de todos los males, Señor, y concédenos la paz en nuestros días, para que, ayudados por tu misericordia, vivamos siempre libres de pecado y protegidos de toda perturbación, mientras esperamos la gloriosa venida de nuestro Salvador Jesucristo. Tuyo es el reino, tuyo el poder y la gloria por siempre, Señor. Señor Jesucristo, que dijiste a tus apóstoles: la paz les dejo, mi paz les doy. No tengas en cuenta nuestros pecados, sino la fe de tu Iglesia, y conforme a tu palabra, concédele la paz y la unidad, tú que vives y reinas por los siglos de los siglos. La paz del Señor esté siempre con ustedes. Dense fraternalmente la paz.

Hermanos, este es Jesús, el Cordero de Dios, el que quita el pecado del mundo. Dichos los invitados a la cena del Señor. El cuerpo y la sangre de nuestro Señor Jesucristo nos guarde para la vida eterna.

Oremos. Hemos recibido, Señor, el santo sacramento, memorial de la pasión de tu Hijo. Concédenos que este don que Él mismo nos entregó con amor inefable sea provechosa para nuestra salvación. Por Jesucristo nuestro Señor. Antes de dar la bendición, avisos a nuestros hermanos de las comunidades, y si nos escuchan, jueves 30, mañana jueves 30, a las 10 de la mañana, la misa será en el Pinalito, Tierra Blanca, a las 10 de la mañana, Tierra Blanca. El domingo a las 4 de la tarde, Matatán, a las 4 de la tarde, en estos son los avisos. Y vuelven a ponerse de pie, hermanos, perdón. El Señor esté con ustedes. La bendición de Dios Todopoderoso, Padre, Hijo, Espíritu Santo, descienda sobre ustedes. Pueden ir en paz, hermanos. Que pasen feliz noche y buen provecho para todos.

hemos participado espiritualmente de la celebración de la Santa Misa. Que el mensaje que hoy hemos escuchado

creado seres para que le adoren eternamente. Esos seres son espirituales. No los vemos, no los tocamos, sin embargo, están en medio de nosotros. A cada uno ha puesto un ángel de la guarda. Su misión es cuidar de cada uno de nosotros. Tomamos conciencia en este momento de su presencia. Gracias, oh Dios, por los ángeles que has creado. Bendito seas.

Gracias, Señor, por la presencia de esos ángeles. Queremos unirnos en adoración. Queremos adorarte junto a ellos, porque tú, Señor, eres el único digno de ser adorado. Bendecimos, alabamos y glorificamos tu presencia. Qué hermoso, Señor, poder adorarte junto a los ángeles. Gracias por esa presencia espiritual. Gracias porque siempre nos acompañan en todo momento y en toda circunstancia. Gracias, Señor, por cuidarnos también a través de ellos. Bendito seas, Jesús.

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Buenas noches, gente bonita, ¿qué tal, cómo están? Es un gusto saludarles en este miércoles, hoy es 29 de julio del año 2026, Vamos a acompañarles con su programa de Alegría Ranchera. Estará en la conducción su amigo Isael Ramos. Bienvenidos y bienvenidas a disfrutar de esta programación y sobre todo a pasar un momento agradable luego de haber finalizado su jornada laboral. A desestresarse a través de la música ranchera. Estaremos hasta las 22 horas 10 de la noche. Vamos a iniciar con este tema musical de Jorge Pérez. Esta se llama Dos Pasajes. Saluditos muy especiales para ustedes. Gracias por esa sintonía. Gracias también por ser parte de esta emisora en estos 60 años que estaremos cumpliendo el próximo 4 de agosto.

En este 29 de julio, una nochecita con un poquitito de lluvia acá en el municipio. Esperamos que más noches se pueda hacer presente la lluvia de manera más fuerte. Saludos para todos los amigos que disfrutaron de la lluvia en la parte final de la tarde del día de hoy. Y contentos porque a lo mejor todavía algunas milpas, algunas parcelas se van a recuperar y van a dar tal vez no los frutos necesarios que o los frutos suficientes que se esperaban, pero lo que sí es importante es que no perdamos el 100% de nuestro tiempo, de nuestra inversión que hacemos para poder obtener algo de la madre tierra durante la temporada de invierno. Así que a disfrutar de la vida y a disfrutar de todo lo que nuestro creador nos regala, en este caso la lluvia. Vamos a seguir acompañándoles con más de la buena música y nos vamos con esto que dice...

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muchos años te apartaste de nuestro lado, pero nada ni nadie podrá arrancarte de nuestros corazones, en los que estará para siempre tu recuerdo y memoria. Esperamos que estés allá en el cielo, en la gloria, gozando del lugar que Dios te tenía preparado. Este jueves 30 de julio se cumplen 2 años de estar en la mansión celestial, quien en vida fuera la apreciable señora María Dominga López Súchite. Con cariño y aprecio lo recuerdan su esposo Ovidio de Rosa, sus hijos.

Marcos, Venancia, Angélica, Elvia, Vilma, José Ovidio, nietos y demás familia. A la vez invitan a familiares y amistades para que los acompañen al rezo del Santo Rosario en rogación al Cristo de ánimas, pidiendo por el descanso eterno de su alma, que se llevará a cabo a las 6 de la tarde en la que fuera su casa de habitación en el barrio El Ángel, Las Flores, Jocotán. Descanse en paz quien en vida fuera la apreciable señora María Dominga López Suchite.

Amigos y amigas, ya estamos en las 8 de la noche con 24 minutos, 8 de la noche con 24 minutos acá en FM Tierra. Atención, mucha atención, por este medio se convoca a todos los veteranos militares de la tropa del primer y segundo grupo, a los señores expatrulleros civiles, a las señoras viudas de los veteranos militares y expatrulleros civiles, para que asistan a una reunión de carácter urgente, la que se llevará a cabo a eso de las 9 de la mañana en el campo de la Feria de Chiquimula, el día domingo 2 de agosto del presente año. Se les ruega a todos y a toda su asistencia, no falten. Se les dará información de muchísima importancia. Atentamente, Mario Espinosa, parte de la Asociación para el Desarrollo Integral de la Sociedad Civil Guatemalteca. El agradecimiento muy especial a todos los amigos y amigas que forman parte de los colaboradores del aniversario número 60 de Radio Chortí. Saludos a la familia Pérez Amador allá en Chupá, saludos a doña Ermelinda Esquivel en Zarzal Chupá, el saludo para Silverio García allá en Copán Ruinas, saludos también para doña Floridalma Ramírez en la ciudad capital, saludos para Micaela García en Tapuán, el saludo para Raimundo Gutiérrez en Estados Unidos, saludos también para Marta Oloroso en el despoblado Camotán. Gracias por ser parte de los colaboradores de las actividades de celebración de los 60 años de la radio. Saludo muy especial ahí para Tomás Reyes, ahí en su trabajo en Honduras nos sintoniza. Saludos también para los amigos en Teculután, Zacapa. Saludos para Mariela, allá en el departamento de Chiquimula. Saludos también para los amigos allá en Chispán, Jaral, San Juan, Ermita, en especial a Carmen Méndez. Gracias por ser, por reportarse con nosotros a través de esta programación. Vamos a ponerle ambiente a esta maravillosa noche. Nos vamos complaciendo con algo de los Tigres del Norte. Esta canción se llama Si me vas a dejar.

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Le estamos deseando una maravillosa noche en este miércoles. Hoy es miércoles 29 de julio. Estamos en el último miércoles del mes de julio, que por cierto nos dejó muchas actividades acá en el municipio de Jocotán, especialmente su fiesta en honor al patrón Santiago. Saludos para Lisbeta allá en Morrito, saludos también para Elder Morales en Río Arriba, San Juan Ermita, en Río Arriba, Zacapa. Ahora estamos cambiando de lugar ahí al compa Elder. Bendiciones, muchas gracias por estar en sintonía de la 95.9. Vamos complaciendo con esta canción de... Bueno, es otra de los Tigres y se llama La Mesa del Rincón.

Ahí estamos complaciendo a nuestra gente bonita en este maravilloso miércoles. Hoy es miércoles 29 de julio, cinturita de semana. Saludos ahí para Dani Vázquez allá en Nueva Jersey. Saludos para toda su familia allá en Canapará abajo. Atención, mucha atención por este medio. Se convoca a todos los veteranos militares de tropa del primer y segundo grupo, a todos los señores expatrulleros civiles, a las señoras viudas de los veteranos militares y expatrulleros civiles, para que asistan a una reunión de carácter urgente que se llevará a cabo a eso de las 9 de la mañana en el campo de la Feria de Chiquimula el día domingo 2 de agosto del presente año. Se les ruega a todas y a todos su asistencia, no falte, se les dará información muy importantísima. 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Saludito muy especial ahí para los amigos en la Antiquín Camotán, en especial a Julio. Vamos a complacer ahí a los amigos que nos están solicitando algo romántico de Bronco. Y esta se llama ¿Cuál es el precio? Complaciendo, gracias por esa preferencia, la 95.9.

Ha llegado el momento de saludar y felicitar a todos los amigos y amigas que hoy amanecieron tirando la casa por la ventana, llegando a otro año más de vida. Que Dios, nuestro Creador, el Dios Todopoderoso, dueño de todo lo que exista, me los bendiga. Sobre todo me los cumpla sus buenos deseos. Esperamos que haya recibido muchísimos regalos, pero que el mejor regalo de todos haya sido el cariño y el amor de las personas que en verdad lo quieren y aman. Carmen Méndez se reporta desde Chispán Jaral, San Juan Ermita, saludando a Zenaida Esmeralda Vázquez, que estará cumpliendo 15 años de vida el 11 de agosto. Desde ya le desea muchas felicidades en este día especial. Saludos también para Lisbeth Pérez allá en Morrito Conacaste, saludando a su querido padrecito don Rolando Pérez, que estará de cumpleaños el 4 de agosto. Un saludo también para su sobrinito Jonathan, que estará de cumpleaños el 7 de agosto. Un saludo muy especial también para Elder Morales allá en Riva Riva. Bendiciones a todos los amigos y amigas que hoy están de cumpleaños. Saludos ahí para Delmi, que cumple años el 16 de agosto en Toma de Agua, La Libertad. Así que muchas bendiciones. Que Dios nuestro Creador le conceda cumplir muchísimos años más. Vamos a saludar y felicitar a los amigos y amigas con las mañanitas tapatías de don Javier Solís.

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agradecimiento muy especial a todos los amigos y amigas que forman parte de esta programación a través de su aporte económico. Un saludo muy especial para don Jesús Méndez allá en Cumbre Niarar. Saludos también para Delmo Pérez en Las Flores. Un saludito también para Roseli Suchite en Barrio El Cementerio de esta vía de Jocotán. El saludo para Saúl Jerónimo en Lajas Oquén. Saludos también para Victoriano Hernández allá en plan de... en Canapará Arriba. Saludos a Wendy Judita en plan del Guineal Tontoles. El saludito muy especial para doña Hermelinda Esquivel allá en Zarzal Chupá. Saludamos también a Zenaida Jerónimo en Cumbre La Arada. El saludo para Lili Vázquez allá en el Limar Lela Chancó. El saludo también para Giovanni García en Nuevo Palmar Guareruche. Saludos para María en Gracia Interiano en... En Quebrada Grande, Lela Chancó Camotán. Gracias por ser parte de los colaboradores de esta programación. Saludos también para los amigos allá en Copanito, Guareruche, en especial ahí a Alex Ramírez. El día de hoy está de cumpleaños su hija, le desea felicidades. Que Dios nuestro Creador le conceda cumplir muchos años más. Vamos a complacer a Lili Vázquez allá en el Limar. Con algo de los Tucanes de Tijuana, ojitos color de cielo.

Ahí estamos complaciendo los gustos musicales de nuestros amigos y amigas. 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Vamos a seguir acompañándoles con más de la bonita música. Saludos ahí para nuestro buen amigo Elder Morales allá en Río Arriba, Zacapa, en sintonía a través de nuestra radio en línea. Vamos a complacer con esta canción, Lágrimas, pero lágrimas de mi barrio.

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Estamos en las 21 horas, 9 de la noche con 5 minutos. Saluditos cordiales ahí para todas las amas de casa disfrutando de los quehaceres en este maravilloso miércoles. Ya en la parte final, porque se van a descansar, ellas también necesitan recuperar energías porque son las que se levantan a las 4 o 5 de la mañana para tener listo a buena hora el desayuno, para que lleven sus esposos al trabajo, para que vayan desayunados sus hijos e hijas a la escuela. Así que bendiciones a todas las amas de casa, ellas hacen un trabajo bastante grande. Saludito muy especial ahí para Delmi García en Guareruche. El saludo muy especial también para Omar Carranza allá en la aldea Las Flores, en barrio Zapotillo. Saludo para Jenny García en barrio San Pedrito. Saludos también para Jacqueline García en barrio San Pedrito Las Flores, saludando a su amiga Sandra Suchite, y un saludo para mi amigo Omar Carranza. Gracias por ese reporte a través de nuestro WhatsApp 3130-6397. Saludos para Noemí Espino allá en el Mineral Camotán, nos está sintonizando a esta hora de la noche. Saludos también para Johanna Jerónimo Méndez, saludos para Ubaldo García, está escuchando allá en Aldea Cruz de Charmá. Vamos a complacer con más de la buena música. Por ahí nos solicitan esta que se llama Ven y Abrázame. Saludos para Michael Salinas Cepeda en Lela Chancón. Saludos ahí para Chito Canán en Filincas.

Estamos en las 21 horas con 10 minutos. Un saludito muy especial ahí para los amigos en Barrio El Limón, Florida, Copán, Ruinas, Honduras. Por ahí se reporta nuestro buen amigo José Flores, saludando a Mercedes en La Libertad. Saludo también para Jenny y... Gracias por esa sintonía, la 95.9. Saludos ahí para Vitalino Pérez. Gracias por estar en sintonía de La Alegría Ranchera. Saludos para Elder, se reporta saludando a Blandina Michelle Díaz, a Rafael que cumple 3 añitos el 3 de agosto en Lomas, Quebrada Seca. Ahí nos vamos complaciendo con más de la buena música. Complacemos con esta que dice: déjame soñar contigo. Ese es mi último deseo. Buenas noches, ahí estamos complaciendo con estos temas musicales. Saludos ahí para Noemí Espino en El Mineral.

Gracias, gente bonita, por estar en sintonía de la 95.9. ¿Y qué tal? ¿Cómo la pasó en este miércoles? ¿Qué tantos objetivos de vida pudo cumplir? ¿Qué tantas tareas pudo hacer realidad? Pues hay que aprovechar el tiempo, porque cada segundo que pasa cuenta, cada hora que pasa lo debemos de aprovechar al máximo, porque dice que el tiempo perdido hasta los santos lo llora. Y a veces pasa que tenemos muchas cosas que realizar, pero resulta que el teléfono nos atrapa, nos entretiene y hasta nos estresa, y al final no logramos hacer nada. Entonces debemos de ser conscientes de que si queremos superarnos, debemos empezar hoy. Debemos de ir del pensamiento a la acción, porque si no vamos del pensamiento a la acción, nunca nos vamos a superar, nunca vamos a hacer realidad esos pensamientos. Vamos a seguir acompañándoles con más de la buena música. Por ahí me solicitan una canción del dueto Oro y Plata, Tierna Golondrina. Claro que sí, complacemos a los amigos en Barrio de Limón, Florida, Copán Ruinas, en especial a José Flores. Saludos ahí a Yasmin Acevedo en Guatalones, Copán Ruinas.

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Seguir disfrutando de esta maravillosa noche, a seguir disfrutando de cada momento de la vida, a seguir disfrutando del aire, de la compañía de nuestros seres queridos, de nuestro trabajo. ¿Y saben por qué? Porque en las cosas más sencillas de la vida, ahí se encuentra la verdadera felicidad. Vamos a complacer con esta canción que se llama Amor, aquí te espero. Se te va a olvidar. Complacemos a Jocelyn Vázquez allá en Tablón, Aguasarca.

así como si nada, pasan 38, bueno, 28 minutos después de las 21 horas 9 de la noche. A seguir disfrutando del descanso, a seguir recuperando energías, porque el día de mañana toca otra jornada laboral. Pues mientras haya vida hay que aprovechar el trabajo, hay que dar gracias a Dios por las bendiciones. El trabajo es algo fundamental para poder desarrollarnos, para poder cumplir ciertos propósitos en esta vida y sobre todo para cumplirles deseos también a nuestros hijos, darles educación, vestuario, alimentación. Entonces hay que amar el trabajo, hay que amar el trabajo para que cuando vayamos a ese trabajo no nos toque trabajar, simplemente nos toca disfrutar. Y cuando disfrutamos de lo que hacemos, pues somos amables, somos comprensivos y sobre todo sabemos entender a las demás personas. Eso también se llama vocación, vocación de servir. Saludos para Esaú Pérez, allá en Jalapa nos está escuchando. Saludos también para Jaime en Tituque, Olopa. Saludos a Roseli García allá en Encuentro Guaraquiche. Vamos a complacer con esta canción que nos solicita y se llama Amor Total de Bronco. 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

las 21:39 y esto nos está diciendo que únicamente tenemos 21 minutos para seguir complaciendo con más de la buena música. Saludos ahí para Ana, para Estela Díaz allá en La Ceiba, saludando a Ana Rutilia González, a Sinforosa Díaz. Vamos a complacer con el caballo de Sotero. Saludos muy especial ahí para Jaime allá en Estados Unidos. Saludos también para Jorge.

Ahí estamos complaciendo con el caballo de Sotero. Saludos para Magalí, ahí en Esquipulas nos está sintonizando a esta hora de la noche. Pues hacer cada día mejores que ayer, ese debe ser nuestro objetivo. Pues debemos de retarnos cada día a hacer cosas nuevas, hacer cosas diferentes, hacer la oveja negra de la familia. Porque muchos creen que la oveja negra es aquella persona mala, aquella persona que lleva todo lo con la contraria. Pero no, la oveja negra debe pues ser la diferente al resto de las demás. La mayoría de ovejas son blancas y uno tiene que ser la oveja negra para que pueda distinguirse del resto con buenos hábitos, con buenos ejemplos, con buenas decisiones, con buenos sueños, con buenas metas. Con eso debemos de ser la oveja negra. Así que vamos a complacer con más de la buena música y nos solicitan un adobe y cuatro velas.

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Amigos, ya estamos en la parte final de esta programación de Alegría Ranchera en este miércoles cinturita de semana 29 de julio del 2026. Ya nos hemos pasado pues 7 meses de este 2026. Ojalá que los proyectos de vida, los propósitos de este año se vayan cumpliendo poco a poco. Hay que trabajar duro, hay que hacer horas extras, hay que madrugar. Hay que hacer hasta lo imposible para poder superarnos. Y de esta manera pues vamos a ir encontrando también eso llamado felicidad. Muchos dicen que el dinero no da la felicidad, pero claro, el ser humano es ambicioso y en la medida que no le falte el dinero en el bolsillo, pues se va a sentir una persona estable, una persona superada, una persona lleno de futuro. Una persona capaz de poder responder a cualquier situación que la familia necesite. Entonces el dinero es esencial para poder sobrevivir y eso lo vamos a lograr trabajando duro, echándole ganas a la vida. Vamos a complacer con algo de Benítez de la Sierra y esta se llama Ahora te vas. Saludos ahí a José, a Jorge, bendiciones a Jorge.

Ya estamos en las 21 horas con 54 minutos acá en Radio Chortí FM Tierra, emisora que se ubica acá en el municipio de Jocotán, en el departamento de Chiquimula. Próximamente estaremos llegando a 60 años de existencia, 60 años de llevarle entretenimiento musical, educación, promoción de la cultura y evangelización. Vamos a complacer con esta canción allá a doña Ermelinda Esquivel, allá en Zarzal, Xupacamotán.

estamos complaciendo con esta canción. Muchas gracias por esa preferencia. A seguir disfrutando de la programación de Alegría Ranchera en la parte final. Y les queremos compartir algo. Resulta que a veces nos desanima cuando algo no nos sale bien. Nosotros los humanos queremos ser perfectos en todo lo que hacemos, en todo lo que hagamos. Pero hay que entender que la vida no es así. Hay cosas que salen bien y hay otras cosas que salen mal. Y esas cosas malas no nos tienen que desanimar. Si algo no salió como esperábamos, pues debemos de conservar la calma. Y sobre todo a seguir poniéndole el corazón a todo lo que hacemos. Eso será el secreto para que tengamos éxito en esta vida. Vamos a complacer con más de la bonita música. Ahí nos vamos complaciendo con Flor de Capomo. Saludos para don Miguel García. En esta vía de Jocotán nos sintoniza. Un saludo muy especial también para don Guillermo Guerra en el municipio de Camotán.

Saludo muy especial ahí para Melvin. Saludos para su papá. Saludos también para Jorge. Allá en Estados Unidos nos está sintonizando. Saludos para don Edwiges Manchamé, allá en el despoblado, de parte de William Manchamé va el saludo. Saludos también para doña Zaraida Jerónimo en Cumbre La Arada. Gracias por esa sintonía. Saludos también para don Chus Méndez allá en Nearar. Saludos para doña Marcelina Pérez ahí en Pitaya, Nearar. Saludos para Mauro Osvaldo Pérez también, fieles oyentes de esta emisora. Vamos complaciendo con esta que se llama. Esto que suena así de Armando y René.

Amigos y amigas, así le acompañamos a través de la 95.9 de Radio Chortí FM Tierra. Lastimosamente se nos ha terminado el tiempo acá en la programación de Alegría Ranchera. Que Dios nuestro Creador me los bendiga. Será el próximo miércoles cuando le acompañemos con otro programa similar. Por hoy ha sido todo. Que Dios nuestro Creador me los bendiga, me los acompañe, me les brinde un reparador descanso y sobre todo me les repare las energías para iniciar otra jornada laboral el día de mañana. Estuvo con ustedes su amigo Isael Ramos, así que nos despedimos con algo de Chalino Sánchez y esta canción. Feliz noche, con permiso.

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Gracias, amado Señor, por tus bendiciones que nos has hecho llegar durante este día. Gracias por el aire, por el agua, por el trabajo, por la familia, por los amigos y por tantas maravillas que has creado para que nosotros podamos existir en este planeta Tierra. Queremos poner en tus manos nuestras penas, nuestras preocupaciones, nuestras desesperanzas. Pero también queremos poner en tus manos nuestros proyectos de vida, nuestras metas, para que puedan cumplirse de acuerdo a tu santa voluntad. Gracias porque nos has permitido llegar a casita. Nos has permitido ver los rostros alegres de nuestros seres queridos. Te pedimos para que cada día nos ayudes a ser mejores personas. Que nos ayudes a encontrarle el verdadero sentido a esta vida. Que nunca nos falte el don del servicio. Que nunca nos falte la amabilidad. Que nunca nos falte el cariño para tratar a las otras personas. En esta noche te invitamos para que te quedes en nuestro hogar. Y lo llenes de amor. Lo llenes de comprensión, lo llenes de paz y sobre todo de armonía. Padre nuestro que estás en el cielo, santificado sea tu nombre. Venga a nosotros tu reino, hágase tu voluntad en la tierra como en el cielo. Danos hoy nuestro pan de cada día. Perdona nuestras ofensas, como también nosotros perdonamos a los que nos ofenden. No nos dejes caer en tentación y líbranos del mal. Amén.

día más de Labor Radial, agradeciendo a nuestra noble audiencia el haber compartido la intimidad de su morada con nosotros. 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FM Tierra se retira del aire. Nos vamos complacidos de haber servido durante este día. Nos vamos a seguir trabajando para llevarle amenidad el día de mañana. Y por hoy, muchas gracias por ser parte de su hogar y porque juntos rendimos homenaje a nuestra Madre Tierra. Dios les bendiga en el transcurso de su descanso, deseándoles un mañana mejor, lleno de prosperidad y nuevas ilusiones.

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Precioso y adorado Señor, hoy me acerco ante ti no para pedirte por mis necesidades, porque esas ya tú bien las conoces, sino para darte las gracias de todo corazón por ser tú mi Dios bueno y misericordioso, por ser todo lleno de bondad, porque me regalas el don de la vida, por las bendiciones que me das cada día y porque siempre me regalas un motivo nuevo para sonreír. Hoy me dispongo a estar en tu presencia con un corazón agradecido, lleno de gozo y rebosante de pensamientos agradables a ti, mi único y verdadero Señor. Hoy mi alma te bendice, mi Dios, porque no hay nadie más fiel que tú, amado Padre. Gracias por todas y cada una de las bendiciones que le has dado a mi vida y a la vida de todos los que me rodean. Gracias porque a pesar de las dificultades, tú me ayudas a salir adelante. Cambias mi lamento en gozo y me alimentas de una nueva esperanza. Gracias por todos y cada uno de mis seres queridos, por mi familia, mis amigos, por cada una de las personas que me rodea y también gracias, Señor, por cada una de aquellas personas que quiere verme caer, pues es a través de ellas que me doy cuenta que tú nunca me abandonas, que siempre estás a mi lado protegiéndome de toda envidia, apartándome de todo mal. Gracias a ti, bendito Señor, por todas las maravillas que tú has hecho en mi vida. Gracias por todo lo bueno que ha llegado hasta mí, pues si no fuera por tu grandeza y por tu poder, ninguna de esas cosas habrían sucedido. Gracias, porque con cada una de las bendiciones que me has regalado, me he despojado de la tristeza y la desesperanza, sanado así mi alma y mi corazón de toda perturbación del pasado. Gracias también, Dios de amor, por todo aquello que has arrebatado de mi vida, por quitarme todo.

todas aquellas cosas que no me edificaban, que no me ayudaban a seguir creciendo. Quiero darte las gracias también por proteger a todas las personas que amo y caminar a su lado llevándolas por sendas de bienestar, salud, amor y mucha bendición. Gracias, Señor, porque en medio de la tormenta yo también te puedo encontrar. Porque eres un Dios lleno de amor, de misericordia e infinita bondad. Guárdame de todo peligro siempre, mi Señor. Protégeme de todo aquel que me quiera hacer mal y apártame de las tentaciones. Gracias, Señor, te doy desde ya porque sé que tú estás escuchando mis plegarias, porque nunca me dejas solo. Gracias, amado Jesús, por cada una de las bendiciones que tú has derramado en mi vida, por el día a día, porque en cada segundo tú eres capaz de demostrarme cuán grande es el amor que tienes para con tus hijos. Gracias, Señor, porque tu amor es más grande que todo, porque cada vez que caigo en tentación, tú me ayudas a levantarme, porque cuando estoy triste, tú me das ánimo para seguir adelante, y porque cuando todo parece perdido, apareces tú con una esperanza renovadora que lo mejora todo. Esta es mi oración para ti, una oración de gratitud por cada una de las bendiciones recibidas en cada momento de mi vida. No permitas que suelte tu mano, mi Dios. No permitas que yo me aleje de ti. Y si lo llegara a hacer, te pido que me traigas de vuelta a tus brazos como aquel hijo pródigo arrepentido de toda culpa, fijando la mirada en ti y solo en ti, mi único y maravilloso Señor. Me quedo contigo, teniendo la certeza de que me estás escuchando, que cada una de las palabras de agradecimiento llegan a tu corazón como la más grande muestra de mi amor. Gloria al Padre, al Hijo y al Espíritu Santo, como era en un principio, ahora y siempre, por los siglos de los siglos. Amén.

Muy buenos días estimados hermanos y hermanas. Es una gran bendición saludarles en este amanecer de hoy jueves. Hoy es jueves, estamos en la fecha 30 de julio. Estamos en el penúltimo día del mes de julio, Con mucha alegría, con mucho gozo, pues estamos dando apertura, dando inicio a esta programación, este espacio donde queremos alabar, queremos bendecir, queremos glorificar el santo nombre de Dios, el nombre que está sobre todo nombre. Queremos enviar saludos para los hermanos que están pendientes del programa. Queremos saludar. Vamos a ver por acá, ya tenemos varios hermanos conectados en nuestra transmisión en Facebook y seguramente pues a través de la frecuencia 95.9 están ya varios hermanos conectados en esta preciosa mañana. Saludamos a Eva Alonso, Dios lo bendiga, dice aquí en Conérico. Saludos Eva, bendiciones. Así también saludamos a Yolanda, buenos días, Dios lo bendiga hermano, muchas gracias Yolanda. Carlos Iván López, hola, buenos días hermano, en Cristo Jesús, saludamos desde aquí de Chicago, Dios lo bendiga. Carlos Iván López, saludos hermano. Saludos también para el ahijado Giovanni, buen día padrino, Dios lo bendiga, muchas gracias. Emily, saludito Emily. Mario Díaz en Laguneta San Juan Ermita. Bendiciones, hermano. Saludos. Muchas gracias también por estar al pendiente de este programa. Vamos con esta bonita alabanza.

23 minutos han pasado de las 4 de la mañana. 23 minutos. Saludamos a Santos Ramírez. Hola, ¿qué tal? Muy buenos días. Dice saludos ahí para Santos Ramírez. Rosemary Mejía.

Eva Alonso allá en Connecticut. Saludos, Eva Alonso. Así estamos enviando salud para Santos Ramírez allá. Muy buenos días, saludos Santos. Gracias a todos por estar al pendiente de este programa. Y por acá vamos a dejarles con la siguiente alabanza. 4:24 a.m, así que seguimos por acá.

Seguimos con nuestra transmisión. Saludamos a José Arnoldo Vázquez. Hola, buenos días, hermano. Dice Dios lo bendiga. Lo escucho aquí en Chispán Garal. Julia García, estoy escuchando aquí en la Florida. Así también saludamos a Lisette García. Buen día, hermano. Bonito programa, dice Lisette García. Dinora López dice, buen día, hermano. Saludos y bendiciones aquí escuchando el programa en Colón, Honduras. Tocoa, Colón, Honduras. Saludito, hermanos, a Tocoa, Colón, Honduras. Gracias también por estar al pendiente. Gustavo García Valentín. Hola, soy Gustavo de acá en Nueva York. Así que saludito ahí para todos los hermanos que están pendientes del programa. Saludos también para nuestra hermana Irma de Jesús Martínez. Dios la bendiga en esta mañana. Saludos también para Milcar Pérez acá en el Guayabo. Dice, excelente programa, saludos. Muchas gracias también por estar ahí al pendiente de este programa en esta hermosa y linda mañana. 4:28 minutos, 4.

28 minutos para las 5 de la mañana. El tiempo no se detiene. 28 minutos para las 5 de la mañana. Y queremos enviar también saludos para nuestra hermana Valentina Esquivel. Dios la bendiga a nuestra hermana Valentina allá en los Estados Unidos. Gracias, hermana, por colaborar siempre al programa. Dios bendiga a nuestra hermana, Dios bendiga a su familia en Roblarcito La Lima. Ahí tenemos siempre audiencia, los hermanos de Roblarcito La Lima. También saludamos a nuestra hermana Ilma de Jesús Martínez. Ya va a haber cafecito. Ya va a haber cafecito caliente, dice nuestra hermana. Dios la bendiga a nuestra hermana. Así también saludamos a Ramírez López. Buenos días, hermano. ¿Cómo amaneció? Le saludo de acá de Cajón del Río. Quisiera, vamos a ver por acá. Así que saludos por ahí los hermanos. Gracias por estar al pendiente del programa. Por acá tenemos esta bonita alabanza. Un día a la vez es la alabanza que tenemos por acá. Muchas gracias a todos.

Seguimos, hermanos y hermanas. Muchas gracias por su fiel sintonía. Y a los hermanos, pues, deleitando nuestro programa en toda la región Chortí, acá en Jocotán, en el casco urbano, en las comunidades, allá en San Juan Ermita. Tenemos ya bonita audiencia en la parte de Camotán, pues una gran audiencia en Camotán. En la parte de Olopa, hermanos de Olopa, Dios bendiga a los hermanos. En la parte de Copán, Honduras, también saludito. A la parte de Quetzaltepeque, San Jacinto, Chiquimula, Esquipulas. Y también los que están fuera de nuestro bello país de Guatemala. A todos los hermanos, Dios les bendiga en este amanecer de hoy, jueves 30 de julio. Saludos para Edwin González, saludos y bendiciones. Dice mi hermano, muchas gracias por estar ahí al pendiente de este programa. Vamos con esta alabanza, salve, salve, oh Virgen María, con el coro Nuestra Señora de Guadalupe de las Cruces, Niarar, Camotán.

0: 18 minutos para las 5 de la mañana. Seguimos y saludamos a Catalino Ramírez. Así que saludos, Catalino. Soy de acá, dice, de Pinalito Rodeito. Julia García, dice, de la Florida, la Unión Americana. Muchas bendiciones. Cari Oloroso, también saludito, Cari. Y también, ¿quién más? Vamos a saludar. Así que saludito ahí para todos los hermanos que están pendientes. Edwin González, también bendición, hermano, saludito. Así que estamos enviando saludos a todos los que están pendientes de este programa. Vamos a dejarles con la alabanza con los hermanos del Cedro Tesoro Arriba, Inmaculada Concepción de María. Vamos con esta preciosa alabanza. Si no tenemos otro mensajito, pues vamos.
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0: Vamos entonces con esta alabanza. Vamos por acá, vamos a ver si ya está listo. Los hermanos del Ministerio Inmaculada Concepción de María.

12 minutos para las 5 de la mañana. Saludamos a Germán ahí en La Libertad. Muchas gracias, hermanos y hermanas, por esa fiel sintonía, por dejarnos entrar hasta la intimidad de cada uno de sus hogares. Estamos muy contentos, muy felices, muy agradecidos con nuestro Padre Celestial. Dice el salmista, el salmo de este día, dice así. Así dice el salmo, es el 145. Salmo 145, pueden buscarlo en la Biblia, Antiguo Testamento. Salmo 145. Dichoso el que espera en el Señor. Esa es la frase. Dichoso el que espera en el Señor. Alaba alma mía al Señor. Alabaré al Señor toda mi vida. Tocaré y cantaré para mi Dios mientras yo exista. No pongas tu confianza en los que mandan, ni en el mortal que no puede salvarte. Pues cuando mueren se convierten en polvo, y ese mismo día se acaban sus proyectos. Dichoso aquel que es auxiliado por el Dios de Jacob. Pone su esperanza en el Señor, su Dios, que hizo el cielo y la tierra, el mar y cuanto el mar encierra. Dichoso el que espera en el Señor. Esto es lo que dice el Salmo. Hermanos y hermanas, en esta mañana, pues nuestra esperanza no está en otro lado que en el Señor. Ahí está nuestra gran esperanza que tenemos los cristianos, o sea, los seguidores del Señor. Cuando ponemos nuestra confianza en Él, ahí está nuestra esperanza, nuestra gran esperanza. Y todo hombre y toda mujer debe tener puesta su confianza en el Señor para tener esa esperanza en Él. ¿Esperanza de qué? Esperanza de vida, esperanza de sanidad, por ejemplo. Si alguien pues sufre una enfermedad, pongamos la confianza en el Señor, nuestra mirada en el Señor, que Él tiene la última palabra. Él tiene la última palabra. Queremos también saludar, por acá nos llega un mensajito más. Vamos a leer un mensajito más. Ahí nos vamos a ver por acá. Saludos para Marilyn Pacheco Pérez, porque el día de hoy está cumpliendo años. Que Diosito lindo le derrame muchas bendiciones. Saludos, lo escuchan allá en Guaraquiche Centro. Saludos, hermana Berta. Dios bendiga a nuestra hermana Berta. Dios bendiga a toda la familia. Dios bendiga a nuestro hermano José María. José María Ramírez. Muchas bendiciones, hermano. Muchas gracias. Por eso saludamos a nuestro hermano José María en la procesión del apóstol Santiago. Dios bendiga a nuestro hermano José María Ramírez en Guaraquiche. Dios bendiga a nuestro hermano Gregorio también allá en Caulotes. El día de ayer, pues lo saludamos ahí. Saludamos a hermano Gregorio, delegado de la palabra de Dios allá en Caulotes, frontera. Saludos, hermano, muchas bendiciones. Toda su familia. Juan Hernández, hola, buenos días, hermano. Saludos a mi familia aquí en Pericón, lo escuchamos. Saludito ahí. En Llano Verde, Zacapa, dice. Aquí en Llano Verde, Zacapa. Saludos ahí para nuestro hermano Juan Hernández. Henry Guzmán, saludos aquí en para Camila. En Tesoro Camután, saludos. Leiner García, saludos, dice. Para Santos Erasmo, Axel Urbano, Henry Roel, que se encuentra en Estados Unidos. Que Dios los bendiga. Vamos a ver por acá. Enemías García, dice, soy Enemías de Cajón del Río. Saludos. Julia García, también saludito. Hermano, ¿en qué lugar está la radio acá en la Unión Americana? Ya casi a las, son las 7 de la mañana aquí. Estamos llegando a las 5, 8 para las 5 de la mañana acá en los estudios de Radio Chorti. Vamos a ver por acá otro saludito. Ramírez Alonso, para saludar, dice, a mi nieta Ashley Yulisa, que va a estar cumpliendo años, 6 añitos de vida el 5 de agosto. Gerardo, el 6 de agosto va a estar cumpliendo años. Mateo García, también feliz día, dice, bendiciones a los catequistas de acá de Buenos Aires, Campanario, La Unión, Zacapa. Saludos a en Campanario por estar al pendiente de este programa. Lorenzo García, del Volcancito Arriba, La Unión, Zacapa. Saludos, hermano, gracias por estar pendiente del programa. Otro saludo, vamos a ver por acá.
Así que saludito para todos los que están pendientes del programa. Con mucho gusto, pues estamos enviando los saludos.

Solamente 3 minutos para las 5 de la mañana, 3 para las 5. Vamos a dar inicio a este momento de especial, el momento de la oración. Y nuestra fe es el que tiene que estar puesto en el Señor. Nuestra confianza, como hemos dicho, nuestra esperanza está en el Señor. Y esta mañana pues vamos a confiar siempre en Él, porque Él tiene la última palabra. El hombre puede equivocarse. La ciencia puede equivocarse. Sin embargo, Dios no. Dios no es engañado con nada. Él conoce a profundidad nuestras vidas. Vamos a orar en esta mañana. En el nombre del Padre, del Hijo, del Espíritu Santo. Amén. Ven Espíritu Santo, llena los corazones de tus fieles y enciende en ellos la llama de tu amor. Envía Señor tu Espíritu y todo será creado. Espíritu Santo, ven. Espíritu Santo, ven. Espíritu Santo, ven. Cúbranos con tu poder, desde la cabeza hasta los pies. Cúbranos con tu poder, Espíritu Santo, ilumínanos. Amado Dios, en esta mañana quiero darte gracias por este día muy especial. Quiero darte gracias por la vida, por el aire, los alimentos. Quiero darte gracias porque una vez más he experimentado tu amor, tu gracia y tu poder. Y en esta mañana quiero pedir por todos mis hermanos que están en la escucha de este programa, especialmente los enfermos, especialmente los que están pasando momentos difíciles. Queremos orar por ellos. Queremos orar por todos nuestros hermanos que están en la escucha de este programa y que están viviendo una experiencia difícil. Queremos pedir por ellos. Oro por Angelina Ramírez Ayán. Oro por ella, por su niño, por la salud de su niño, de Angelina. Clamo, Padre, en esta mañana por ella. Y clamo por todos los hermanos que están hospitalizados con una enfermedad que ya no tiene cura, según lo ha dicho el médico terrenal. Pero tú tienes la última palabra. Oro por Ana Judith, Nata Ana Judith Ramírez Oloroso, por sus estudios ahí en Despoblado. Oro también por Victoriano Carranza, Bernabé Carranza, en los Estados Unidos. Pido por ellos, por Victoriano Carranza, Bernabé Carranza, en Estados Unidos. Oro, Padre, por ellos. Oro por nuestro hermano Wilson Vázquez en Cañón Tisip. Oro por la vida de nuestro hermano Wilson, allá en los Estados Unidos. Oro por su Señor Padre, nuestro hermano Trinidad Vázquez, por su piel. Pon tu mano de poder, Padre. Pon tu mano de sanidad. Oro por él en esta mañana. Fernando Sagastú Mentizamarté, quiero pedir por la vida de nuestro hermano Fernando. Juan Humberto Solís del Naranjo, pido por él. Venancia García de Guaraquiche Centro, pido por la vida de nuestra hermana Venancia. Olofia Jerónimo Montesoro, por Berta Lidia Méndez Roque en Tunucu Abajo, pido por Noemí Espino en El Mineral, Rudy Espino en Estados Unidos, pido por ellos. Marvin Interiano García en Estados Unidos, Betty Interiano García en Estados Unidos, pido por ellos en esta mañana. Octaviano Martínez en Tesoro Abajo, oro por la salud, la vida de nuestro hermano Octaviano. Tú eres ese médico de médico. César Augusto Amador en Cañón Tisipe. Anacleto Interiano en Cañón Tisipe. Mauricio Sánchez en Cajón del Río. Oro, Padre, por ellos. Julia García de Salito Tatutú. Viviana García en Tatutú, Barrio Nuevo. Miguel Pérez en Chupá, El Morol. Oro, Padre, en esta mañana. Norma Noemí Lázaro Pérez en Estados Unidos, pido por ellos. Delmi Elizabeth Pérez en Estados Unidos, pido también por ellos. María Elvia Ramos en
Hierbabuena, La Mina, pido también por ellos. Cecilio Gutiérrez en Tesoro Abajo, Jocotán. Juan Martínez en Robracito Quequés, que pido también por Juan. Mónica Martínez en España. Víctor Martínez en Estados Unidos. Felicita Olorosa en Chupá. María Ángela Interiano en el Cementerio El Rodeo. Oro, Padre, en esta mañana. Berta Pérez de Guaraquiche. Estela Díaz en Cumbre de la Arada. Andrea Pérez del Tular. Oro, Padre, en esta mañana por ellos. Oro por ellos en esta mañana. Oro por ellos. Todos los hermanos que nos visitan. Por nuestra hermana Valentina Esquivel en Estados Unidos, pido por ella. Nuestro hermano José Emilio Martínez, que está en Estados Unidos, bendice a nuestro hermano José Emilio Martínez. Oro por él. Oro por nuestra hermana Iris Consuelo Rivera. Clamo, Padre, en esta mañana por ella, por él. Oro también por nuestra, por la comadre Noemí, en Tesoro Abajo. Oro por el ahijado Eric Osvaldo. Oro también por él. Clamo, Padre, en esta mañana. Clamo por él, clamo por todos los hermanos que han colaborado para este programa. Padre, bendícelos a todos ellos. Bendice a nuestros hermanos que están fuera de este país. A Manuel Gutiérrez, a Denia Magalí, a Oro también por Saturnino Méndez, Oro también por Amílcar. Clamo en esta mañana por Wilmer Adolfo, por Susana. Clamo en esta mañana por ellos. Luis Ben Ábalos, Rodel Mauricio, el ahijado Giovanni, la ahijada Mirtala, el ahijado Marlon. Oro por ellos en esta mañana que están fuera de este país. Clamamos, Padre, por los jóvenes. Alex Interiano, Sergio Wilder Interiano. Vale. Oro también por ellos. Por nuestro hermano Sebastián Interiano. Por su esposa, sus hijos en Cañón. Hermano Petronilo Interiano, oro por ellos. Oro también por ellos en esta mañana. Clamo, Padre, por César Amador. Padre, bendícelo. Oro por ellos. Oro por ellos en esta mañana. Oro por ellos en esta mañana. Clamo por todos aquellos que no tenemos en la lista los nombres, pero pedimos también protección para ellos que están fuera de este país. Nuestra hermana Santos en el Mineral, nuestro hermano Salvador, que oran, que piden por sus hijos que están en el norte. Pedimos también por ellos. Padre, te alabamos, te bendecimos. Por nuestra hermana Marta, nuestro hermano Miguel Ángel Gutiérrez, por sus hijos que están al norte, hermano Raúl, por sus hijos que están al norte, pido también por ellos. Oro por los propietarios y dueños de negocio, Padre. Queremos clamar, queremos clamar. Por nuestro hermano Rigoberto Pérez Guales, pido por él. Por nuestra hermana Elsa Manchamé, que está allá en el norte. Oro también por ellos. Reina Marilú, también que está en Estados Unidos, bendice a Reina Marilú. Oro también por ellos. Todos los hermanos que están fuera de este país, Padre, bendícelos a cada uno de ellos. Bendícelos a ellos. A los propietarios y dueños de negocio, Padre. Todos ellos. Oro, Padre, en esta mañana. Clamo por mi familia, por mi Señor Padre. Clamo por mi esposa, mis niños, mis compadres, mis ahijados. Pido por ellos. Oro por el personal que labora en esta emisora. Oro por nuestro administrador diocesano, Padre Elder. Oro por ese encuentro nacional de sacerdotes la próxima semana. Oro también por ellos, nuestros pastores que estarán en su encuentro nacional la próxima semana. Oro por ellos. Padre, te alabamos y te bendecimos a esta hora de la mañana. Todo lo que hemos pedido, queremos recibirlo, Padre. Confiamos en tu poder, confiamos en tu gracia. Aquellos hermanos que están postrados en una cama, aquellos que han sufrido una enfermedad, Padre, oramos también por ellos. Queremos pedir por la salud de cada uno de ellos. Queremos pedir por todos ellos. Aquellos hermanos que no tenemos en la lista, pero te pedimos por ellos en esta mañana. Gracias por todo. Te alabamos, te bendecimos en esta mañana, Padre. Oro, Padre, por todos ellos. Oro por todos ellos. Gracias por todo, Padre, en esta mañana. Gracias por todas las bendiciones que estamos recibiendo en este día. Madre Santísima, te saludamos y pedimos tu intercesión en esta mañana.
Dios te salve María, llena eres de gracia, el Señor está contigo. Bendita eres entre todas las mujeres y bendito es el fruto de tu vientre, Jesús. Santa María, Madre de Dios, ruega por nosotros los pecadores, ahora y en la hora de nuestra muerte. Amén. Gloria al Padre, al Hijo y al Espíritu Santo, como era en el principio, ahora y siempre, por los siglos de los siglos. Amén. En el nombre del Padre, del Hijo y del Espíritu Santo. Amén.

5 de la mañana con 12 minutos. Muy buenos días, hermano. Muy buenos días a todos los que están pendientes del programa. 5:03, el tiempo se va como agua entre las manos. Sí, el tiempo se va así de rápido. Saludamos a Elder López, saludos a mi hija, dice Blandina Michelle Díaz Rafael, que cumple 3 añitos el 3 de agosto en Lomas Quebrada Seca Oquén. Saludos para mi hermanito Eddie Alexander, al mismo apellido. Saludos para mi esposa, dice, vamos a ver por acá. Odilia Rafael Jerónimo, saludos para mi suegro, mi suegra, quien Quebrada Seca Oquén. Angeli García, también saludito a Nayeli. Anayeli García, saludito a Nayeli. Elder López, saludos Elder. Blandina Michelle Díaz Rafael, cumple 3 añitos el 3 de agosto en Lomas Quebrada Seca Oquén. Eddie Alexander, también de apellido, salud para mi esposa, dice. Hoy no camino solo. Así que saludos para Elder. Nayeli García, también saludito. Luzvin Pérez, también saludito, muchas gracias. Pérez Marisol. Y por mi hermano que está en Estados Unidos, soy Juana García, saludos Juana. Víctor López, estoy viendo aquí en Tituque. Marisol Pérez, saludos, dice Ángel Guayabo, Camotán. Carlos Iván López, también saludito. José Emilio Martínez, Dios bendiga a nuestro hermano José Emilio Martínez, gracias también por estar al pendiente de este programa. Y por acá vamos a aprovechar el tiempo porque se nos va así de rápido. A Nayeli García también saludos, así que bendiciones. Kimberlyn Nayeli Pérez Díaz dice, hermano, toda mi familia aquí lo escuchamos en plan de la Arada. Soy Rosita, saludos Rosita, gracias. Vamos entonces con esta alabanza que por ahí nos habían solicitado, con mucho gusto complacemos. La Guadalupana, con mucho gusto complacemos en esta linda mañana.

5 de la mañana con 19 minutos. Buen provecho para quienes ya están tomando cafecito. Saludamos ahí a Germán Gutiérrez en La Libertad. Dios bendiga a todos los hermanos ahí por La Libertad, por estar al pendiente del programa. Y también reiteramos saludos para nuestro hermano Gregorio allá por Caulotes, Camotán. Dios bendiga a nuestro hermano Gregorio, delegado de la Palabra de Dios. Así que saludos, hermanos de Caulotes Frontera. Y también los hermanos de Xalagua. Un saludo a los hermanos de Xalagua también. Muchas bendiciones. Así también para Angeli García, para mi papá, dice que el 15 de agosto va a estar cumpliendo años. Arcadio Ucelo, saludos desde España. Carlito Pérez dice, saludos hermanos, escuchamos aquí todas las mañanas, dice nuestro hermano Carlos Pérez. Dios bendiga a nuestro hermano Carlos allá en el rodeo Camotán, región 4, hermanos del rodeo. Hermano Antonio también saludito. Ludwin Pérez también bendiciones, Ludwin. Al compadre William también allá en el cementerio del rodeo, saludos al compadre William. Saludos compadre, ya está levantadito seguramente. Marisol Pérez dice, para usted hermano, dice Dios le bendiga. Y Modesto Amador también saludito para... Allá en el Imar Tontó le dice, saludito hermano, para Modesto Amador, gracias también para Carlos García, dice, para usted y familia, quiero saludar a mi familia allá en el Filo Talquesal, así que esperamos también de su colaboración de nuestro hermano Carlos, así que esperamos de su valiosa colaboración de nuestro hermano Carlos allá en Estados Unidos. Y también saludamos... hay que saludito ahí para Suseli Díaz, bendiciones para Suseli. Y también tenemos otro mensajito, vamos a leer. Así que Suseli García en Potrero dice, saludos para mi querida hermanita Daisy Noemí Torres, que el día de ayer estuvo cumpliendo años. También saludito. Día a día, hola, buenos días hermano, y saludos desde Plan de la Arada. También saludamos allá a nuestro hermano confesor ahí en el Mineral. Dios bendiga a nuestro hermano confesor, Dios bendiga a su esposa, Dios bendiga a nuestro hermano Ángel también ahí en Zarzal Chupá. Bendiciones en esta linda mañana.

han solicitado. No todas las alabanzas, ya que el tiempo es oro y se va así de rápido y no nos alcanza el tiempo. Alguna de las peticiones vamos a tener, así que mil disculpas, sí, pero sí el saludo lo vamos a hacer. Estamos tratando la manera de leer todos los mensajitos que nos llegan, todos los mensajitos. No así, no prometemos las alabanzas, algunas sí. Estamos tratando la manera de complacer algunas. Así que a Nayeli García de Tesoro Arriba, Mayra Vázquez, Mayra Velázquez. Hola, buenos días, dice Mayra Velázquez. Bendiciones, Mayra. Lorenzo Vázquez, también muy bonito el programa, dice. También para Santo García, dice, buenos días, lo veo aquí en Colmenas, a través de Facebook. Santo García, saludito. Suseli Díaz, feliz cumpleaños para él, dice. Pérez Pérez Daniela, saludos para don Siriaco Pérez, que lo escucha allá en España, Dios lo bendiga siempre. Así que Suseli Díaz también dice, saludito. Francisca Pérez, estoy escuchando aquí en Vía Canales, soy Amanda, saludos a nuestra hermana Amanda. Eduardo Ramírez, saludito. Muchas gracias también por los hermanos que están pendientes de este programa. Y por ahí nos habían solicitado esta alabanza. Con mucho gusto vamos complaciendo. Así que vamos complaciendo con esta alabanza que nos habían solicitado.

5 de la mañana con 28 minutos. Por acá tenemos la participación. María, nuestra protectora, a cargo de los hermanos del Cerro Tesoro Arriba, Inmaculada Concepción de María.

0: 29 minutos para las 6 de la mañana. Estamos por acá llevando esta transmisión, el espacio de Caminando con Jesús y María, y queremos saludar a los hermanos que hoy amanecieron tiernitos.
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0: Queremos enviar saludos para Santi, bonito programa, hermano, es acá en San Pedro Pinula, Jalapa. Saludos, hermanos, allá en San Pedro Pinula, Jalapa. Arcadio, saludos, Arcadio en España. Santo García, también saludito. Lorenzo Vázquez, también saludito. Todos los hermanos que hoy amanecieron echando la casa por la ventanita, buen provecho, a disfrutar de ese pedacito de pastel con toda la familia. Y es así como estamos saludando para los que hoy 30 de julio, los que hoy 30 de julio pues amanecieron echando la casa por la ventanita. Saludamos a Suceli García de Potrero, saludos para Daisy Noemí Torres porque el día de ayer estuvo cumpliendo años. Aunque tarde, muchas felicidades. Queremos saludar ahí a Marilyn Pacheco Pérez, porque el día de hoy está cumpliendo otro año más de vida, deseándole bendiciones en Guaraquiche.
2: Felicidades.
0: Marilyn Pacheco Pérez, saludos ahí en Guaraquiche, hoy está cumpliendo años.
2: Felicidades.
0: Así también saludamos a Oscar Esquivel. Hola, quiero, dice, vamos a ver por acá. Pues no es posible, hermano, ya que tenemos varias peticiones y creo que seguramente no vamos a poder salir con las peticiones. Pero sí, el saludito así para nuestro hermano Oscar Esquivel. Dios bendiga a nuestro hermano. Muchas gracias también por estar ahí al pendiente del programa. Así que gracias también por unirse a esta transmisión en esta linda mañana. Y es así como vamos a cerrar este momento de felicitaciones a todos los hermanos. Muchas felicidades, muchas bendiciones, buen provecho. Buen provecho para todos los hermanos en este amanecer de hoy. De hoy jueves, estamos en jueves 30 de julio. Jueves 30 de julio, así que muchas, pero muchas felicidades. Muchas bendiciones a todos. A los abuelitos, a los jóvenes y a los niños que se unen a esta celebración, a esta alegría de los 365 días más. Y también tenemos ya la alabanza para felicitar a los cumpleañeros. Y son los hermanos del Ministerio Inmaculada Concepción de María del Cerro Tesoro Arriba. Así que a dejarles con este canto para felicitar a los cumpleañeros en esta fecha 30, o bien el día de mañana 31, mañana 31 de julio. Así estamos saludando y felicitando a los hermanos cumpleañeros.

5 de la mañana con 39 minutos. Seguimos por acá. Vamos a aprovechar el tiempo porque se nos va como agua entre las manos. Sí, el tiempo pasa rápido y hay que aprovecharlo. Para los hermanos también que van a salir en estos momentos para el trabajo, para hacer sus compras acá en Jocotán, para hacer alguna visita. Pues hay que aprovechar el tiempo, ya 20 minutos para las 6 de la mañana, 20 para las 6. Y queremos agradecer a los hermanos también que pues siguen comprando los numeritos de la rifa que se va a llevar a cabo el 4 de agosto en el marco de los 60 años de Radio Chortí. Así que hermanos, muchas gracias también por colaborar, muchas gracias por unirse a esta celebración de 60 años de Radio Chortí. Y también pues agradecer a algunos hermanos pues que se han anotado, han dejado su aporte, han dejado su colaboración y al venir acá dicen, bueno, quiero colaborar para el aniversario de Radio Chortí. Muchas gracias ahí para la familia Amador Pérez de Chupá. Muchas gracias. Hermelinda Esquivel Martínez de Zarzal Chupá. Muchas gracias. Silverio García de Carizalón Copán. Muchas gracias. Floridalma Ramírez de la Ciudad Capital. Muchas gracias. Micaela García de Tapuán. Muchas gracias. Raimundo Gutiérrez en Estados Unidos, también muchas gracias. Marta Oloroso de Despoblado Camatán, muchas gracias. A todos los hermanos, gracias por unirse a esta celebración de los 60 años de Radio Chortí, este lunes y martes. Por ahí es Nelson Leonel Díaz, dice un día, por el día de San Cristóbal. Nelson Leonel Díaz dice, buena transmisión, dice, dándole gracias a Diosito, ¿verdad? Por darme otro año más de vida en este 30 de julio, lo escucho aquí en Canapará arriba. Máximo Ramírez también, saludito, estoy visualizando acá desde Río Negro, Honduras. Y allá en La Libertad también para Oscar Esquivel, saludos a mi tía Cirila, dice, Dios bendiga a nuestra hermana Cirila. 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Vamos a dejarles con la siguiente alabanza que por ahí nos habían solicitado. Vamos a alabar al Rey.

Apreciada y reconocida madre, tú que siempre nos brindabas aprecio y cariño. Tus consejos nos hacen recordar un vacío en nuestros corazones y en familia recordamos ese momento que nos dejaste y partiste a la mansión celestial. Este jueves 30 de julio se cumplen 6 años de su feliz retorno a la casa del Padre, quien en vida fue Ángela Díaz Díaz. La familia Recinos, hijas, hijos, yernos, nietos y demás familia, la recuerdan con mucho amor y cariño. A la vez ruegan a que los acompañen al último rezo de la novena, hoy jueves 30 de julio en casa de su nieta en el barrio El Oratorio de la Comunidad de Pacrén, a las 7 de la noche en adelante. Por su acompañamiento, muy agradecida la familia Recinos. 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Gran encuentro de pequeñas comunidades de vida cristiana regional de las 7 comunidades. 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Hora de inicio a la actividad 8 de la mañana con el tema número 4 del mes de julio, compartida por la hermana Daniela, misionera de Guadalupe. 10 de la mañana, celebración de la palabra de Dios por la hermana Daniela. 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Coro que animará barrio San Antonio Naranjo. Jesús y María y el apóstol San Andrés los esperan con los brazos abiertos. Atentamente, Consejo Regional Región 9. Dios les bendiga. Acercándome hacia Dios. Hoy será un gran día en el nombre de Jesús. Seguimos, Edmundo Mejía para Chico. Selvin García, también saludos. Juan Martínez, desde acá de la capital, lo escuchamos, dice. A primera hora, dice. Saludito ahí para Kerlin Gutiérrez. Bonita transmisión aquí para el Ministerio Alabanza, Manantiales de Agua Viva. Saludos para mi padrino Santiago Pérez, dice. Saludos a Santiago. Edmundo Mejía para Chico, desde Capucalito, La Unión, se reportan. William Salazar, saludos a mi familia allá en Aldea Veguitas, lo veo acá en Vía Canales, en Veguitas. Saludito hermanos de Veguita, William Salazar. Nelson Leonel Díaz, saludito Nelson, gracias por estar al pendiente del programa. Tenemos otro mensajito por acá. Hola, buenos días hermanos, lo escuchamos aquí en Plan del Zapote para felicitar a la niña Melissa Elizabeth, que mañana va a estar cumpliendo 1 añito de vida, deseándole muchas bendiciones. Allá en Plan del Zapote, saludos. Mis caminos, y acercándome hacia Dios. Hoy será. Vamos entonces con la siguiente alabanza, ya en la parte final del programa. Vamos a ver por acá si ya lo tenemos. Ya no eres pan y vino. Vamos con esta alabanza en esta mañana de bendición de este jueves, fecha 30 de julio, penúltimo día del mes. Alexita Crisóstomo, saludos desde Tituque, saludos a Titúque Olopa.

0: Vamos llegando a la recta final del programa, ya estamos en la recta final, solamente 7 minutos para las 6 de la mañana. 7 minutos para las 6 de la mañana, saludos a todos los hermanos que se han conectado a través de Facebook, a través de nuestra radio en línea, a través de la frecuencia 95.9 como Radio Chortí FM Tierra. Transmitiendo desde el municipio de Jocotán del departamento de Chiquimula. Sí, estamos ubicados acá en Jocotán, municipio del departamento de Chiquimula, para los hermanos que están fuera de nuestro bello país de Guatemala. Hace un rato pues nos escribían un mensajito y nos pedían esta alabanza, sal y pimienta. Pues vamos a que nos dé un poquito de tiempo, vamos a dejarles con esta alabanza. Oscar Esquivel, saludos a Ian Chupá, dice saludos a Jocelyn García, lo escucho aquí en Tuticopote Centro para Elida Yamilet Ramírez, que el 11 de octubre dice estar cumpliendo años. Saludito. Muchas bendiciones a todos, hermanos. Vamos con esta alabanza ya en la penúltima.
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Vamos a ponerle un punto final al programa, así que nos vamos a despedir con la última alabanza que nos habían solicitado. Teníamos más peticiones, pero el tiempo no nos da para más. Y está aquí entonces nuestro programa Caminando con Jesús y María. Gracias a todos nuestros hermanos colaboradores, a los hermanos que se acercan a estas oficinas de esta emisora, a la oficina de esta emisora, y colaboran y dejan su aporte económico. Muchas gracias por esa respuesta. Que tengan una bonita mañana, un bonito jueves. Volveremos hasta mañana, si Dios así nos lo permite.

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Muy buenos días, amables oyentes de Radio Chortí, FM Tierra, con ustedes para acompañarles, para saludarles en esta maravillosa mañana, en este nuevo despertar, en esta linda mañana de hoy. Hoy estamos en el jueves 30, el último jueves del mes de julio del año 2026. Le damos la cordial bienvenida a toda mi gente linda, mi gente trabajadora, mi gente madrugadora. Ese saludito especial y cariñoso para todas las señoras levantaditas desde muy temprano, ya preparando ese delicioso y sagrado desayuno. Bendiciones para cada uno de ustedes. Ese saludo también para toda mi gente trabajadora, los amigos agricultores, agricultoras que ya salieron, ya van de trabajo, ya van a la parcela, ya van al terreno, al guatala, a verlo. Los cultivos entonces en esta linda y hermosa mañana, en este amanecer. En algunos lugares pues anoche fue de bendición, fue la lluvia entonces que alegró los campos, los cultivos entonces en algunos lugares de esta región. Entonces bendiciones, felices, contentos también en esta linda y hermosa mañana. El saludito para todos los amigos choferes, picoperos que nos sintonizan, que también amplifican la señal. Entonces a todos los maestros que van hacia las escuelas también en plena sintonía, muchas felicidades, buen viaje, buen día, buena suerte en esta mañana. A toda mi gente entonces que nos sintoniza en las diferentes comunidades, municipios, departamentos, también en la ciudad de Guatemala, países de Centroamérica y parte del mundo, muchas felicidades. A todos los amigos comerciantes, negociantes, a todos los amigos albañiles, carpinteros, mecánicos, sastres que nos están sintonizando también esta mañana, muchas felicidades, ya preparándose para la jornada de este día. Sean bienvenidos y bienvenidas a esta programación, con ustedes su amigo Mario Enrique Amador Carranza. Vamos a iniciar con el primer tema musical y el tema que dice: Ya viene amaneciendo.

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4: Ya son las 6:20 a.m, así que tome su tiempo, ya 20 minutos después de las 6. Gracias a toda mi gente colaboradora, para todos los amigos y amigas que son parte de esta programación a través de su aporte. Entonces, en este mes de julio, muchas felicidades. Allá el agradecimiento para Adelmo Pérez Suchit en Las Flores, Jocotán, gracias por su aporte, Alegría Mañanera. También para Roseli Suchit, Caserío El Cementerio, Jocotán. También ese agradecimiento allá para Wendy Judith Vázquez del Plan del Guineyal. También el agradecimiento para Hermelinda Esquivel Martínez allá en Zarzal, Xupá. También gracias por su aporte al programa Alegría Mañanera. También para Lili Vázquez, en Limar, La Chancó, también gracias por su aporte, Alegría Mañanera. También para Francisco Aquirino Pérez, allá en Tular Centro, también gracias por su aporte al programa. A Giovanni García en Palmar Guareruche también, nos mandó su aporte al programa Alegría Mañanera. A la familia Mendoza López allá en Ocumblá también, gracias, gracias por su aporte al programa. Gracias a toda mi gente linda entonces en esta linda hermosa mañana de hoy, jueves, ya el último jueves del mes de julio. Ya la próxima semana estamos en agosto. Muchas felicidades, gracias por esa fina sintonía, gracias a toda mi gente linda entonces en este amanecer. 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Gracias a la gente que nos está aportando entonces, a los colaboradores para el aniversario, gracias a los que están aportando entonces para que se celebre este 4 de agosto, los 60 años de Radio Chortí, a la familia Pérez Amador allá de Chupá, gracias por su aporte, Hermelinda Esquivel Martínez también gracias por su aporte, Silverio García de Carrizalón, Copán Ruinas también gracias por el aporte para el aniversario, para Floridalma Ramírez, también de la ciudad capital, también Micaela García de Tapuén, también gracias por su aporte para la celebración de los 60 años, también a Raimundo Gutiérrez en los Estados Unidos, también para Marta Oloroso, entonces gracias a Despoblado Camután, gracias por su aporte para la celebración de los 60 años. Atención, mucha atención, por este medio se convoca a todos los veteranos militares de tropa del primer y segundo grupo, a los soñadores expatrulleros civiles, a las señoras viudas de los veteranos militares y expatrulleros civiles, para que asistan a una reunión de carácter urgente a la que se llevará a cabo a eso de las 9:00 en el campo de la Feria Chiquimula el día domingo 2 de agosto del presente año. Se les ruega a todos y todas su asistencia, no falten, se les dará información importantísima. Atentamente, Mario López Espinosa, Asociación para el Desarrollo Integral de la Sociedad Civil Guatemalteca. Vamos a seguir entonces acompañando a mi gente linda, vamos a dejarles con otro tema musical en esta preciosa mañana, en este amanecer. Entonces, muchas gracias por la fina sintonía. Gracias a toda mi gente linda. Y vamos a darle la oportunidad

Bien, continuamos en esta programación ya 28 minutos después de las 6. Gracias por la fina sintonía. Toda mi gente linda que nos está sintonizando aquí en Jocotán, pues el saludito para don Beto Martínez, allá por el molino, entonces por el molino de masa, aquí en el barrio San Lorenzo, ya en su máquina entonces de coser. Muchas felicidades, ¿eh?, para don Beto Martínez, fiel oyente de esta programación. Allá el saludito también para don Vinicio García, allá en Canapará, Bajo Jocotán, deseándole muchísimas, muchísimas felicidades, muchísimas bendiciones. Gracias por la sintonía entonces en esta hermosa mañana de hoy jueves.

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1: Bien, continuamos en esta programación. Gracias a toda mi gente linda, gracias a todos nuestros amigos y amigas. El tiempo avanza, ya pasan 36 minutos después de las 6. Ese saludito cordialísimo allá que nos llega de Jacqueline García del barrio El San Pedrito, Las Flores, Jocotán, para saludar a su amiga Sandra Suchite. También el saludito dice para su amigo Omar Carranza, ya lo escuchan en el Zapotillo, Las Flores, deseándole muchísimas felicidades. Gracias por esa fina sintonía a toda mi gente linda en esta preciosa mañana. A todos los que se reportan, a todos los que nos mandan su saludito, también muchas gracias. A todos los que colaboran también en esta programación, felicidades. Gracias a ustedes, ya estamos llegando a los 60 años de vida, entonces 60 años de trabajo de Radio Chorti. Allá el saludito para Lisbeth Pérez, también allá en Morrito nos está sintonizando. El saludito para su papá, dice Rolando Pérez, porque el 4 de agosto va a estar de cumpleaños. También para Jonathan el 7 de agosto, gracias por la fina sintonía. Vamos a dejarles con ese hermoso tema musical que dice...

Ya pasan 40 minutos después de las 6 de la mañana, seguimos la complacencia musical. El saludito para toda mi gente linda en estos 60 años entonces, en que Radio Chortí cumple este 4 de agosto, deseándole muchísimas felicidades, recordando a toda la gente linda que nos sintoniza entonces allá. Ese saludo cordialísimo para doña Modesta García allá en Encuentro Candelero, deseándole muchísimas felicidades. También ese saludito cordialísimo para Rosalvina González, Ana Lajas, Oquén, también a toda mi gente linda, a Maximina Ramírez, a Enfilincas del Guayabo, para Olivia Esquivel en Nueva Esperanza, el Tesoro Camotán también, para María Méndez, a Ana Lajas, Oquén, también nos está sintonizando, a Teresita Nufia, a Ana Lima Camotán también, para Irma Martínez, allá en Tesoro Arriba, también gracias por esa fina sintonía, a doña Hildita Gudiel, aquí en Jocotán, también muchas felicidades en esta mañana. Para Elizabeth Pérez allá en Caparjá también, gracias, gracias por la fina sintonía. Para doña Juana García allá en Pachapa también, fiel oyente de esta programación. A doña Marcelina Esquivel allá en la Sierra del Volcán también, que nos está sintonizando. Para doña María Verónica Santiago allá en Tular también, para Ignacia Santiago en Tular. Y ese saludito también para doña María López en Tomadiagua, La Libertad, gracias, gracias por la fina sintonía. También para doña Nora Díaz allá en Cumbre La Arada nos sintoniza también. Para doña Cristina Roque allá en Tenucú Abajo, para Ana Ramírez allá en Pacrén, muchas gracias por la fina sintonía. Gracias a toda mi gente linda entonces en esta mañana, a todos los amigos y amigas que nos sintonizan, a todos los que nos están sintonizando también allá en Guaraquiche, para doña Encarnación Pérez, también gracias por esa fina sintonía. Vamos a dejarles con ese tema musical también para saludar a doña Ermelinda Esquivel Martínez allá en Zarzal, Chupá, también colaboradora de este programa, con el Pájaro Desplumado.

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5: Ya son las 6 de la mañana con 50 minutos. Tome su tiempo entonces para encaminarse al trabajo en esta mañana. Nos vamos al último, bueno, al último bloque musical de las 6 de la mañana. Así es que ya nos vamos al último bloque musical de las 6 de la mañana. Atención, mucha atención. Por este medio se convoca a todos los veteranos militares de tropas del primero y segundo grupo, a los señores expatrulleros civiles, a las señoras viudas de los veteranos militares y expatrulleros civiles, para que asistan a una reunión de carácter urgente, la que se llevará a cabo a eso de las 9:00 en el campo de la Feria de Chiquimula, el día domingo 2 de agosto del presente año. Se les ruega a todos y todas su asistencia, no falten, se les dará información importante. Atentamente, Mario López Espinosa, Asociación para el Desarrollo Integral de la Sociedad Civil Guatemalteca. Gracias por esa fina sintonía, mi gente linda, también ese agradecimiento. Gracias, gracias a quienes ya son parte de esta programación, quienes nos envían su aporte para celebrar, dice, los 60 años, colaboradores de los 60 aniversarios de Radio Chortilla han mandado su aporte económico, la familia Pérez Amador de Chupá, Hermelinda Esquivel Martínez de Chupá, Silverio García de Carrizalón Copán, Loridalma Ramírez de la Ciudad Capital, Micaela García de Tapuán, Raimundo Gutiérrez de los Estados Unidos y Marta Oloroso allá de Despoblado Camotán. Gracias, gracias a quienes se reportan, quienes mandan su aporte para celebrar estos 60 años. 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Gracias por esa fina sintonía, mi gente linda. Seguimos esa complacencia musical, seguimos con los saluditos. Tenemos saluditos pendientes que complacer allá para Juana Hernández, allá en Cumbre La Arada, nos está sintonizando. Muchas felicidades, muchas bendiciones también en esta hermosa mañana. Vamos a dejarles con ese tema que dice, ese tema musical de Los Tigres, Unidos para siempre.

Bien, ese saludito cordialísimo, también el saludo cordial allá para Carmen Méndez en Chispán Jaral de San Juan Ermita, nos está sintonizando, el saludito cordial para toda la familia en esta mañana, fieles oyentes de esta programación, muchas gracias por esa sintonía, toda mi gente linda allá en San Juan Ermita, en todas las comunidades que nos sintonizan, vamos a complacer con ese gusto musical, Mundo, ahí te quedas.

Bien, continuamos ya en la recta final. Estamos, bueno, no en la recta final, estamos al final ya de esta hora de transmisión a las 6 de la mañana. Solamente 2 minutos para las 7, así que tome su tiempo, 2 minutos para las 7. Gracias. Gracias por esa fina sintonía entonces en este amanecer. Allá el saludito para Veranda García, allá en Filincas del Guayabo, Camotán, para saludar, dice, a sus hermanos, para Rogelio, para Roberto, para Arael, también para Santos Gabriel, dice, y para su mamá Maximina Ramírez, deseándoles muchas felicidades, muchas bendiciones. Gracias por esa fina sintonía en esta mañana. Toda mi gente linda que nos sintoniza allá en el Guayabo, allá en Cajón del Río también, allá en Tular también, gracias, gracias por esa fina sintonía. A todos los que nos están sintonizando allá en Muyurcó también, para doña Anabela García, toda la familia, don Pompilio de la Cruz González también, muchas gracias por esa fina sintonía.

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Muy buenos días a todos los cumpleañeros, a todos los que hoy amanecieron de manteles largos y están cortando una flor más en ese bello jardín de su dichosa existencia. Hoy están de pañalitos mojados, hoy están entonces tiernitos, mi gente linda, deseándole muchísimas felicidades para los niños, para los jóvenes, a los abuelitos también que celebran un año más de vida. Que Dios y la Virgen Santísima le colme de ricas y abundantes bendiciones. Y que cumplan muchos años más de vida. Entonces, en esta mañana, ese saludo especial entonces para todos los cumpleañeros, para todos los que hoy están de manteles largos, los que estuvieron ayer, antier, bueno, durante este mes de julio también, muchas felicidades, muchas bendiciones para todos los que celebran este acontecimiento, una fecha especial, un aniversario de vida. Vamos a acompañarles con las mañanitas.

Bien, reiteramos ese saludito cordialísimo para todos los cumpleañeros, entonces, en esta mañana, para todos los que están celebrando este acontecimiento especial, el Día de su Santo, un aniversario más de vida. Que Dios y la Virgen Santísima les colme de ricas y abundantes bendiciones. Allá el saludito de Lisbeth Pérez de Morrito para saludar a su papá Rolando Pérez, porque el 4 de agosto va a estar de cumpleaños. También para Jonathan el 7 de agosto. Y ese saludito también de Leonor Antonio allá de Canapará abajo, dice, para saludar a sus sobrinos, a Cristian Interiano, el 9 de agosto estará de cumpleaños, y también para Nolvia Yamilet Interiano, el 6 de agosto. Muchas felicidades, muchas bendiciones, que Dios y la Virgen Santísima les colme de bendiciones, le dé la oportunidad de seguir adelante, de que los deseos, los propósitos, las metas se cumplan en este año 2026. Bendiciones para todos. Vamos a irnos ya despidiendo de esta sección de cumpleañero. Vamos a dejarles con otro tema, entonces, con otro tema de cumpleaños para compartir y celebrar con cada uno de ustedes en sus hogares y con quienes tienen la dicha de estar cerca y poder compartir esa alegría de un día más, de un año más, de una fecha más, entonces de un aniversario más de vida.

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Ya pasan 21 minutos, pasan 21 minutos después de las 7 de la mañana. Gracias por esa fina sintonía. Seguimos la complacencia musical allá para saludar entonces a doña Nora Díaz allá en Cumbre La Arada. Nos está sintonizando. El saludito cordial para Imelda, para saludar, dice, a María Imelda, también para Maybelí de Paz, para María Elena. Deseándoles una buena mañana, muchas felicidades, gracias por la fina sintonía. Vamos a dejarles con Paco Pineda y ese tema que dice El Abandonado.

Estará cumpliendo sus 7 años de vida. Para saludar a su padrecito Sebastián de Paz Méndez, también para su querida madrecita Maura González de Paz, Angélica de Paz, Álvaro de Paz también. Muchas felicidades, muchas bendiciones en esta hermosa mañana para todos. Y quienes se reportan entonces en esta programación, muchas felicidades y muchas bendiciones en esta mañana de hoy, jueves 30 de julio.

0: Bien, continuamos en esta hermosa mañana. Gracias, gracias. Ya a las 7:29, ese saludo cordial entonces allá para Virgilia Pérez González de Ingenio Arriba, para saludar, dice, a Zoila Pérez, Edgar Pérez, también para José Ángel Pérez, escuchan allá en Escobillal. Muchas felicidades, muchas bendiciones, gracias por reportarse también. Allá el saludito también que nos llega, dice, me está escuchando aquí en Tular, dice, para Cindy, allá nos sintoniza en Peña Blanca, El Limón, deseándole muchísimas, muchísimas felicidades, muchísimas bendiciones. Gracias por esa fina sintonía, mi gente linda, para todos y quienes se reportan. Vamos a dejarles con ese tema musical que dice El Corrido de Juanito.
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Ya son las 7:39. Gracias por esa fina sintonía. El saludito allá para Jenny García en Las Flores. Jocotano está sintonizando allá en Barrio San Pedrito. Entonces, muchas felicidades. El saludo para sus amigas. Ellas son Erika Suchite García, también para Sandra Suchite. Deseándoles muchas felicidades y vamos complaciendo con ese hermoso tema musical. Entonces, y es a cargo de los Tigres del Norte también el tema musical que nos ha solicitado y dice: Ni parientes somos.

Bien, continuamos en esta programación. Gracias, gracias por esa fina sintonía. Gracias a toda mi gente linda en esta maravillosa mañana, en este nuevo despertar. Entonces, en este día en que estamos acompañándole, llevándole el gusto musical, entonces, la complacencia, los saluditos para toda mi gente linda. Entonces, en esta hermosa mañana, allá el saludo cordial, entonces, en esta hora de la mañana. Allá nos llega el saludito también de Álvaro de Paz González de Cumbre La Rada, Jocotán. Dice para saludar a su querido hermanito Daniel Esteban de Paz, que el día 31 de julio mañana estará de cumpleaños, llegando a sus 7 años de vida. Al lado de su padrecito Sebastián de Paz Méndez, para saludar también a Maura González de Paz, Angelita de Paz. Muchas, muchas felicidades, muchas bendiciones. Gracias por esa fina sintonía, entonces, en esta preciosa mañana, en este amanecer, en esta linda mañana de hoy. Vamos con ese tema musical que dice: Por falta de dinero.

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Bien, continuamos en esta mañana. Gracias a toda mi gente linda, gracias a todos y quienes están en nuestra sintonía. Entonces, en este día, en esta hora de la mañana, solamente 8 minutos ya, 8 minutos para puntualizar las 8. Entonces, en esta programación, allá el saludito para Roseli García, allá en Encuentro Guaraquiche, deseándole muchísimas felicidades y ese tema musical que dice, si me vas a dejar.

Bien, continuamos en esta programación. Entonces, allá el saludito para Oneida López, allá en Plan de Candelero, también deseándoles muchas felicidades y bendiciones. Complacemos con Los Caminantes, Dos Cartas y Una Flor.

0: tiene que ser.
1: Ya el tiempo nos avanza entonces. En esta mañana el tiempo nos está avanzando. Allá el saludito para Noemí Espino en El Mineral, deseándole muchísimas felicidades. El saludito para toda la familia en esta preciosa mañana.

Bien, ya estamos en la recta final del programa. Gracias, gracias por esa fina sintonía. Y al saludito también dice... Allá el saludito cordialísimo, entonces, en esta mañana. Entonces nos están sintonizando allá para Milcar Pérez, dice, allá nos está sintonizando el Guayabo de Olopa. Muchas felicidades, gracias por esa fina sintonía. También ese saludo cordial allá para Ana Rutilia González, Ana Lajas Oquén. También el saludito para toda la familia González, muchas felicidades. Bendiciones para todos y quienes se reportan también. Allá el saludito para toda la familia, entonces, muchas bendiciones en esta preciosa mañana. Y al saludito para quienes se reportaron en esta programación, gracias. Y al saludito también para Jocelyn de Aguazarca, a toda la familia también, muchas bendiciones. Vamos a irnos ya a la despedida, gracias por esa fina sintonía. Y el tema musical de despedida es Déjame soñar contigo, entonces... Pasen todos una buena mañana, se despide su amigo Mario Enrique Amador Carranza y si Dios nos lo permite estaremos en un próximo programa.

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Hola, muy buenos días, ¿qué tal? ¿Cómo están? ¿Cómo amanecieron? Qué gusto poder saludarles ya en este jueves. Hoy estamos en el jueves, a fecha 30 de julio del año 2026. Por acá les saluda José Díaz Amador y estamos ya nuevamente, pues otra vez de turno para poder compartir con ustedes de esta mañanita ya del jueves y por supuesto también de esta programación de música recordando el tiempo. Así que bienvenidos y bienvenidas, vamos a ir iniciando este espacio de recuerdos, de éxitos del ayer, hoy y siempre, esos temas que han sido pues y serán parte de nuestra vida, parte de nuestra historia. Así que bienvenidos y bienvenidas. Vamos iniciando nuestra programación. Hoy damos gracias a un Todopoderoso porque no se le ha olvidado despertarnos. Hoy nos ha permitido vivir un día más. Así que en el nombre de un Todopoderoso, nosotros por acá iniciamos.

Bien, estamos en las 8 de la mañana con 13 minutos ya en este jueves. Hoy es jueves y hoy es día de programa con los pies en la tierra. Así que hoy pues están cordialmente invitados para que no se pierdan el programa con los pies en la tierra de la campaña Agua es Solo para la Agricultura. Hoy estaremos abordando el tema juventud, el futuro de la agricultura. Recuerde, a partir de las 5 de la tarde, pues llevamos este interesante programa relacionado a la agricultura. Y si usted pues quiere aprender un poquito más sobre estos temas, recuerde que cada jueves nosotros estamos compartiendo pues un tema diferente relacionados pues a las buenas prácticas agrícolas. Y usted puede participar en este programa enviando sus fotografías, videos, contándonos su experiencia al número de WhatsApp 5614-2906 durante el programa, y podrá entrar al sorteo. Hoy estaremos sorteando dos canastas con víveres. Así que los invitamos para que puedan participar, puedan unirse al programa y puedan pues compartir esa experiencia, compartirnos fotografías, imágenes, ¿verdad? De cómo usted está trabajando los suelos y contándonos, ¿verdad?, esa experiencia. Recuerde que las y los jóvenes tienen mucho que aportar cuando cuentan con oportunidades para aprender, participar y desarrollar sus talentos.

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8 de la mañana con 23 minutos. Feliz jueves, que este día pues esté lleno de alegría, que esté lleno de esperanza y sobre todo también pues de nuevas y muchas oportunidades, que nos faltan los motivos para sonreír, así como también pues esa fuerza para superar cualquier reto y la paz, ¿verdad?, para disfrutar cada momento. Hoy vamos a elegir la alegría, ¿verdad? Una sonrisa dice que puede cambiar nuestro día y también el de alguien más. Que tengan pues un excelente jueves lleno de bendiciones. Nosotros por acá con mucho gusto nos vamos a ir complaciendo y por supuesto acompañándole con bonitos recuerdos. Y los vamos a dejar nada más y nada menos con este buenísimo tema en la voz de Don Armando Manzanero. Esto queda por nombre Adoro.

Y como dicen que hay canciones que pues no solamente se escuchan, sino que también se sienten, ¿verdad? Melodías que despiertan recuerdos, abrazan los corazones y nos llevan de vuelta a ese amor que pues nos imaginamos marcó pues nuestra vida. Buenísimo tema que escuchábamos en la voz de don Armando Manzanero, un tema precisamente por allá de la época de los años 60 y que fue uno de los mayores éxitos de don Armando Manzanero. Seguimos, vamos a ir con más de los recuerdos. Por acá los dejamos con este tema en la voz de don Raúl Abranzón.

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Buenísimo tema en la voz de don Julio Iglesias, por ella. Dice que hay amores que llegan para quedarse y otros que aunque el tiempo pase, siguen viviendo en nuestros recuerdos. Gracias por esa sintonía. Estamos en las 8 de la mañana con 38 minutos. Tome su tiempo para usted que hoy tiene cosas importantes que realizar. Ya pues llegando el jueves, llegando también un 30 de julio, ya estamos en el penúltimo día del mes. Estamos en el último jueves de este mes y, como dirían, estamos en un día que no volverá, ¿verdad? Puede venir otro jueves, pero con otra fecha, ¿verdad? Pero este jueves 30 de julio del 2026 ya no regresa. Y que hoy quede para nuestra historia, que hoy quede para escrito en el libro de nuestra vida, pues algún recuerdo que más adelante nos pueda regalar sonrisas, nos pueda regalar vida, ¿verdad? Porque hay más de algún recuerdo que tenemos, que nos trae alegría, nos trae juventud, nos trae vida. Vamos a ir compartiendo por acá más de los bonitos recuerdos por acá. Adiós, chico de mi barrio. Este es un buen tema en la voz de Tormenta Band.

Bien, un buenísimo tema, entonces, en la voz de Tormenta Band, que por cierto, no son una agrupación, sino es el nombre artístico de Liliana Maturano, una artista española, bastante querida por allá de la época de los años 70 y 80, y que precisamente este tema que escuchábamos fue uno de los éxitos que pues la hicieron popular en ese entonces, y que precisamente cabal en ese entonces, valga la redundancia, fue uno de los éxitos juveniles, ¿verdad?, más sonados. Y yo, por cierto, este tema lo escuchaba en los años 90 y pues siempre me gustó, y fue tiempo después, y que precisamente fue cuando ya empezaba a elaborar en la radio, que escuché y encontré nuevamente este tema. Y es ahí donde pues nos damos cuenta, ¿verdad?, que hay canciones que pues nos marcan la vida, hay canciones que en algún momento la escuchamos, en el momento de nuestra vida la escuchamos y la volvemos a escuchar cierto tiempo después y decimos, bueno, cuando tenía cierta edad, ¿verdad? Grandes recuerdos, grandes éxitos que pues nos traen vida, como les decía, nos traen vida, nos traen juventud, nos traen esos momentos de infancia, de juventud, o cuando pues sentíamos algún sentimiento bastante puro. Seguimos, vamos a ir con más de los recuerdos. Queremos agradecer la sintonía de Noemí Espino, allá en la parte del Mineral, como también ya sintonizándonos. Muchísimas gracias. El saludo muy especial para toda la familia.

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Bien, solamente son 9 los minutos que nos están separando de las 9 de la mañana. Saluditos para Lisbeth Pérez, allá en la parte de Morrito Conacaste. Allá nos está sintonizando. Un saludito muy especial para su querido padrecito don Rolando Pérez, que el próximo 4 de agosto, dice, estará de manteles largos. Estará llegando a un año más de vida. O sea que, pues, estarán celebrando el cumpleaños junto con el cumpleaños de la radio, ¿verdad? El próximo 4 de agosto. Así que muchas felicidades, muchas bendiciones ahí para don Rolando Pérez en Morrito Conacaste, llegando otro año más de vida. Muchísimas felicidades, muchas bendiciones. Que Dios le conceda, pues, también cumplir muchos años más de vida y para alegría de toda la familia. Saluditos al amigo Jaime Ramírez, ahí en la parte de Tituque, en el municipio de Olopa. También, pues, compartiendo de nuestra programación a esta hora de la mañana. Saluditos a todos los buenos amigos también que nos siguen a través de nuestra radio en línea, a través de nuestra aplicación. Ahí, pues, en cualquier parte del territorio guatemalteco, como también en cualquier parte del mundo. Saluditos a Virgilia Pérez González en la parte de Ingenio Arriba. Un saludito, bueno, nos escuchan a todo volumen, dice, muchísimas gracias. Un saludito muy especial para Zoila Pérez, para Edgar Pérez, para José Ángel Pérez, que nos sintonizan en la parte de Escobial. Muchísimas gracias, nosotros vamos complaciendo por acá con este tema en la voz de los Bukis.

Bien, estamos a solamente 2 minutos para puntualizar las 9 de la mañana. Es momento ya de despedirnos. Es tiempo de, ¿verdad?, de ir finalizando ya nuestra participación a través de esta programación de música Recordando el Tiempo. Si Dios nos da vida, nos escuchamos nuevamente el día de mañana a la misma hora. 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Al número de WhatsApp 50G142906 durante el programa, y entre al sorteo de 2 canastas con víveres que el día de hoy pues estaremos sorteando durante el programa. Recuerde que las y los jóvenes tienen mucho que aportar cuando cuentan con oportunidades para aprender, participar y desarrollar sus talentos. Nos despedimos, muy buenos días y con permiso.

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Dichoso el que espera en el Señor. Alaba, alma mía, al Señor. Alabaré al Señor toda mi vida. Tocaré y cantaré para mi Dios mientras yo exista. No pongas tu confianza en los que mandan, ni en el mortal que no puede salvarte. Pues cuando mueren se convierten en polvo, y ese mismo día se acaban sus proyectos. Dichoso aquel que es auxiliado por el Dios de Jacob y pone su esperanza en el Señor, su Dios, que hizo el cielo y la tierra, el mar y cuanto el mar encierra. Muy buenos días hermanos y hermanas, es una gran bendición saludarles. Hoy es jueves, estamos en jueves eucarístico, jueves sacerdotal. Es también ya el penúltimo día del mes de julio. Estamos en la semana 17 del tiempo ordinario según la liturgia de la iglesia, semana 17 del tiempo ordinario, o sea que estamos cabal en la cintura de este tiempo ordinario, porque tenemos 34 semanas. Si estamos en la 17, quiere decir que estamos en la mitad del tiempo ordinario. Hermanos y hermanas, una vez más, bienvenidos a aquellos hermanos que ya se unen, aquellos que van a tener Eucaristía en sus comunidades este día, la Santa Misa, las confesiones en sus comunidades, pues también saludamos en este día jueves. Vamos a ponernos en presencia del Señor, es así como estamos comenzando este programa. Vamos a tener a bien compartir con las hermanas de la Anunciación el día de hoy. Iniciamos nuestro programa en el nombre del Padre, del Hijo, del Espíritu Santo. Amén. Padre nuestro que estás en el cielo, santificado sea tu nombre, venga a nosotros tu reino, hágase tu voluntad en la tierra como en el cielo, danos hoy nuestro pan de cada día, perdona nuestras ofensas como también nosotros perdonamos a los que nos ofenden, y no nos dejes caer en la tentación, mas líbranos de todo mal, amén. Dios te salve María, llena eres de gracia, el Señor está contigo. Bendita eres entre todas las mujeres y bendito es el fruto de tu vientre, Jesús. Santa María, Madre de Dios, ruega por nosotros los pecadores, ahora y en la hora de nuestra muerte. Amén. Padre amado, en esta hora de la mañana te damos gracias por la vida, por el aire, por los alimentos, por la audiencia de esta emisora. Te damos gracias por todas las bendiciones que recibimos. Y en esta mañana queremos pedir, queremos dejar todo en tus divinas manos, la vida, los oyentes, los colaboradores, los que se acercan a esta emisora, Padre, aquellos hermanos que se unen en este momento de oración, ten compasión de ellas, ten compasión de ellos, ten misericordia de toda esta audiencia que está al pendiente de este programa, bendícelos a cada uno de ellos como familia, bendícelos en sus trabajos, en sus actividades de este día. Gracias. Gracias, te alabamos y te bendecimos en esta mañana. Bendito y alabado seas en esta preciosa hora de la mañana. Gracias por todas las bendiciones que estamos recibiendo en este día. Gracias por todas las bendiciones que nos concedes en esta mañana. Gracias por todo. Gloria al Padre, al Hijo y al Espíritu Santo. Como era en el principio, ahora y siempre, por los siglos de los siglos. Amén. Gloria al Padre, al Hijo y al Espíritu Santo, como era en el principio, ahora y siempre, por los siglos de los siglos. Amén. En el nombre del Padre, del Hijo y del Espíritu Santo. Amén.

0: Hermanos y hermanas, bienvenidos una vez más. Muchas gracias por esa preferencia. Muchas gracias por estar ahí y al pendiente del programa Iglesia Peregrina, un espacio que llega de lunes a viernes de 9 a 10 de la mañana y de 2 a 3 de la tarde. Y los días lunes de 2 a 4 de la tarde, el espacio de Iglesia Peregrina en el tercer milenio. Siguiendo con nuestro programa, vamos a tener la participación de nuestra hermana Gomercinda en representación de las hermanas de la Anunciación. Pero antes vamos a iluminar con el Evangelio de hoy, tomado de San Mateo capítulo 13, del verso 47 al 53. San Mateo 13, del 47 al 53. En aquel tiempo Jesús dijo a la multitud: el reino de los cielos se parece también a la red que los pescadores echan en el mar y recoge cada clase de peces. Cuando se llena la red, los pescadores la sacan a la playa y se sientan a escoger los pescados. Ponen los buenos en canastos y tiran los malos. Lo mismo sucederá al final de los tiempos. Vendrán los ángeles, separarán a los malos de los buenos y los arrojarán en el horno encendido. Ahí será el llanto y la desesperación. ¿Han entendido todo esto? Ellos le contestaron sí. Entonces él les dijo: por eso todo escriba instruido en las cosas del reino de los cielos es semejante al padre de familia que va sacando de su tesoro cosas nuevas y cosas antiguas. Palabra. Y cuando acabó de decir estas parábolas, Jesús se marchó de ahí. Palabra del Señor, gloria a ti, Señor Jesús. Vamos a tener la participación de nuestra hermana Gomercinda como parte de las hermanas de la Anunciación. También saludamos a esta hora de la mañana las hermanas, pues, que seguramente están pendientes de este programa.
1: Buenos días, hermanos y hermanas que nos escuchan en esta hora de la mañana en su programa Iglesia Peregrina. Les saluda hermana Gomercinda de las Hermanas de la Anunciación de la Comunidad Capital. Por este medio quiero compartir una reflexión muy profunda que nos ayuda a todos y a todas a crecer en la fe y evaluar y ver nuestra propia vida en el día a día, ya sea en la familia o en el lugar de trabajo. Son los lugares donde podemos ser colaboradores de Dios para construir su reino, un reino de justicia y de paz. Y todo lo bueno que hacemos en esta vida nos encamina para llegar a Dios al final de nuestra vida, porque el reino de Dios se construye aquí en la tierra para gozar con Dios en el cielo. Para iniciar nuestra reflexión, escucharemos un canto en relación a la reflexión.

Hermanos y hermanas, hemos escuchado el canto que nos invita a vivir siempre en unidad y perdón. Y vamos a escuchar.

Le dijo Marta a Jesús: Señor, si hubieras estado aquí, no habría muerto mi hermano. Pero aún ahora estoy segura de que Dios te concederá cuanto le pidas. Jesús le dijo: Tu hermano resucitará. Marta respondió: Ya sé que resucitará en la resurrección del último día. Jesús le dijo: Yo soy la resurrección y la vida. El que cree en mí, aunque haya muerto, vivirá. Y todo aquel que está vivo y cree en mí, no morirá para siempre. ¿Crees tú esto? Ella le contestó: Sí, Señor. Creo firmemente que tú eres el Mesías, el Hijo de Dios, el que tenía que venir al mundo. Palabra del Señor. Gloria a ti, Señor Jesús. Hermanos y hermanas, hemos escuchado el Evangelio donde nos presenta una familia conformada por Santa Marta, Santa María y San Lázaro. Contemplamos la amistad de Jesús con esta familia de Betania. Marta servía con diligencia, María escuchaba a los pies de Jesús. Lázaro fue resucitado de entre los muertos. Jesús amaba a esta familia profundamente. Su amistad con ellos nos revela que Dios no es un ser lejano, sino un amigo cercano que comparte nuestras alegrías y tristezas. La vida cristiana es fundamentalmente una relación de amistad con Cristo. La vocación al servicio alegre se vive integrando la escucha contemplativa de Dios como Santa María, con la entrega activa y generosa como Santa Marta. El fundamento principal de este evangelio es escuchar como María, sentarse a los pies del Maestro. El servicio verdadero nace de un encuentro íntimo y silencioso con Dios en su palabra. Recibir antes de dar. María nos enseña que lo primero es dejarse amar y guiar por la voz del Señor antes de emprender cualquier obra. La primera y lo esencial es escuchar la palabra. Da sentido y dirección a todo lo que hacemos después. Servir como Marta, manos abiertas y generosas. Marta representa la hospitalidad, la acogida, el compromiso y el esfuerzo concreto por los demás. En la cocina, en los oficios, la alegría en la entrega. El trabajo y la atención al prójimo se convierten en oración activa cuando se hacen con amor y no por ansiedad o queja. Transformar el cansancio. Cuando el servicio brota de la escucha, las tareas cotidianas dejan de ser una carga y se vuelven una ofrenda silenciosa. En resumen, un solo corazón es integración. No se trata de elegir entre Marta o María, sino de ser ambas al mismo tiempo, contemplativas en la acción y activas en la contemplación. Equilibrio espiritual quiere decir integrar. En el trabajo material, ser activos, pero también en el trabajo espiritual. Es acudir a la escucha de la palabra para llenarnos de Dios y no para fijarnos en el hermano que predica y juzgarlo o ver a los

hermanos como llegan, sino escuchar a Dios y dejar que Él convierta y transforme nuestro corazón. Hoy, hermanos y hermanas, cultivemos nuestra amistad con Jesús, como Marta, de manera personal en el trabajo, en la casa, sirviéndole con generosidad, como María, escuchándole en la oración, como Lázaro. Dejemos que nos resucite de nuestras muertes interiores del corazón. Lázaro fue resucitado. Ahora nosotros muchas veces estamos muertos por los odios, por los rencores, enojos, envidias, egoísmos, resentimientos y celos. Esos enquistan el corazón, quiere decir herir, lastimar, dividir, estar lejos de la familia, herir los corazones de cada uno. Hermanos y hermanas, pidamos al Señor Jesús, amigo fiel, que Él profundice nuestra amistad con Él, que como Marta le sirvamos, que como María le escuchemos y como Lázaro nos dejemos resucitar por su amor infinito desde la reconciliación y el perdón, desde esa misericordia que nace del corazón de Cristo. Gloria al Padre, y al Hijo, y al Espíritu Santo, como era en el principio, ahora y siempre, por los siglos de los siglos. Amén. Hermanos y hermanas, espero que esta cita bíblica que hemos escuchado nos haya enseñado para aprender a vivir como familia desde la unión con Dios y los hermanos, y sobre todo en la familia, invitando también a todas las señoritas y jóvenes para escuchar la voz de Dios que los llama, ya sea en el matrimonio, en la vida religiosa o en la vida sacerdotal. Que Dios los bendiga, y vamos a escuchar un canto. Bendiciones a cada uno.

Bien, vamos a seguir con nuestro programa para hoy, jueves 30, a las 10 de la mañana, habrá Eucaristía en Tierra Blanca, Jocotán. 10 de la mañana en Pinaleto, Tierra Blanca. Este es para hoy, jueves 30, la Eucaristía en esta parroquia. Así también para la parroquia de San Juan Bautista Camatán, el día de hoy, el día de mañana, viernes 31. Mañana viernes 31 a las 10 en Caparrosa Gior, a las 4 en La Libertad. Son las Eucaristía para el día de mañana, viernes 31, Parroquia San Juan Bautista, Camotán. 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

Hace unos años te apartaste a nuestro lado, pero nada ni nadie podrá arrancarte a nuestros corazones, en los que estará para siempre tu recuerdo y memoria. Hoy jueves 30 de julio se cumplen 2 años de estar en la mansión celestial, quien en vida fue María Dominga López Suchite. Con cariño y aprecio lo recuerdan su esposo Ovidio de Rosa, sus hijos Venancia, Angelina, Elvia, Vilma, José Ovidio, nietos y demás familia. A la vez invitan a familiares y amistades para que los acompañen al rezo del Santo Rosario en rogación al Cristo de ánimas, pidiendo por el descanso eterno de su alma, que se llevará a cabo a las 6 de la tarde en la que fue su casa de habitación en el barrio El Ángel, Las Flores, Jocotán. Descanse en paz quien en vida fue María Dominga López Suchite.

Apreciada y reconocida madre, tú que siempre nos brindabas aprecio y cariño, tus consejos nos hacen recordar un vacío en nuestros corazones. Y en familia recordamos ese momento que nos dejaste y partiste a la mansión celestial. Este jueves 30 de julio se cumplen 6 años de su feliz retorno a la casa del Padre, quien en vida fue Ángela Díaz Díaz. La familia Recinos, hijas, hijos, yernos, nietos y demás familia, la recuerdan con mucho amor y cariño y a la vez ruegan a que les acompañen al último rezo, la novena, este jueves 30 de julio en casa de su nieta en el barrio El Oratorio de la Comunidad de Pacrén, a las 7 de la noche. Por su acompañamiento, muy agradecida, la familia Recinos.

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0: Estamos llegando a la recta final del programa y queremos saludar a los hermanos que hoy amanecieron echando la casa por la ventanita, hoy 30 de julio. Hoy 30 de julio, pues saludamos a los hermanos que hoy están cumpliendo años, así que muchas bendiciones en este día muy especial. Tenemos cartita del caserío Mango Matillo, nos llega la cartita de parte de Sergio Ovidio Díaz para saludar a su parecito, que se encuentra trabajando en Estados Unidos para estar cumpliendo años el 2 de agosto, pidiéndole al milagroso Señor Esquipula para que lo libre de todo mal y lo proteja donde pase. Así también tenemos cartita que nos llega de Yasli Yamilet Díaz para saludar a su querido tío, siendo el Rudy Díaz, que se encuentra trabajando en Estados Unidos por estar cumpliendo años, dice, el 2 de agosto, pidiéndole a Dios y a los tres arcángeles que lo cuiden y lo protejan por donde quiera que pase, que le den muchos años más. Así que muchas bendiciones a esta hora de la mañana a los hermanos que están cumpliendo años. Por ahí nos llega un mensajito, vamos a leer el mensajito por acá. Diamantillo, saludos hermanos Diamantillo, muchas bendiciones. Virgilia Pérez González, de Ingenio Arriba, para Soy la Pérez, Edgar Pérez, José Ángel Pérez, escuchan en Escobial, deseándole muchas bendiciones.

Seguimos por acá con los saluditos a todos los hermanos que hoy están de manteles largos, hoy 30, o bien el día de mañana, viernes 31. Estamos anticipando los saluditos para los que van a cumplir, para los que están cumpliendo este día y para los que van a cumplir el día de mañana. Y con esta alabanza, pues vamos a felicitar a los cumpleañeros con este canto, con los hermanos del ministerio Inmaculada Concepción de María del Cerro Tesoro Arriba. Saludos y muchas bendiciones a esta hora de la mañana.

Bien, vamos llegando a la recta final del programa, así que nos despedimos, pero antes leemos este mensajito. Soy Sandra, para mi sobrinito Edner del Tránsito García Díaz, el 15 de agosto va a estar cumpliendo años, que Dios y la Virgen de Guadalupe le derrame muchas bendiciones. Lo escucho aquí en Laguneta de San Juan Ermita. Y así también pues agradecer a nuestros hermanos colaboradores. Estamos ya en la parte final de este mes de julio. Agradecer a nuestro hermano Arnoldo Espino García en Petentá. Saludito ahí para él. Manuel Ábalos en Lela Chancó. Dios bendiga a nuestro hermano Manuel. Venancia García de Guaraquiche Centro. Bernabé Carranza Despoblado. Reina García López de Tazarjá Centro San Juan Ermita. Y con esto pues vamos a finalizar nuestro programa. Nos despedimos, que tengan una bendecida mañana, un bendecido jueves, hasta las 2. Regresamos para nuestro segundo programa. Bendiciones.

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0: porque el pasado 29 de julio, en sesión extraordinaria del Congreso de la República, los legisladores y legisladoras realizaron modificaciones en el caso del impuesto de circulación de vehículos. Usted, como lo sabe, se tiene previsto que para el 31 de julio de cada año es el último día de pagar este tributo. Sin embargo, los diputados y diputadas han cambiado esta fecha para el año 2026. ¿Cuándo es el último día para poder pagarlo? La periodista Carolina Sinay nos pone al tanto de este tema.
1: El Congreso de la República aprobó las reformas a la Ley del Impuesto Único sobre Inmuebles, IUSI, con las que las viviendas de uso residencial y las propiedades de uso mixto quedarán exentas del pago de este impuesto. La iniciativa fue avalada en tercer debate y se convirtió en el decreto 18-2026, el cual ahora será remitido al organismo ejecutivo para su sanción, publicación y entrada en vigencia. Con las modificaciones aprobadas, los inmuebles destinados exclusivamente a actividades comerciales continuarán pagando el IUSI bajo una escala progresiva. De acuerdo con el valor inscrito del bien, la tarifa será de 3 por millar para inmuebles con un valor de hasta 500.000, de 6 por millar para propiedades con un valor de entre 500.000 y 1.000.000, y de 9 por millar para aquellos cuyo valor supere el 1.000.000 de quetzales. Durante la discusión, diputados que respaldaron la reforma argumentaron que la medida busca aliviar la carga tributaria sobre las familias propietarias de viviendas. En contraste, autoridades municipales y la Asociación Nacional de Municipalidades expresaron preocupación al considerar que la reducción en la recaudación del IUSI podría afectar el financiamiento de servicios públicos, obras de infraestructura y el funcionamiento de las comunas. El decreto deberá completar el proceso de sanción por parte del Ejecutivo y su publicación en el Diario de Centroamérica antes de entrar en vigor y comenzar a aplicarse las nuevas disposiciones. Para Mayacat, informando desde los territorios, Carolina Sinay.

0: Acabamos de escuchar a la periodista Carolina Sinay, quien nos dio información sobre la modificación al pago del impuesto único sobre inmuebles y UCI. Ahora sí nos va a informar sobre la nueva fecha de pago del impuesto de circulación, la cual ha sido aplazada para el año únicamente 2026. Los detalles a continuación. Le escuchamos, Carolina.
1: El Congreso de la República aprobó las reformas temporales a la Ley de Impuestos sobre Circulación de Vehículos Terrestres, Marítimos y Aéreos, con el objetivo de ampliar el plazo para que los propietarios de vehículos puedan cumplir con esta obligación tributaria. Las medidas buscan brindar un alivio económico a los contribuyentes en medio del incremento en los precios de los combustibles y el costo de vida. La reforma no elimina el impuesto ni modifica los montos que corresponden pagar. El cambio consiste en extender el periodo para realizar el pago y evitar que quienes cancelen dentro del nuevo plazo deban enfrentar multas, recargos e intereses contemplados en la legislación vigente. Durante el debate, los diputados que respaldaron la iniciativa señalaron que la prórroga permitirá a miles de guatemaltecos disponer de más tiempo para cumplir con el pago del impuesto, sin afectar de inmediato su economía. Además, también remarcaron que la medida busca incentivar la regularización de los contribuyentes y la mejora de recaudación. Con la aprobación en el Pleno, el decreto deberá ser remitido al organismo ejecutivo para el proceso de sanción y publicación en el Diario de Centroamérica. Una vez entre en vigencia, la Superintendencia de Administración Tributaria, SAT, deberá informar oficialmente las nuevas fechas y condiciones para el pago del impuesto de circulación. Para Mayacat, informando desde los territorios, Carolina Sinay.
0: Agradecemos la información. 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Momento de ir a una breve pausa, pero ya volvemos con más noticias.

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1: Estamos de vuelta con más noticias. Usted está escuchando las frecuencias de la Federación Guatemalteca de Escuelas Radiofónicas FEGER. Queremos invitarle a que esté atento y atenta a nuestras redes sociales, porque pronto estaremos teniendo información sobre el encuentro de comunicación de la FEGER, el encuentro anual que se realiza en ocasión del aniversario. Siga nuestras páginas, nuestras redes sociales, conéctese con ellas a través de www.fejer.org. Bueno, es momento de seguir conectando con las y los periodistas que integran Mayacat. Vamos ahora al norte del país. Desde Petén tenemos información con el periodista maya quechí Pablo Enrique Xolcab. Adelante, le escuchamos su información.
2: 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En Petén llaman a preservar el idioma maya itá desde las aulas y las comunidades. La representante de la comunidad lingüística maya itá, Aura Berta Colí, del municipio de San José Petén, destacó que las acciones impulsadas por el Ministerio de Educación han fortalecido los esfuerzos para preservar y enseñar el idioma itá, una de las lenguas originarias con menor número de hablantes en Guatemala. Durante un encuentro intercultural realizado en Petén, explicó que docentes, estudiantes y miembros de la comunidad participan en procesos de aprendizaje del idioma con el objetivo de incrementar el número de hablantes y reforzar la identidad cultural. Asimismo, hizo un llamado a la población a acercarse a la Academia de las Lenguas Mayas de Guatemala para conocer y aprender el idioma maya itzá, resaltando su conservación depende del compromiso de las nuevas generaciones y del trabajo conjunto entre instituciones y comunidades. Para el noticiero intercultural Mayacat, Pablo Enrique Xolca informando desde los territorios.
1: Continuamos con más información gracias al periodista Pablo Enrique Xolcab.

0: 6 años. ¿Cuáles son esas preocupaciones?
1: Sí, primero, digamos, siempre se ha vivido el tema de la exclusión de los pueblos originarios. Siempre también se ha vulnerado los derechos humanos. Y en este caso, pues en estos últimos años se ha visto el tema de la criminalización y la persecución de los líderes, de los periodistas, también de universitarios, que justamente en este año pues recomendamos a las nuevas autoridades electas de los distintos organismos que realmente puedan dar fin a la criminalización y la persecución de nuestros líderes indígenas.
0: También ustedes hicieron un llamado muy importante. El próximo año Guatemala celebrará elecciones generales de nuevamente presidente, alcaldes y diputados. ¿Cuál es ese llamado?
1: Justamente pues hacemos el llamado allá a la población en general, a los distintos sectores, a poder estar atentos, ¿verdad?, y despiertos a las elecciones justamente del próximo año 2027, el cual pues estas elecciones juegan un papel muy importante, pero también debemos de estar conscientes, ¿verdad?, de que nuestro país está atravesando múltiples dificultades, pero yo creo que juntos sí podemos lograr ese cambio.
0: Desde la ciudad de Guatemala, al lado de las autoridades indígenas ancestrales, para el noticiero Mayacat, Marco Hernández informando desde los territorios.

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1: 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Vamos con más noticias. Berta Damián, periodista maya Tzutujil de Radio La Voz de Atitlán, nos cuenta que se desarrolló una jornada médica gratuita de 3 días. Esta benefició a personas con discapacidad del municipio de Santiago Atitlán. Informa en idiomas Tzutujil español Berta Damián desde Radio La Voz de Atitlán.
2: 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chkienga participar, y chkienga apoyo durante Jabraka jornada que chienka 27 al 30 de julio. Vantraka Shmeljoshkachka, favor que chienka estará a la salud de chienka la comunidad. Éxito en jornada de entrega de silla de ruedas y atención médica en Santiago Atitlán. Del 27 al 30 de julio, el Distrito Municipal de Salud, junto a DISA, FEM Práctica y Centro de Salud de la localidad, realizaron una jornada de entrega de equipos de movilización que benefició a pobladores de varios municipios de Sololá y Suchitepeques, en especial al municipio de Santiago Atitlán. Durante la actividad se brindaron consultas médicas como fisioterapias y evaluaciones para la asignación de sillas de ruedas, bastones, muletas y andadores, dependiendo lo que utilice cada persona. Las autoridades locales agradecieron a las instituciones organizadoras y al personal participante por su apoyo en favor de la salud de la comunidad. Informando desde los territorios para Noticiero Mayacat y Radio La Voz de Atitlán, Berta Damián.
1: De Radio La Voz de Atitlán nos vamos a trasladar para conectar con Radio Urbana Radicalmente Democrática, ubicada en la ciudad capital de Guatemala. La periodista Carmen Reina nos brinda la siguiente información.
3: Bien, buenos días, es Carmen Reina de los territorios para Radio Urbana y Radio Radios FEGER. Me encuentro aquí con Lidia Spock, representante de las autoridades indígenas, quienes hoy tuvieron una conferencia en prensa en torno a un informe que presentan de las observaciones y recomendaciones de autoridades indígenas sobre las elecciones de segundo grado. ¿Cuáles son las principales observaciones y recomendaciones que ustedes plantean en torno a lo que sucedió con estas elecciones de segundo grado? Hablamos de la elección a fiscal, la elección a corte constitucional, institucionalidad, ahora tenemos la elección de contralor, ¿verdad?
4: Sí, muchísimas gracias, y a toda la audiencia es importante destacar que para las autoridades que estuvimos observando el proceso, no nos llevamos muchas sorpresas, dado que ya en 2024 habíamos observado la elección de magistrados y magistradas a la Corte Suprema de Justicia y Corte de Apelaciones, que fue poco transparente, muy opaco, a la carrera, sin el respeto debido a los tiempos marcados por la misma ley y lo que planteaba la comisión. Lo mismo sucedió en esta ocasión, vimos nombramientos maratónicos, elaboración de listados sin de cada uno de los aspirantes. También la intención debe dar el acceso a la ciudadanía, a la prensa, en el caso de la elección que se desarrolló en Antigua Guatemala, ¿verdad? Que presidida por Walter Mazariegos para rector. Y bueno, esta situación nos lleva a pensar que, bueno, la instrumentalización de la justicia sigue en manos de algunos que están interesados en cooptar todos los espacios de toma de decisiones y sobre todo aquellos que tienen que ver con la aplicación de la justicia y de cómo se puede manejar en el país. Eso nos preocupa mucho. Por otro lado, el nivel de racismo y discriminación que también se evidenció al no permitir el ingreso de autoridades indígenas y de la ciudadanía en general organizada para estar vigilante de este proceso, dado que no es un simple cargo. Es un cargo que tiene que ver con cómo se va a desarrollar e implementar la justicia en el país y que va a afectar nuestros territorios profundamente. Y por ello, para nosotros es muy importante. Hemos dado recomendaciones al Estado, a los funcionarios electos también, a la población en general y a la comunidad internacional. Creemos muy importante que haya reformas importantes al artículo 207 de la Constitución Política de la República relacionado a las comisiones de postulación. Asimismo, la necesidad de reformar la ley de comisiones de postulación porque ya es muy vieja y creo que esto es muy aprovechado para que puedan irse generando formas de poder incumplir con lo establecido para garantizarnos los funcionarios idóneos y capaces que necesitamos. Por otro lado, también nosotros sí consideramos muy importante que los funcionarios recién electos puedan recuperar la credibilidad de las instituciones que presiden, especialmente el Ministerio Público, ¿verdad? Que está totalmente desacreditado y consideramos que hay un trabajo muy importante que desarrollar ahí. Por otro lado, sanear esas instituciones de todos esos actores que están siendo los instrumentos importantes para el pacto de corruptos y que no permiten que el acceso a la justicia se dé para toda la población, para las mujeres, para los pueblos indígenas, etcétera. Y por otro lado, también el llamado a la población que estemos pendientes sobre los candidatos a diputados que vamos a tener para las elecciones del 2027, a los candidatos a la presidencia, dado que nosotros solo tenemos la posibilidad de elegir presidente, vicepresidente, diputados, alcaldes, pero los diputados, así como el presidente, tienen a su cargo nombrar a funcionarios importantes para los otros poderes del Estado. Por ende, es que sí necesitamos saber cómo trabajaron y cómo actuaron los diputados actualmente para que no se vuelvan a reelegir en el Congreso de la República de cara a las elecciones del 2027.
3: Muchas gracias, Miguel.
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2: 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Vamos con más noticias. Este 29 de julio de 2026 surgió actualización en torno al tema de la consulta municipal de vecinos en Río Hondo, Zacapa. Vamos a tener la información a través de una cobertura especial que realizó el periodista Marco Antonio Hernández Arévalo. Estos son los detalles.
3: Caso Río Hondo, Zacapa, población contra una hidroeléctrica y por la liberación del río Pasabien. El alcalde del municipio de Río Hondo, Óscar Ernesto Mata, y su corporación municipal respaldan a la población que lucha y resiste contra el proyecto hidroeléctrico Pasabien S.A., por lo que en meses venideros realizarán una consulta municipal de vecinos para que la población decida si quieren o no a la hidroeléctrica en su territorio. La consulta es en base al código municipal. En conferencia de prensa, el alcalde Mata indicó el pasado miércoles 29 de julio.
4: Nosotros como consejo municipal, en cumplimiento a lo solicitado por los vecinos de nuestro municipio, estamos ya ordenados para venir y hacer lo que se nos votó hace un par de meses. Estamos trabajando para realizar la consulta municipal de vecinos. Tenemos una fecha ya establecida, lo único que la vamos a conocer al momento de hacer la convocatoria oficial, tal como lo marca la ley.
3: Fueron declaraciones dadas a la prensa local y a la prensa de la ciudad de Guatemala. La población ha denunciado a la hidroeléctrica de causar agravios al cauce natural del río Pasabien, que abastece de agua a numerosas comunidades y al casco urbano del municipio, así como de racionarles el agua a conveniencia de la empresa. Acusan a las fuerzas de seguridad del Estado guatemalteco y a la empresa de generar conflictividad desproporcionada, lo que ha causado la muerte de dos comunitarios hace un año, el 29 de julio del 2025, en que dos comunitarios y un agente de la Policía Nacional Civil murieron en una confrontación ocurrida en la comunidad Santa Rosalía Mármol, donde se ubica la hidroeléctrica. 17 comunidades están siendo directamente afectadas por las operaciones de la hidroeléctrica. Denuncian además que la conflictividad ha proporcionado la criminalización de líderes comunitarios y personas particulares opositoras al proyecto. El alcalde indicó que existen actualmente alrededor de 20 personas amenazadas judicial y extrajudicialmente. Esté pendiente de la fecha de la consulta municipal de vecinos a través de las redes de FEGER. Para el noticiero Mayacat, Marco Hernández informando desde los territorios.
2: Vamos ahora a conectar una vez más con Radio Urbana, radicalmente democrática. Recibimos la información del periodista Francisco Chávez, quien nos trae actividades de cultura.
5: Agenda cultural de Radio Urbana, radicalmente democrática y Radio FEGER. jueves 30 de julio de 2026. Ministerio de Cultura y Deportes. Becas para estudiar en Rusia. Conoce la oportunidad de formación artística y profesional para estudiantes y docentes guatemaltecos. Reunión informativa 30 de julio, 9 a.m., sala de el Conservatorio Nacional Germán Alcántara, Mosaico, Guatemala, Centro Cultural. La Galería Mosaico te invita a la exposición de Leonel del Cid con su obra sin título. Viernes 7 de agosto, 6 horas p.m., décima calle, 419, zona 1, Ciudad de Guatemala. Antonio Consenza, de danzas y estudios y canciones, obras clásicas de famosos músicos, dentro de ellos Chopin, Bach y otros. Colegio Mayor de Santo Tomás de Aquino, Primera Avenida Norte, número 23, Antigua Guatemala, jueves 30 de julio, 19 horas. Donación voluntaria. Cordialmente invitados para el noticiero intercultural Mayacat, Francisco Chávez desde los territorios.
2: Ahora conectamos con Radio Sistema de Estaciones Tezulutlán, emisora afiliada a FEJER, ubicada en Cobán, Alta Verapaz. La información la trae a continuación el periodista Ángel Martín Tayash.
6: Desde la región de las Verapaces, nuestra información. Toda normalidad finaliza la feria en honor a Santiago de los Caballeros en San Cristóbal, Verapaz. Una serie de actividades sociales, culturales, deportivas, religiosas se llevaron a cabo en el municipio de San Cristóbal, Verapaz. Lo más bonito es que ya en la parte final, pues hubo un encuentro o una cuadrangular de fútbol donde el segundo lugar se lleva un cerdo grande, grande. Y el primer lugar, un toro, para que los jugadores lo puedan compartir con todas las personas de la comunidad. Fue algo bonito porque se les dio la copa, también el cerdo al segundo lugar, al tercero se le dio una copa y todo muy bonito. Luego nos trasladamos al campo de la feria donde estaba, pero muy alegre, se pudo observar la venta de roscas, manillas, bocadillos y los famosos elotes locos, bueno, entre otros juegos, también juegos mecánicos, quema de juegos pirotécnicos, y las personas también disfrutaban porque llegaban a la laguna de Chichoj para poder disfrutar de esa maravilla que se tiene en ese bello municipio de San Cristóbal, Verapaz. La reina de dicho municipio, Francesca Georgina Operleón, pues muy contenta, muy agradecida con Dios, porque dijo, bueno, he estado disfrutando y más la pasen muy bien. Desde los territorios informados.

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1: Hola y bienvenidos al programa informativo en lengua española de Radio Vaticana y Vatican News. Un cordial saludo de la redacción hispanoamericana y de quien les habla, Sebastián Sansón Ferrari, este jueves 30 de julio de 2026, en la 17ª semana del tiempo ordinario. La Iglesia celebra la memoria litúrgica, entre otros, de San Pedro Crisólogo, obispo de Ravenna y doctor de la Iglesia. Hoy destacamos: la Oficina para las Celebraciones Litúrgicas del Sumo Pontífice difunde el calendario de las ceremonias presididas por el Papa en agosto de 2026. También se ha divulgado el itinerario de la visita pastoral del Santo Padre León XIV a Asís, que tendrá lugar el jueves 6 de agosto. León XIV llama a construir la paz y anima a los migrantes a no perder la esperanza. Tras el concierto Cántico de Paz en Castel Gandolfo, este miércoles 29 de julio, el pontífice concedió dos breves entrevistas a NBC News y a Noticias Telemundo. Exhortó a reconocer la dignidad de toda persona y expresó su deseo de visitar los Estados Unidos en los próximos años. Preguntado sobre aquello que más ama de su país natal, destacó el sentido de la libertad, las oportunidades ofrecidas a generaciones de migrantes y la capacidad de acoger a personas procedentes de distintas partes del mundo. Talita Cum Internacional presenta su informe anual 2025, que revela cómo la trata de personas está cada vez más vinculada al auge de la tecnología, mientras la explotación en línea, las estafas y los fraudes se convierten en herramientas del siglo XXI para reclutar a personas en situación de vulnerabilidad. Carmina y la depresión contada al Papa, su abrazo un bálsamo para el alma. A poco menos de dos meses de su testimonio ante el Santo Padre en el Estadio de Barcelona, la joven recuerda cómo salió de la oscuridad de la enfermedad que la llevó incluso a intentar suicidarse. En instantes ampliamos las noticias. Buena sintonía.

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1: La Oficina de Prensa de la Santa Sede ha difundido este jueves 30 de julio de 2026 el programa de la visita pastoral que realizará el pontífice el próximo jueves 6 de agosto de 2026 a Asís, en ocasión del encuentro que mantendrá con los jóvenes participantes en el Go Franciscan Youth Meeting 2026. A las 8 de la mañana está previsto su despegue del helipuerto de la Ciudad del Vaticano. A las 8 y media aterrizará en el campo deportivo Migageli, en Santa María de los Ángeles, y será recibido por Monseñor Felice Acroca, arzobispo-obispo de Asís, por el Honorable Alfredo Mantovano, subsecretario de la Presidencia del Consejo de Ministros, por la Honorable Stefania Proietti, presidenta de la Región Umbria, por el Dr. Francesco Zitto, prefecto de Perugia, por el Dr. Walter Stoppini, alcalde de Asís, y por el Dr. Massimiliano Presciuti, presidente de la provincia de Perugia. De inmediato se trasladará en auto hacia la Basílica de Santa María de los Ángeles. Al llegar al convento será recibido por los ministros generales de las órdenes franciscanas, Fray Máximo Fusarelli, Fray Carlos Alberto Trovarelli y Fray Roberto Genin. A las 8 y 45 en la Plaza de Santa María de los Ángeles, el pontífice se reunirá con los jóvenes y responderá a 3 preguntas de los chicos. A las 9 y cuarto de la mañana, en el claustro del convento, el Santo Padre saludará a los representantes de las órdenes franciscanas. Un saludo a los obispos presentes y a los miembros del Comité Nacional por el octavo centenario de la muerte de San Francisco de Asís. Una vez en la Basílica, presidirá a las 10:30 de la mañana la Santa Misa en la fiesta de la Transfiguración del Señor y en el contexto de dicha ceremonia pronunciará la homilía. Antes de la bendición final está previsto que un joven agradezca al Santo Padre por el encuentro. A las 12 del mediodía el pontífice abandonará la Basílica de Santa María de los Ángeles y a las 12 y 15 el Santo Padre se despedirá de las autoridades que lo habían recibido a su llegada. Esto lo hará ante el helicóptero que lo traerá de regreso a la Ciudad del Vaticano, donde su llegada está programada para las 12 y 45.
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0: Unidos de América y la posibilidad de realizar una visita a ese país en los próximos años. Consultado por el periodista Julio Vaqueiro de Noticias Telemundo sobre el temor que viven millones de migrantes en Estados Unidos y los desafíos de la política migratoria, León XIV evocó la experiencia vivida durante el concierto. El Papa destacó la imagen de niños de diversas nacionalidades, culturas y religiones cantando juntos como un signo elocuente de la belleza que surge cuando se dejan de lado las divisiones y se reconoce la dignidad de toda persona creada a imagen y semejanza de Dios. Escuchemos al Santo Padre.
1: Si me permite, comienzo con algo que acabamos de ver en este concierto de niños de varios países, de distintas razas, quizás de distintas religiones, todos cantando juntos con una música hermosa, la belleza que creo que era una invitación a todos nosotros a mirar más allá, ver la belleza que se puede crear o en la cual se puede participar cuando dejamos de lado algunas diferencias y reconocemos la riqueza que es el ser humano, el ser creados todos en la imagen de Dios. Las oraciones que dos de los niños, quizás más de dos, pronunciaron en la última parte del concierto, hablaban expresamente como niños que preguntaban a nosotros.
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0: Queiro de Noticias Telemundo sobre el temor que viven millones de migrantes en Estados Unidos y los desafíos de la política migratoria, León XIV evocó la experiencia vivida durante el concierto. El Papa destacó la imagen de niños de diversas nacionalidades, culturas y religiones cantando juntos como un signo elocuente de la belleza que surge cuando se dejan de lado las divisiones y se reconoce la dignidad de toda persona creada a imagen y semejanza de Dios. Escuchemos al Santo Padre.
1: Si me permite, comienzo con algo que acabamos de ver en este concierto de niños de varios países, de distintas razas, quizás de distintas religiones, todos cantando juntos con una música hermosa, la belleza que creo que era una invitación a todos nosotros a mirar más allá, ver la belleza que se puede crear o en la cual se puede participar cuando dejamos de lado algunas diferencias y reconocemos la riqueza que es el ser humano, el ser creados todos en la imagen de Dios. Las oraciones que dos de los niños, quizás más de dos, pronunciaron en la última parte del concierto, hablaban expresamente como niños que preguntaban a nosotros, adultos,
3: sí,
1: ¿por qué hay guerra y no paz? ¿Por qué hay odio y no amor? Yo creo que los niños nos pueden enseñar mucho. Y hay que volver a descubrir los valores, el tesoro que hay en ser humano, en ser todos hermanos y hermanas, a ver que todos realmente podemos participar en una sociedad que ama la paz, que busca la paz,
3: sí,
1: que acepta unos y otros a pesar de diferencias, pero si todos trabajamos buscando la paz, podemos superar tantas situaciones que causan conflicto y odio. Personalmente, en el sentido de una visita,
4: así es.
1: Claro que sí. Yo agradezco a usted y a las redes de comunicación que de hecho han comunicado muchos de los mensajes, digamos, que yo he querido transmitir, y sé que también el mensaje de paz, de amor, de buscar unidos para crear armonía. Tener esperanza, buscar ciertamente cómo vivir en una forma ordenada lo que es, y reconocer que aquellos que pueden ser, no sé, haber sufrido por delitos, por crímenes, estas cosas, pues no se puede construir una sociedad de esa forma. Entonces hay que aprender a vivir en paz, pero hay que tener también la valentía, la esperanza que nos ayude a todos siempre.

0: La Red Internacional contra la Trata de Personas, Talita Kum, alcanzó en 2025 a 1.21 millones de personas en todo el mundo, casi un 30% más que el año anterior. El informe anual 2025 destaca la expansión de su impacto mediante acciones de prevención, protección y acompañamiento de víctimas y supervivientes, así como iniciativas de formación, desarrollo de capacidades, acceso a la justicia e incidencia política. Fundada por la Unión Internacional de Superioras Generales, la UISG, la red está integrada principalmente por congregaciones religiosas femeninas y trabaja en alianza con organizaciones de la sociedad civil y otras entidades. La prevención continúa siendo el principal ámbito de intervención de Talita Kum, con más de 928 mil personas alcanzadas. A esto se agrega el acompañamiento a más de 27 mil supervivientes y un crecimiento significativo del 72,4% en el apoyo para el acceso a la justicia. Estos datos adquieren, queridos amigos, una relevancia particular en el contexto del Día Mundial contra la Trata de Personas, que se conmemora precisamente este 30 de julio. El lema de este año, Atrapados detrás de la estafa, pone el foco en una modalidad de explotación que ha adquirido una dimensión creciente con el desarrollo de las tecnologías digitales, y es la trata de personas con fines de delincuencia forzada en el contexto de las estafas en línea. Desde 2022, la Organización Internacional para las Migraciones, OIM, ha prestado asistencia a cerca de 3.000 víctimas de trata atrapadas en centros de ciberestafas en Asia Sudoriental. No obstante, muchas de ellas todavía no son reconocidas como víctimas o supervivientes de la trata, sino que son consideradas delincuentes. En este escenario, la prevención y la identificación de las víctimas adquieren una importancia central. Una preocupación que también atraviesa la labor de Talita Kum y las reflexiones de la hermana Carmen Ugarte García, de las Hermanas Oblatas del Santísimo Redentor, miembro del equipo internacional de animación de Talita Kum, con quien hemos conversado. ¿Qué mensaje desearía transmitir especialmente a las jóvenes generaciones para que puedan reconocer estos riesgos, protegerse en el ámbito digital? ¿Cómo lo están abordando desde Talita Kum específicamente?
1: Cuando las ofertas son muy llamativas, cuando existe esa frase, y es la dinámica perversa que utilizan los traficantes ante la necesidad, ante la vulnerabilidad, ante la falta, ¿verdad?, de tantísimos recursos económicos sobre todo. Entonces, bueno, pues la oferta va a ser muy llamativa y eso es lo engañoso. Entonces, simplemente, ¿verdad? Sabiendo esto, hay que sospechar, porque de lo contrario, pues las personas, los jóvenes, pues dicen, por supuesto, eso es lo que yo estoy necesitando porque es lo que me va a ayudar. Entonces, por favor, tener cuidado, sospechar y preguntar o no acudir.
0: No acceder tan fácilmente a cualquier tipo de propuesta que parece demasiado buena para ser verdad.
1: Así es. En esta sociedad, en este mundo actual que vivimos, sabemos que precisamente los traficantes se van a aprovechar de esa necesidad, de esa vulnerabilidad, de ese momento específico donde la persona está tan necesitada, y entonces al escuchar una propuesta de esa magnitud, por supuesto que lo va a aceptar. Entonces, por favor, estar muy atentos. Hoy en día, verdaderamente, suceden cosas que ni nos imaginamos, pero suceden. Y precisamente de ahí que los traficantes, los estafadores, se van a aprovechar.
0: Otro aspecto fundamental del informe es el acompañamiento a más de 27 mil supervivientes y un crecimiento muy significativo del 72,4% con el apoyo para el acceso a la justicia. ¿Qué significa para una persona superviviente contar con este acompañamiento, y por qué es tan importante que la lucha contra la trata incluya no solo la protección y la recuperación, sino también el acceso a la justicia?
1: Sí, con el paso de los años, Talita Kum se viene posicionando en unas prioridades que nos hemos propuesto desde las asambleas, la primera y la segunda asamblea general. La última fue en el 2024 y también con la llamada a la acción. Entonces, entre estas últimas prioridades, una de ellas es el acompañamiento a las víctimas y sobrevivientes. De ahí que al momento de ya tener contacto con muchísimas víctimas y vamos realizando ese proceso.
0: Hasta aquí, amigos oyentes, el programa informativo en lengua española de Radio Vaticana y Vatican News este jueves 30 de julio de 2026. Gracias por habernos acompañado. Que tengan un feliz jueves. Alabado sea Jesucristo. Laudetur Jesus Christus.

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1: Muy buenos días, o buenas tardes, o buenas noches, hermanas y hermanos. Les saluda el padre Víctor Ruano, agradeciendo una vez más el favor de su compañía en este espacio de reflexión y encuentro que llamamos Voces con el Pueblo. Como cada día, de lunes a viernes, llegamos hasta sus hogares, junto a los padres Toribio, Edgar y Rigoberto, con el apoyo del padre Leonel Barahona y del periodista Ben Kenchin. Hoy quiero invitarlos a reflexionar sobre una pregunta que no podemos seguir posponiendo.

eso, en los últimos días, la diócesis San Francisco de Asís de Jutiapa ha hecho público su respaldo a la iniciativa de reforma constitucional al sector justicia promovida por la Asociación Poder Ciudadano. Y hoy quiero explicarles con serenidad y transparencia cómo hemos llegado hasta aquí. El pasado 14 de julio, en el santuario Nuestra Señora de Lourdes, en el Progreso Jutiapa, nos reunimos como presbiterio junto a nuestro obispo, Monseñor Antonio Calderón Cruz, con representantes de Poder Ciudadano. Fue una jornada intensa, escuchamos, preguntamos, debatimos y discernimos. No fue un acto público, fue un ejercicio de responsabilidad pastoral y ciudadana. Nos acompañó el licenciado Daniel Calderón, experto en derecho y lucha contra la corrupción, el licenciado Alfredo Ortega Franco, con una amplia trayectoria en derechos humanos a nivel internacional, y la licenciada Marjorie Fonan, comunicadora y cofundadora de Poder Ciudadano. Cada uno expuso las razones que los han llevado a impulsar esta iniciativa nacional. Después de escucharlos, tomamos tres decisiones. La primera, acompañar este proceso como una expresión de esperanza para Guatemala. La segunda, informar a nuestras comunidades parroquiales y a las fuerzas vivas de la diócesis y a la sociedad jutiapaneca mediante un comunicado que hicimos público el domingo 19 de julio y luego difundido por otros medios. Y la tercera, convocar a voluntarios de las 19 parroquias para participar en la difusión de la propuesta y en la recolección de firmas durante el mes de agosto. Queridos oyentes, no exageramos al afirmar que el sistema de justicia atraviesa una profunda crisis. Hemos visto magistraturas cuestionadas, procesos manipulados y una ciudadanía cada vez más desencantada. Pero la desesperanza nunca ha sido una virtud cristiana. El Evangelio nos enseña que incluso una pequeña semilla puede convertirse en un árbol grande. Y quizá esta iniciativa sea eso, una pequeña semilla sembrada en tierra difícil. La propuesta es concreta, no pretende cambiar toda la Constitución, busca reformar únicamente 24 artículos relacionados con la justicia. Su propósito es fortalecer la independencia judicial, profesionalizar la carrera de jueces y magistrados y reducir la influencia política sobre las altas cortes. Entre las reformas propuestas destacan sustituir las actuales comisiones de postulación por mecanismos basados en mérito y transparencia, fortalecer la carrera judicial, ajustar los períodos de las magistraturas, renovar parcialmente las altas cortes, retirar al Congreso la elección de magistrados de las cortes de apelaciones y, por último, mantener la reforma exclusivamente en el ámbito de la justicia. Ahora bien, la diócesis de Jutiapa reconoce que esta no es la única propuesta existente. Hay quienes consideran necesaria una asamblea constituyente más amplia. Ese debate es legítimo y merece ser escuchado. Sin embargo, hemos considerado que esta iniciativa ofrece una posibilidad concreta y viable para comenzar a sanar una de las heridas más profundas de nuestra nación. Y aquí quiero detenerme un momento, porque algunos se preguntarán por qué la Iglesia habla de justicia. La respuesta es sencilla, porque la Biblia habla de justicia desde la primera hasta la última página. La justicia engrandece a una nación, dice el libro de los Proverbios. Y el profeta Isaías nos recuerda que Dios espera de su pueblo el derecho y la rectitud. No hay verdadera espiritualidad cuando el sufrimiento del pobre nos resulta indiferente.

hay algo más que quiero compartir con ustedes, estimados oyentes. Hace apenas unos días, los directivos de Poder Ciudadano enviaron una carta de agradecimiento e información, y su contenido es profundamente esperanzador. Nos informan que, en apenas 3 semanas, más de 5.000 guatemaltecos ya han firmado esta iniciativa. 5.000 voces que se han levantado para decir que otro sistema de justicia es posible. Detrás de esas firmas hay historias. Historias que merecen ser contadas. Nos dicen, por ejemplo, que una persona viajó más de 2 horas desde Panzós hasta Cobán solamente para firmar. Que don José Mario y toda su familia recorrieron varios kilómetros desde Puruchilá hasta la Isla de Flores en Petén para sumarse a este esfuerzo ciudadano. ¿No les parece conmovedor? En tiempos en los que solemos repetir que nadie quiere involucrarse, encontramos hombres y mujeres dispuestos a invertir tiempo, dinero y esfuerzo para expresar su esperanza. Eso significa que Guatemala todavía tiene reservas morales, que este pueblo, golpeado tantas veces, aún no ha renunciado a soñar. También nos cuentan que más de 300 voluntarios han organizado 31 jornadas de recolección de firmas en plazas, parques, comercios y espacios comunitarios. Ya participan ciudadanos de Alta Verapaz, El Progreso, Escuintla, Jutiapa, Petén, Quetzaltenango, Quiché, Retaluleu, San Marcos, Santa Rosa y Suchitepéquez, además de la ciudad capital. Qué hermoso es descubrir que Guatemala puede encontrarse no solo en las tragedias, sino también en las causas comunes. Y en esa misma carta, los directivos de Poder Ciudadano expresan un agradecimiento especial a la diócesis de Jutiapa por haber convocado a sus comunidades a participar en este proceso como una forma concreta de vivir la fe. Escuchen bien esta frase. Cada firma es una voz ciudadana que exige un cambio. ¡Qué verdad tan profunda! Porque una firma no es solamente tinta sobre papel, es una declaración de principios. Es decir, me importa mi país, me importa el futuro de mis hijos, me importa que la justicia deje de ser privilegio de unos pocos. Por eso, el trabajo continúa. Durante todo el mes de agosto y septiembre, Poder Ciudadano seguirá recorriendo el país, y la diócesis de Jutiapa hará lo propio en sus parroquias, comunidades y municipios. Este sábado 1 de agosto, de 8 de la mañana a 12 del mediodía,

0: en Jutiapa. Allí se presentará la propuesta y se organizarán los equipos de voluntarios que servirán en los distintos municipios del departamento. Y a partir de ese fin de semana habrá jornadas de recolección de firmas en Conguaco, Jalpatagua, Parque del Centro de Jutiapa y en el kilómetro 115 de la carretera interamericana, entrada a la parroquia Santa Cruz, el Botadero, Montaña de Jutiapa, el Progreso, Santa Catarina Mita, Asunción Mita y Yupiltepeque. Recuerden, es indispensable estar empadronado y presentar el DPI. Queridos hermanos y hermanas, no sabemos si esta reforma llegará a convertirse en realidad. Eso dependerá de muchos factores, pero sí sabemos algo. Los pueblos cambian cuando sus ciudadanos dejan de ser espectadores y se convierten en protagonistas. Quizá dentro de algunos años, cuando sus hijos y sus nietos les pregunten qué hicieron en este momento de la historia, podrán responder con serenidad: hicimos lo que estaba en nuestras manos, porque una mejor Guatemala no se construye únicamente desde los palacios ni desde los tribunales. También se construye en las parroquias, en las aldeas, en los mercados, en las universidades y en los hogares. La justicia, al final, no es un asunto de abogados, es un asunto profundamente humano. Que el Señor conceda a Guatemala la sabiduría para emprender caminos de reconciliación y verdad, que nos enseñe a gobernarnos con justicia y a tratar con rectitud a los humildes, y que nunca olvidemos que la esperanza, cuando se organiza, puede convertirse en historia. Muchas gracias por habernos acompañado en esta emisión de Voces con el Pueblo. Que nuestro buen Dios bendiga a los pueblos de Guatemala y que todos y todas tengan un día lleno de paz y bien.
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Muy buenas tardes, estimados hermanos y hermanas. Bienvenidos una vez más a este espacio de Iglesia Peregrina en el tercer milenio. Vamos a tener en esta oportunidad la participación de nuestras hermanas de la Legión de María, el Presidio Nuestra Señora de Fátima. Está presente para el rezo del Santo Rosario. Vamos a comenzar con la primera alabanza y luego la participación de nuestras hermanas, a quien agradecemos también por estar ya presente acá en las instalaciones de esta emisora. Bienvenidos al programa. Vamos a iniciar con la primera alabanza.

0: Bien, queridos hermanos y hermanas, bienvenidos una vez más. Vamos a tener la participación de nuestras hermanas de la Legión de María del Presidio y Nuestra Señora de Fátima. Así que bienvenidas.
1: Muy buenas tardes, hermanos y hermanas. Damos gracias de todo corazón a nuestro Padre Celestial por esta gran dicha que de permitirnos estar esta tarde llevando a cabo nuestro Rosario Legionario, donde el grupo de Legión de María, Nuestra Señora de Fátima, se hace presente, pues, gracias a Dios, ¿verdad?, y a la divinidad de nuestro Padre Celestial, nuestro Señor Jesús. Nos hacemos presentes siempre para juntos meditar, ¿verdad?, el Santo Rosario Legionario y sus oraciones preliminares de nuestro grupo legionario. Les saludamos con mucho cariño y agradeciéndoles al mismo tiempo su presencia ahí en sus hogares para participar con nosotros en esta actividad de cada jueves, donde honramos a nuestra Madre Santísima, la Virgen María, llevándole su Santo Rosario. Ella está presente con nosotros todos los jueves acá en los estudios de Radio Chortí, así como también ahí con ustedes, si están ya listos con sus rosarios, ¿verdad?, para poder iniciar nuestra oración bella de este día. Sabemos que el Señor dijo, ¿verdad?, que donde dos o tres estén en mi nombre, ahí estoy yo en medio de ellos. Y eso lo sabemos perfectamente, que el Señor nunca nos abandona, Él está siempre con nosotros. Así es, hermanos, que bienvenidos a nuestro programa y muy agradecidos por su presencia. Y les pedimos, pues, que siempre continuemos, ¿verdad?, en esta fe tan grande que tenemos al Santo Rosario, esta gran devoción a nuestra Madre Santísima y a nuestro Padre Celestial. Vamos a ofrecer el Santo Rosario de esta tarde, especialmente, pues, por todas las necesidades de cada uno de ustedes, hermanos, que nos escuchan, y también aquellos hermanos que todavía, pues, no se hacen presentes en este programa, pero poco a poco, ¿verdad?, vamos a tenerlos con nosotros acá siempre en nuestro programa. Vamos a ofrecer, pues, por todas nuestras necesidades, por todas nuestras enfermedades, nuestras dolencias, que son muchas siempre, ¿verdad?, tenemos y que necesitamos de esa mano poderosa de nuestro Padre Divino, de la intercesión de nuestra Madre Santísima y su Hijo bendito. Vamos a ofrecer también el Santo Rosario por las benditas almas del Santo Purgatorio, especialmente por aquellas que no hay quien rece por ellas, para que el Señor rápido les perdone sus pecados y puedan ser llevadas a su presencia. También vamos a ofrecer el Santo Rosario por todos nuestros fieles difuntos que murieron también, ¿verdad?, nos antecedieron, ya están con Diosito en el cielo. Vamos a pedir por ellos también, para que ellos, pues, estén gozando de la presencia divina, especialmente por todos nuestros familiares, ¿verdad?, que el Señor los tenga gozando de su presencia y de salud divina que solo Dios nos da. Vamos a ofrecer también nuestro Santo Rosario por todos los grupos de la iglesia, para que nos fortalezcamos en el Señor, en la oración diaria. Platiquemos con Dios todos los días a través de las oraciones, a través de una plática directa con nuestro Dios, que Él nos conoce. Él conoce todas nuestras necesidades, Él conoce todas nuestras penas, todos nuestros pensamientos, todo lo que sentimos. Así es que pidámosle y démosle gracias también a nuestro Señor. Así es, hermanos, también vamos a a ofrecer nuestro Santo Rosario por los sacerdotes, por las religiosas, las personas consagradas pues a la vida religiosa, para que se mantengan siempre en unión con Cristo. Amén.
2: Amén.
3: Amén.
1: Vamos a iniciar, hermanos, en el nombre del Padre, del Hijo y del Espíritu Santo. Amén.

0: de la tierra. Oh Dios Padre nuestro, derrama los dones de tu Espíritu sobre el mundo. Enviaste al Espíritu a tu iglesia para iniciar la enseñanza del Evangelio. Que sea ahora tu Espíritu el que continúe trabajando en el mundo a través de los corazones de todos los que creen en ti. Por Jesucristo nuestro Señor. Amén. Amén. Señor, ábreme los labios y mi boca proclamará tus alabanzas. Dios mío, ven en mi auxilio. Señor, date prisa en socorrerme. Gloria al Padre, al Hijo y al Espíritu Santo, como era en un principio, ahora y siempre, por los siglos de los siglos. Amén. Vamos a meditar, hermanos, los misterios luminosos. En el primer misterio contemplamos el bautismo de Jesús en el río Jordán. Por este misterio y la intercesión de la Santísima Virgen, pidamos la gracia de que por el bautismo de su divino Hijo obtengamos un corazón limpio y un espíritu nuevo para realizar con perfección nuestro apostolado junto al prójimo. Padre nuestro que estás en el cielo, santificado sea tu nombre. Venga a nosotros tu reino, hágase tu voluntad en la tierra como en el cielo.
1: Danos hoy nuestro pan de cada día, perdona nuestras ofensas, como también nosotros perdonamos a los que nos ofenden. No nos dejes caer en tentación y líbranos del mal. Amén.
0: Dios te salve María, llena eres de gracia, el Señor es contigo. Bendita eres entre todas las mujeres y bendito es el fruto de tu vientre, Jesús.
1: Santa María, Madre de Dios, ruega por nosotros pecadores, ahora y en la hora de nuestra muerte. Amén.
0: Dios te salve María, llena eres de gracia, el Señor es contigo. Bendita eres entre todas las mujeres y bendito es el fruto de tu vientre, Jesús.
1: Santa María, Madre de Dios, ruega por nosotros pecadores, ahora y en la hora de nuestra muerte. Amén.
0: Dios te salve María, llena eres de gracia, el Señor es contigo. Bendita eres entre todas las mujeres y bendito es el fruto de tu vientre, Jesús.
1: Santa María, Madre de Dios, ruega por nosotros pecadores, ahora y en la hora de nuestra muerte. Amén.
0: Dios te salve María, llena eres de gracia, el Señor es contigo. Bendita eres entre todas las mujeres y bendito es el fruto de tu vientre, Jesús.
1: Santa María, Madre de Dios, ruega por nosotros pecadores, ahora y en la hora de nuestra muerte. Amén.
0: Dios te salve María, llena eres de gracia, el Señor es contigo. Bendita eres entre todas las mujeres y bendito es el fruto de tu vientre, Jesús.
1: Santa María, Madre de Dios, ruega por nosotros pecadores, ahora y en la hora de nuestra muerte. Amén.
0: Dios te salve María, llena eres de gracia, el Señor es contigo. Bendita eres entre todas las mujeres y bendito es el fruto de tu vientre, Jesús.
1: Santa María, Madre de Dios, ruega por nosotros pecadores, ahora y en la hora de nuestra muerte. Amén.
0: Dios te salve María, llena eres de gracia, el Señor es contigo. Bendita eres entre todas las mujeres y bendito es el fruto de tu vientre, Jesús.
1: Santa María, Madre de Dios, ruega por nosotros pecadores, ahora y en la hora de nuestra muerte. Amén.
0: Dios te salve María, llena eres de gracia, el Señor es contigo. Bendita eres entre todas las mujeres y bendito es el fruto de tu vientre, Jesús.
1: Santa María, Madre de Dios, ruega por nosotros pecadores, ahora y en la hora de nuestra muerte. Amén.
0: Dios te salve María, llena eres de gracia, el Señor es contigo. Bendita eres entre todas las mujeres y bendito es el fruto de tu vientre, Jesús.
1: Santa María, Madre de Dios, ruega por nosotros pecadores, ahora y en la hora de nuestra muerte. Amén.
0: Dios te salve María, llena eres de gracia, el Señor es contigo. Bendita eres entre todas las mujeres y bendito es el fruto de tu vientre, Jesús.
1: Santa María, Madre de Dios, ruega por nosotros pecadores, ahora y en la hora de nuestra muerte. Amén.
0: Gloria al Padre, al Hijo y al Espíritu Santo,
1: como era en un principio, ahora y siempre, por los siglos de los siglos. Amén.
0: En el segundo misterio luminoso contemplamos la realización del primer milagro de Jesús, transformando el agua en vino en las bodas de Caná. Por este misterio y la intercesión de la Santísima Virgen, pidamos la gracia de tener una confianza inquebrantable, pura y creciente en la omnipotencia de la súplica. Padre nuestro que estás
1: en el cielo, santificado sea tu nombre. Venga a nosotros tu reino, hágase tu voluntad en la tierra como en el cielo.
2: Danos hoy nuestro pan de cada día, perdona nuestras ofensas, así como nosotros perdonamos a los que nos ofenden. No nos dejes caer en tentación y líbranos de todo mal. Amén.
0: Dios te salve María, llena eres de gracia, el Señor es contigo. Bendita eres entre todas las mujeres y bendito es el fruto de tu vientre, Jesús.
2: Santa María, Madre de Dios, ruega por nosotros pecadores, ahora y en la hora de nuestra muerte. Amén.
0: Dios te salve María, llena eres de gracia, el Señor es contigo. Bendita eres entre todas las mujeres y bendito es el fruto de tu vientre, Jesús.
2: Santa María, Madre de Dios, ruega por nosotros pecadores, ahora y en la hora de nuestra muerte. Amén.
0: Dios

0: fruto de tu vientre, Jesús.
1: Santa María, Madre de Dios, ruega por nosotros pecadores, ahora y en la hora de nuestra muerte. Amén.
0: Dios te salve María, llena eres de gracia, el Señor es contigo. Bendita eres entre todas las mujeres y bendito es el fruto de tu vientre, Jesús.
1: Santa María, Madre de Dios, ruega por nosotros pecadores, ahora y en la hora de nuestra muerte. Amén.
0: Dios te salve María, llena eres de gracia, el Señor es contigo. Bendita eres entre todas las mujeres y bendito es el fruto de tu vientre, Jesús.
1: Santa María, Madre de Dios, ruega por nosotros los pecadores, ahora y en la hora de nuestra muerte. Amén.
0: Dios te salve María, llena eres de gracia, el Señor es contigo. Bendita eres entre todas las mujeres y bendito es el fruto de tu vientre, Jesús.
1: Santa María, Madre de Dios, ruega por nosotros los pecadores, ahora y en la hora de nuestra muerte. Amén.
0: Dios te salve María, llena eres de gracia, el Señor es contigo. Bendita eres entre todas las mujeres y bendito es el fruto de tu vientre, Jesús.
1: Santa María, Madre de Dios, ruega por nosotros los pecadores, ahora y en la hora de nuestra muerte. Amén.
0: Dios te salve María, llena eres de gracia, el Señor es contigo. Bendita eres entre todas las mujeres y bendito es el fruto de tu vientre, Jesús.
1: Santa María, Madre de Dios, ruega por nosotros los pecadores, ahora y en la hora de nuestra muerte. Amén.
0: Dios te salve María, llena eres de gracia, el Señor es contigo. Bendita eres entre todas las mujeres y bendito es el fruto de tu vientre, Jesús.
1: Santa María, Madre de Dios, ruega por nosotros los pecadores, ahora y en la hora de nuestra muerte. Amén.
0: Dios te salve María, llena eres de gracia, el Señor es contigo. Bendita eres entre todas las mujeres y bendito es el fruto de tu vientre, Jesús.
1: Gloria Santa María, Madre de Dios, ruega por nosotros pecadores, ahora y en la hora de nuestra muerte. Amén.
0: Gloria al Padre, al Hijo y al Espíritu Santo, como era en un principio, ahora y siempre, por los siglos de los siglos. Amén.
1: Amén.
0: En el tercer misterio luminoso contemplamos la predicación de nuestro Señor Jesús, anunciando el reino de Dios y convidándonos a la conversión. Padre nuestro que estás en el cielo, santificado sea tu nombre. Venga a nosotros tu reino, hágase tu voluntad en la tierra como en el cielo.
2: Danos hoy nuestro pan de cada día, perdona nuestras ofensas, como también nosotros perdonamos a los que nos ofenden. No nos dejes caer en tentación y líbranos de todo mal. Amén.
0: Dios te salve María, llena eres de gracia, el Señor es contigo. Bendita eres entre todas las mujeres y bendito es el fruto de tu vientre, Jesús.
2: Santa María, Madre de Dios, ruega por nosotros los pecadores, ahora y en la hora de nuestra muerte. Amén.
0: Dios te salve María, llena eres de gracia, el Señor es contigo. Bendita eres entre todas las mujeres y bendito es el fruto de tu vientre, Jesús.
2: Santa María, Madre de Dios, ruega por nosotros los pecadores, ahora y en la hora de nuestra muerte. Amén.
0: Dios te salve María, llena eres de gracia, el Señor es contigo. Bendita eres entre todas las mujeres y bendito es el fruto de tu vientre, Jesús.
2: Santa María, Madre de Dios, ruega por nosotros los pecadores, ahora y en la hora de nuestra muerte. Amén.
0: Dios te salve María, llena eres de gracia, el Señor es contigo. Bendita eres entre todas las mujeres y bendito es el fruto de tu vientre, Jesús.
2: Santa María, Madre de Dios, ruega por nosotros los pecadores, ahora y en la hora de nuestra muerte. Amén.
3: Dios te salve María, llena eres de gracia, el Señor es contigo. Bendita eres entre todas las mujeres y bendito es el fruto de tu vientre, Jesús.
2: Santa María, Madre de Dios, ruega por nosotros los pecadores, ahora y en la hora de nuestra muerte. Amén.
3: Dios te salve María, llena eres de gracia, el Señor es contigo. Bendita eres entre todas las mujeres y bendito es el fruto de tu vientre, Jesús.
2: Santa María, Madre de Dios, ruega por nosotros los pecadores, ahora y en la hora de nuestra muerte. Amén.
3: Dios te salve María, llena eres de gracia, el Señor es contigo. Bendita eres entre todas las mujeres y bendito es el fruto de tu vientre, Jesús.
2: Santa María, Madre de Dios, ruega por nosotros los pecadores, ahora y en la hora de nuestra muerte. Amén.
3: Dios te salve María, llena eres de gracia, el Señor es contigo. Bendita eres entre todas las mujeres y bendito es el fruto de tu vientre, Jesús.
2: Santa María, Madre de Dios, ruega por nosotros los pecadores, ahora y en la hora de nuestra muerte. Amén.
3: Dios te salve María, llena eres de gracia, el Señor es contigo. Bendita eres entre todas las mujeres y bendito es el fruto de tu vientre, Jesús.
2: Santa María, Madre de Dios, ruega por nosotros los pecadores, ahora y en la hora de nuestra muerte. Amén.
3: Dios te salve María, llena eres de gracia, el Señor es contigo. Bendita eres entre todas las mujeres y bendito es el fruto de tu vientre, Jesús.
2: Santa María, Madre de Dios, ruega por nosotros los pecadores, ahora y en la hora de nuestra muerte. Amén.
3: Gloria al Padre, al Hijo y al Espíritu Santo.
2: Como era en un principio, ahora y siempre, por los siglos de los siglos. Amén. En el cuarto misterio luminoso, contemplamos la transfiguración de Jesús en el monte Tabor. Por este misterio pidamos la intercesión de la Santísima Virgen para obtener la gracia de nunca perder la convicción de la existencia de la gloria que está reservada para los que perseveren, a fin de que jamás nos desanimemos a lo largo de nuestra existencia. Padre nuestro que estás en el cielo, santificado sea tu nombre. Venga a nosotros tu reino, hágase tu voluntad en la tierra como en el cielo. Danos hoy nuestro pan de cada día, perdona nuestras ofensas, como también nosotros perdonamos a los que nos ofenden. No nos dejes caer en tentación y líbranos de todo mal. Amén.
3: Dios te salve María, llena eres de gracia, el Señor es contigo. Bendita eres entre todas las mujeres y bendito es el fruto de tu vientre, Jesús.
2: Santa María, Madre de Dios, ruega por nosotros los pecadores, ahora y en la hora de nuestra muerte. Amén.
3: Dios te salve María, llena eres de gracia, el Señor es contigo. Bendita eres entre todas las mujeres y bendito es el fruto de tu vientre, Jesús.
2: Santa María, Madre de Dios, ruega por nosotros los pecadores, ahora y en la hora de nuestra muerte. Amén.
3: Dios te salve María, llena eres de gracia, el Señor es contigo. Bendita eres entre todas las mujeres y bendito es el fruto de tu vientre, Jesús.
2: Santa María, Madre de Dios, ruega por nosotros los pecadores, ahora y en la hora de nuestra muerte. Amén.
3: Dios te salve María, llena eres de gracia, el Señor es contigo. Bendita eres entre todas las mujeres y bendito es el fruto de tu vientre, Jesús.
2: Santa María, Madre de Dios, ruega por nosotros los pecadores, ahora y en la hora de nuestra muerte. Amén.
3: Dios te salve María, llena eres de gracia, el Señor es contigo. Bendita eres entre todas las mujeres y bendito es el fruto de tu vientre, Jesús.
2: Santa María, Madre de Dios, ruega por nosotros los pecadores, ahora y en la hora de nuestra muerte. Amén.
3: Dios te salve María, llena eres de gracia, el Señor es contigo. Bendita eres entre todas las mujeres.
2: Bendito es el fruto de tu vientre, Jesús. Santa María, Madre de Dios, ruega por nosotros los pecadores,
0: ahora y en la hora de nuestra muerte. Amén.
1: Dios te salve María, llena eres de gracia.
3: El Señor es contigo, bendita eres entre todas las mujeres y bendito es el fruto de tu vientre, Jesús.
0: Santa María, Madre de Dios, ruega por nosotros los pecadores, ahora y en la hora de nuestra muerte. Amén.
3: Dios te salve María, llena eres de gracia, el Señor es contigo. Bendita eres entre todas las mujeres y bendito es el fruto de tu vientre, Jesús.
0: Santa María, Madre de Dios, ruega por nosotros los pecadores, ahora y en la hora de nuestra muerte. Amén.
3: Dios te salve María, llena eres de gracia, el Señor es contigo. Bendita eres entre todas las mujeres y bendito es el fruto de tu vientre, Jesús.
0: Santa María, Madre de Dios, ruega por nosotros los pecadores, ahora y en la hora de nuestra muerte. Amén.
3: Dios te salve María, llena eres de gracia, el Señor es

0: del Santísimo Sacramento, la gracia de crecer ardorosamente en la devoción a la Santa Eucaristía y de que jamás perdamos la oportunidad de comulgar con toda nuestra fe, esperanza y amor. Padre nuestro que estás en el cielo, santificado sea tu nombre. Venga a nosotros tu reino. Hágase tu voluntad en la tierra como en el cielo.
1: Danos hoy nuestro pan de cada día. Perdona nuestras ofensas, como también nosotros perdonamos a los que nos ofenden. No nos dejes caer en tentación y líbranos del mal. Amén.
0: Dios te salve María, llena eres de gracia, el Señor es contigo. Bendita eres entre todas las mujeres y bendito es el fruto de tu vientre, Jesús.
1: Santa María, Madre de Dios, ruega por nosotros pecadores, ahora y en la hora de nuestra muerte. Amén.
0: Dios te salve María, llena eres de gracia, el Señor es contigo. Bendita eres entre todas las mujeres y bendito es el fruto de tu vientre, Jesús.
1: Santa María, Madre de Dios, ruega por nosotros pecadores, ahora y en la hora de nuestra muerte. Amén.
0: Dios te salve María, llena eres de gracia, el Señor es contigo. Bendita eres entre todas las mujeres y bendito es el fruto de tu vientre, Jesús.
1: Santa María, Madre de Dios, ruega por nosotros pecadores, ahora y en la hora de nuestra muerte. Amén.
0: Dios te salve María, llena eres de gracia, el Señor es contigo. Bendita eres entre todas las mujeres y bendito es el fruto de tu vientre, Jesús.
1: Santa María, Madre de Dios, ruega por nosotros pecadores, ahora y en la hora de nuestra muerte. Amén.
0: Dios te salve María, llena eres de gracia, el Señor es contigo. Bendita eres entre todas las mujeres y bendito es el fruto de tu vientre, Jesús.
1: Santa María, Madre de Dios, ruega por nosotros pecadores, ahora y en la hora de nuestra muerte. Amén.
0: Dios te salve María, llena eres de gracia, el Señor es contigo. Bendita eres entre todas las mujeres y bendito es el fruto de tu vientre, Jesús.
1: Santa María, Madre de Dios, ruega por nosotros pecadores, ahora y en la hora de nuestra muerte. Amén.
0: Dios te salve María, llena eres de gracia, el Señor es contigo. Bendita eres entre todas las mujeres y bendito es el fruto de tu vientre, Jesús.
1: Santa María, Madre de Dios, ruega por nosotros pecadores, ahora y en la hora de nuestra muerte. Amén.
0: Dios te salve María, llena eres de gracia, el Señor es contigo. Bendita eres entre todas las mujeres y bendito es el fruto de tu vientre, Jesús.
1: Santa María, Madre de Dios, ruega por nosotros pecadores, ahora y en la hora de nuestra muerte. Amén.
0: Dios te salve María, llena eres de gracia, el Señor es contigo. Bendita eres entre todas las mujeres y bendito es el fruto de tu vientre, Jesús.
1: Santa María, Madre de Dios, ruega por nosotros pecadores, ahora y en la hora de nuestra muerte. Amén.
0: Dios te salve María, llena eres de gracia, el Señor es contigo. Bendita eres entre todas las mujeres y bendito es el fruto de tu vientre, Jesús.
1: Santa María, Madre de Dios, ruega por nosotros pecadores, ahora y en la hora de nuestra muerte. Amén.
2: Amén.
0: Gloria al Padre, al Hijo y al Espíritu Santo, como era en un principio, ahora y siempre, por los siglos de los siglos. Amén. Dios te salve, Reina y Madre, Madre de misericordia, vida, dulzura y esperanza nuestra. Dios te salve, a ti amamos los desterrados hijos de Eva. A ti suspiramos gimiendo y llorando en este valle de lágrimas. Ea pues, Señora abogada nuestra, vuelve a nosotros tus ojos misericordiosos.

Señor Jesucristo. Amén. Oh Dios, cuyo Hijo unigénito nos obtuvo la salvación eterna por medio de su vida, muerte y resurrección, concédenos a quienes meditamos estos misterios en el rosario de la bienaventurada siempre Virgen María, imitar lo que enseñan y alcanzar lo que prometen. Por Jesucristo nuestro Señor. Amén. Sacratísimo corazón de Jesús, ten piedad de nosotros. Inmaculado corazón de María, ruega por nosotros. San José, ruega por nosotros. San Juan Evangelista, ruega por nosotros. San Luis María de Montfort, ruega por nosotros. ¿Quién es esta que va subiendo cual aurora naciente, bella como la luna, brillante como el sol, terrible como un ejército formado en batalla? Proclama mi alma la grandeza del Señor, se alegra mi espíritu en Dios mi Salvador, porque ha mirado la humillación de su esclava. Desde ahora me felicitarán todas las generaciones, porque el Poderoso ha hecho obras grandes por mí. Su nombre es santo y su misericordia llega a sus fieles de generación en generación.

0: A los hambrientos los colma de bienes, y a los ricos los despide vacíos. Auxilia, Israel, su siervo, acordándose de la misericordia, como lo había prometido a nuestros padres, en favor de Abraham y su descendencia por siempre.
1: Gloria al Padre, al Hijo y al Espíritu Santo,
0: como era en un principio, ahora y siempre, por los siglos de los siglos. Amén.
1: ¿Quién es esta que

0: dado en batalla.
1: Oh María, sin pecado concebida, ruega por nosotros que recurrimos a ti. Oh Señor Jesucristo, medianero nuestro delante del Padre, que constituiste a la Santísima Virgen tu Madre, Madre nuestra y medianera ante ti, haz que cuantos a ti acudieron para pedirte beneficios, se gocen de haberlo conseguido todo por ella. Amén.
0: Amén.
1: Bajo tu protección
0: nos acogemos, Santa Madre de Dios. No deseches las súplicas que te dirigimos en nuestras necesidades. Antes bien, líbranos siempre de todo peligro, oh Virgen gloriosa y bendita.
1: María Inmaculada, medianera de todas las gracias,
0: ruega por nosotros.
1: Nuestra Señora de Fátima,
0: ruega por nosotros.
1: San Miguel, San Gabriel y San Rafael,
0: rogad por nosotros.
1: Todas las potestades del cielo, legión angélica de María,
0: rogad por nosotros.
1: San Juan Bautista,
0: ruega por nosotros.
1: Santos Pedro y Pablo,
0: rogad por nosotros.
1: Señor, concédenos a cuantos servimos bajo el estandarte de María la plenitud de fe en ti y confianza en ella, a la que se ha concedido la conquista del mundo. Concédenos una fe viva que, animada por la caridad, nos habilite para realizar todas nuestras acciones por puro amor a ti, verte servirte en nuestro prójimo. Una fe firme, inconmovible como una roca, en la cual estemos tranquilos y seguros en las cruces, afanes, desengaños de la vida. Una fe valerosa que nos inspire comenzar y llevar a cabo sin vacilación grandes empresas por tu gloria y por la salvación de las almas. Una fe que sea la columna de fuego de nuestra legión, que hasta el fin nos lleve unidos, que encienda en todas partes el fuego de tu amor, que ilumine a aquellos que están en oscuridad y sombra de muerte, que inflame a los tibios, que resucite a los muertos por el pecado, y que guíe nuestros pasos por el camino de la paz, para que terminara la lucha de la vida, nuestra legión se reúna sin pérdida alguna en el reino de tu amor y gloria. Amén. Las almas de nuestros legionarios y las almas de todos los fieles difuntos descansen en paz por la misericordia de Dios. Amén. Amén. Ahora vamos a hacer la oración al siervo de Dios, Fran Duf.
2: Por mi enfermedad.
1: Sí, Dios Padre nuestro, tú que iluminaste a tu siervo Fran Duf con un conocimiento profundo del misterio de tu iglesia como cuerpo de Cristo y del lugar que ocupa María, la madre de Jesús, en este misterio. En

0: su legión, para que fuera un signo de su amor de madre para con la humanidad y un medio para enrolar a todos sus hijos en la obra evangelizadora de la Iglesia. Te damos gracias, Padre, por los dones con que te dotaste y por los beneficios obtenidos para la Iglesia. Por su fe intrépida y radiante, te suplicamos confiadamente que por su intercesión nos concedas esta gracia.
1: Pidamos al Señor en este momento lo que necesitamos.

0: así es tu voluntad, sea reconocida por la Iglesia la santidad de su vida, para gloria de tu nombre. Por Jesucristo nuestro Señor. Amén.
1: En el nombre del Padre, del Hijo y del Espíritu Santo. Amén. Hermanos y hermanas, mantengámonos firmes hasta la muerte.

apreciada y reconocida madre, tú que siempre nos brindabas aprecio y cariño, tus consejos nos hacen recordar un vacío en nuestros corazones. Y en familia recordamos ese momento que nos dejaste y partiste a la mansión celestial. Hoy jueves 30 de julio se cumplen 6 años de su feliz retorno a la casa del Padre, quien en vida fue Ángela Díaz Díaz. La familia Recinos, hijas, hijos, yernos, nietos y demás familia la recuerdan con mucho amor y cariño. A la vez ruegan que les acompañen al último rezo de la novena este jueves 30 de julio en casa de su nieta en el barrio El Oratorio de la comunidad de Pacrén, a las 7 de la noche en adelante. Por su acompañamiento, muy agradecida la familia Recinos.

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1: Fuimos logrando.
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0: Queremos enviar un saludito para nuestro hermano Mauro Osvaldo Pérez García, allá en Pitaya, Niarar, Camotán. Así que saludito ahí para los hermanos de Pitaya. Gracias también ahí para Mauro Osvaldo Pérez García por su colaboración. Arnoldo Espino García de Petentá, muchas gracias también por su colaboración. Manuel Ábalos en Lela Chancó, también gracias por la colaboración al programa.

0: Y por ahí estamos saludando a los hermanos que hoy están de manteles largo, hoy están cumpliendo un año más de vida.
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0: Así también tenemos por ahí un mensajito, con mucho gusto le vamos a dar lectura a esta hora de la tarde, unas cartitas también que nos envían.

Bien, vamos llegando a la recta final del programa. Muchas gracias a todos los hermanos por su colaboración. 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Muchas gracias también por estar colaborando. También tenemos acá los hermanos que han aportado, que han dejado su aporte. Familia Pérez Amador de Chupá, saludito. Hermelinda Esquivel de Martínez de Zarzal Chupá. Silverio García de Carizalón Copán. Floridalma Ramírez, también agradecer por su colaboración. Floridalma Ramírez también de la Ciudad Capital. Micaela García de Tapuán. Raimundo Gutiérrez en Estados Unidos. Marta Oloroso en Despoblado Camotán. Así que estamos agradeciendo por la colaboración al programa. Y nos vamos ahora a despedir. Vamos a despedirnos de este espacio a esta hora de la tarde. Vamos a despedirnos a esta hora de la tarde de este espacio. Muchas felicidades a todos, muchas bendiciones. También por ahí nos llega un mensajito. Dice: saludos, hermano, bendiciones. Dice allá en Roblarcito, La Lima, Camotán. Así que saludito a los hermanos en Roblarcito, La Lima, Camotán. Así es como saludamos a todos los hermanos y con esto pues nos despedimos. Que tengan una bendecida tarde, un bendecido jueves. Volveremos mañana si Dios así

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0: Muy buenas tardes, amigos y amigas. Estamos con ustedes para acompañarles con su programa Apuesta por el Buen Vivir. Hoy le estaremos acompañando con el tema Los delitos de los usurpadores de la USAC y los desafíos de la juventud guatemalteca. Muy buena tarde a cada uno de nuestros amigos que a esta hora se encuentran en sintonía de Radio Chortí.
1: Buenas tardes. No se nos puede olvidar los delitos

0: que están cometiendo los que tomaron posesión ilegal de la rectoría de nuestra única universidad pública.
1: ¿De qué otros delitos se hablan? ¿Cuáles son esos otros delitos que están

0: tiempos. Leamos tal como nos lo describe el licenciado Factor Méndez en un artículo específico que se llama Usurpadores de la USAC cometen delitos penales por Factor Méndez, escrito en a fines de julio, ¿sí? Del julio que estamos hoy, del 2026.
1: A propósito de la denuncia de más de 50 estudiantes de la Universidad de San Carlos de Guatemala, USAC, que el viernes 24 de julio se presentaron al Ministerio Público para exigir justicia por el borrado de sus expedientes académicos y para que se inicie la investigación penal correspondiente.
0: A primera vista se identifican al menos 4 delitos de acción pública. Número 1, discriminación por razones políticas. Número 2, destrucción de información en archivos. Número 3, abuso de autoridad. Y número 4, incumplimiento de deberes. Además, vulneración de derechos constitucionales.
1: Artículo 71, derecho a la educación. 107, trabajadores del Estado. 113, de derecho a optar a empleos o cargos públicos, también tienen delitos de derechos humanos.
0: Violación de derechos humanos. Como escribe Factor Méndez, dice: he afirmado en ocasiones anteriores que los funcionarios y siervos usurpadores de la USAC son trabajadores del Estado, es decir, servidores públicos, sujetos a las normas constitucionales contenidas en los artículos 107 y 113 respectivamente, o sea, agentes del Estado como tales, y como tales responsables de delitos de derechos humanos sancionados a nivel nacional, regional y universal, como es el derecho a la educación, vulnerado según los artículos 71 de la Constitución Política de la República de Guatemala, 13 del Protocolo de San Salvador y 26 de la Declaración Universal de Derechos Humanos.
1: Principios del derecho a la educación, desarrollo integral. La educación debe orientarse hacia el pleno desarrollo de la personalidad humana, la dignidad y el respeto a los derechos humanos. Participación democrática. Debe capacitar a las personas para participar de manera efectiva en una sociedad libre, democrática y pluralista. Igualdad y acceso. Prohíbe cualquier forma de discriminación en el acceso al sistema educativo.
0: En cuanto al otro delito de destrucción de información, se amplía de esta manera. En Guatemala, la alteración o destrucción de información en archivos y registros se castiga como delito informático o documental, abarcando sanciones de prisión y multas económicas. Las normativas clave se encuentran en el Código Penal de Guatemala, Decreto 1773 del Congreso de la República. Sobre la destrucción y alteración de registros informáticos, el artículo 274A, que tiene que ver con la destrucción de registros informáticos, sanciona con prisión de 6 a 4 años y multa de 2.000 a 10.000 quetzales a quien destruya, borre, inutilice, altere o dañe registros informáticos. La pena se eleva en un tercio si la información es vital para un servicio público o registro oficial. Si se busca obstaculizar una investigación penal, se aplica el artículo 458, el artículo 274B. Aplica la misma pena anterior, 6 meses a 4 años de prisión, a quien altere, borre o inutilice las instrucciones o programas de computadora.
1: Respecto a la supresión o destrucción de documentos físicos, el artículo 327, supresión, ocultación o destrucción de documentos, sanciona

0: funciona, a quien destruya, oculte o suprima en todo o en parte un documento verdadero. La pena se equipará a la falsificación de documentos y aplica también si se hace con el ánimo de evadir la acción de la justicia sobre objetos o documentos que sirvan como prueba. Si en los hechos se involucra a un empleado o funcionario público, la situación se agrava, incrementándose la gravedad del delito mediante figuras como el abuso de autoridad, el incumplimiento de deberes y agravantes especiales, el Código Penal de Guatemala y la Ley contra la Corrupción regulan este escenario de la siguiente manera. El agravante general para empleados públicos, aumento de la pena en una cuarta parte.
1: El artículo 26 del Código Penal, reformado por la Ley contra la Corrupción, establece que si un funcionario o empleado público comete cualquier delito abusando de su cargo, la pena correspondiente se aumentará en una cuarta parte.
0: Si la alteración o destrucción es de archivos digitales, aumento de un tercio, artículo 274A. Si el registro alterado o borrado era necesario para la prestación de un servicio público o formaba parte de un registro oficial, la pena original de 6 meses a 4 años de prisión se eleva automáticamente en un tercio.
1: El otro delito que cometieron las autoridades ilegales de la San Carlos es el de abuso de autoridad. Y se amplía así, se explica de la siguiente manera. Artículo 418. Al destruir o alterar sistemas informáticos del Estado, el empleado también incurre en este delito por realizar actos arbitrarios e ilegales en perjuicio de la administración pública, con penas de 3 a 6 años de prisión e inhabilitación especial.
0: Si la alteración o destrucción es de documentos o archivos físicos, se comete el delito de infidelidad en la custodia de documentos, artículo 434. Este delito es específicamente para el empleado público que destruya, oculte o suprima documentos que le hubieran sido confiados por razón de su cargo. Se sanciona con prisión de 1 a 3 años y multa.
1: Si se buscaba ocultar un delito o corrupción, cometen el delito de obstaculización de la acción de la justicia, artículo 458. Si el funcionario borra o destruye la información para impedir que el Ministerio Público investigue un hecho delictivo, la pena asciende a prisión de 3 a 6 años, más la inhabilitación del cargo.
0: Así o más claro, los hechos y los delitos saltan a la vista. Ahora le corresponde al Ministerio Público investigar y aplicar la ley o seguir estimulando la impunidad como en la pasada administración. La ciudadanía quiere resultados concretos.
1: Sí, este artículo que les hemos leído amplía la explicación legal, ¿verdad? La explicación que nos dice las leyes en Guatemala respecto a los delitos, a los más delitos que siguen cometiendo las actuales autoridades ilegales de la Universidad de San Carlos. Y los delitos se refieren a, punto 1, discriminación por razones políticas, porque han borrado la información de más de 50 estudiantes de la Universidad de San Carlos. El punto 2 o delito número 2 se refiere a la destrucción de información en archivos. El delito número 3 tiene que ver con el abuso de autoridad. El 4 con incumplimiento de deberes. Y además, como se ha explicado aquí, la vulneración de derechos constitucionales de los más de 50 estudiantes universitarios a los que les ha sido borrado su expediente académico.

0: Cuando vemos la situación tan compleja en la que ha quedado la Universidad de San Carlos, nuestra única universidad pública, no podemos menos que preocuparnos, puesto que dicha crisis de nuestra querida alma mater implica para la juventud guatemalteca que sus desafíos como jóvenes, que sus desafíos como juventud se hacen todavía más complicados.
1: No tenemos dirigiendo nuestra máxima casa de estudios a un grupo de guatemaltecos con las mejores intenciones para la educación de la juventud. Todo lo contrario.
0: Al frente de la Universidad San Carlos tenemos a un grupo de gente que recurrió a las maneras más ilegales que se hayan visto, que recurrió a las mañas más mañosas para perpetuarse otro periodo en los órganos de dirección de nuestra universidad pública. Así que la primera pregunta que nos hacemos es: ¿y qué ejemplo de educación superior pueden dar un grupo de mafiosos que recurrieron y siguen recurriendo a cometer cualquier delito, cualquier atropello, con tal de quedarse en el poder?
1: ¿Qué confianza se puede tener en gente así? Aparte de que dieron muestra que lo que menos les importa es el desarrollo de la educación en el país.
0: Francamente, la juventud en Guatemala tiene ante sí un panorama tan adverso para su futuro como no lo habíamos visto durante décadas.
1: ¿Cómo ayudaremos a la población adulta a salir de esa crisis, a la juventud?
0: ¿Cómo podremos hacerlo los adultos, verdad? O las adultas, ¿verdad? Mujeres y hombres de la población adulta, ¿dejaremos a la juventud sola para enfrentar esa crisis que tenemos en el país, en nuestra única universidad pública, la que le ofrece educación gratuita a la juventud en Guatemala? Porque hay otras universidades, pero son privadas. Entonces, la pregunta para nosotros como adultos, como adultas, es: ¿cómo ayudaremos a la juventud a salir de esa crisis? ¿Podremos hacerlo los adultos y las adultas, o nos dominará el miedo?

0: Estamos abordando cómo la actual crisis de nuestra universidad pública termina afectando mucho más a la juventud de nuestro país.
1: Nos ayuda a reflexionar sobre este tema, cómo la educación, bueno, la actual crisis de nuestra máxima casa de estudios superiores, pues está afectando y afectará aún más en el futuro la situación de la juventud, la vida de la juventud de nuestro país. Y nos ayuda a reflexionar sobre este tema Juan José Hurtado, quien escribe: las juventudes reflejan la sociedad que los adultos hemos construido. Entonces, dice el artículo, con frecuencia escuchamos a personas mayores decir que las y los jóvenes ya no son como antes. Eso lo escuchamos mucho, ¿verdad? Se afirma que los jóvenes son apáticos, que los jóvenes y las jóvenes han perdido valores, que los jóvenes no se organizan, que los jóvenes viven pegados al celular, que las jóvenes no participan y que parecen indiferentes frente a las injusticias.
0: ¿Cómo ocurre con toda generalización? Esas afirmaciones simplifican demasiado la realidad. Existen miles de jóvenes organizados, comprometidos con sus comunidades, con el arte, la cultura, el ambiente, el deporte o la defensa de los derechos humanos. Sin embargo, también es cierto que hoy resulta más difícil movilizar a grandes sectores de la juventud para impulsar transformaciones sociales.
1: Sin embargo, las personas adultas solemos exigir a las juventudes, a los jóvenes y a las jóvenes de hoy día, ese compromiso que nosotros mismos no hemos contribuido a construir. Queremos que los jóvenes y las jóvenes transformen un país donde la confianza en las instituciones es mínima, ¿verdad? Porque se ha deteriorado con el tiempo esa confianza en las instituciones, donde también la corrupción ha erosionado la esperanza de muchas jóvenes y de muchos jóvenes, y donde muchas organizaciones sociales también han envejecido sin renovar sus liderazgos.
0: La pregunta importante no es por qué son así las juventudes, sino qué hemos hecho las personas adultas para que la realidad sea esa.
1: Las juventudes, por supuesto, no crecen en el vacío, ¿verdad? Ninguna generación empieza de cero. Son el reflejo de la sociedad que los adultos y las adultas les hemos entregado. Cada generación recibe un mundo construido por quienes les antecedieron, por supuesto, ¿verdad? Una historia, un tipo de economía, una forma de hacer política, una manera de educar, y también los miedos y las esperanzas, también las frustraciones acumuladas. Todo eso le vamos heredando a la generación que viene.
0: En Guatemala existen razones profundas que ayudan a comprender el momento que viven las juventudes.
1: Veamos cuáles son esas razones. Todavía pesa el miedo. ¿De dónde viene ese miedo? Bueno, han sido décadas de represión. Esas décadas de represión enseñaron a los jóvenes y a las futuras generaciones que participar podía costar la libertad, el exilio, e incluso le costó la vida a muchas jóvenes y jóvenes de hace décadas. Muchas familias, tratando de proteger a sus hijos e hijas, siguieron transmitiendo ese temor mediante frases que aún hoy se escuchan. Por ejemplo, muchos papás les dicen a sus hijos: no te metas en babosadas, mejor no opines,

0: encontramos espacios seguros para hablar. Pero cuando una sociedad pierde la memoria, las nuevas generaciones también pierden referentes para comprender el presente y para imaginar que las cosas pueden cambiar.
1: Otras razones que influyen en la actual juventud son también que cambió el horizonte de futuro. ¿Qué supone esto? Pues durante buena parte del siglo XX, el siglo pasado, acertadas o equivocadas, las juventudes crecieron, o más bien crecimos, con referentes que proponían modelos distintos de sociedad. ¿Cuáles son esos modelos distintos de sociedad? Bueno, pues uno de ellos era el socialismo. El socialismo aparecía como un modelo distinto de sociedad, como una alternativa al modelo actual, al modelo dominante que es el capitalismo. Y también teníamos figuras como el Ernesto Che Guevara, que simbolizaron para muchos jóvenes de aquel tiempo, jóvenes, mujeres y hombres, la posibilidad de transformar el mundo mediante el compromiso y la entrega a una causa colectiva, a una causa colectiva que no es solo a lo mío, ¿verdad? Eso era el símbolo del hombre nuevo, en el que muchos querríamos también contribuir a la construcción del hombre nuevo. Por hombre nuevo también incluía, bueno, la mujer nueva. Bueno, aquí paramos, estamos leyéndoles este muy buen artículo de Juan José Hurtado, publicado en Prensa Comunitaria hace un día, dos días de este 2026, y que nos ayuda a reflexionar sobre las juventudes actuales y su papel en la sociedad, y las expectativas que tenemos de la juventud y los propios desafíos que tiene la juventud actualmente, que son tan diferentes a los que enfrentábamos los que ya no somos tan jóvenes, o sea, los de 50 para arriba, ¿verdad? Que vivimos nuestra juventud todavía en el siglo XX y estamos viendo cuántas cosas son diferentes, cuántas cosas han cambiado en la lectura de este artículo. No para justificar todas las cosas que actualmente no se hacen bien por parte de las jóvenes y los jóvenes, sino más bien para entender, ¿verdad? Para entender esa complejidad que ellos viven y también para encontrar que la población adulta de este tiempo, pues tenemos mucha responsabilidad en cuál es la sociedad, como dice aquí, que les hemos entregado a los jóvenes de hoy, porque ellos no empezaron de cero, ellos empezaron y sigue así el asunto, ¿verdad? En base a lo que la generación anterior les haya entregado como sociedad. Bueno, otro poquito de música, por favor, compañero Salvador.

0: también estamos reflexionando sobre la juventud en Guatemala. Y estamos haciéndolo a partir del contexto que tenemos, de la crisis que tenemos en nuestra única universidad pública, la Universidad San Carlos de Guatemala. Es nuestra única universidad pública. Esa universidad que vive, que funciona, que opera, porque hay un aporte del presupuesto nacional del país. Así que nos importa, porque es la institución que le da cabida a los jóvenes y jóvenes de Guatemala, a hombres y mujeres, a todos aquellos que no pueden pagarse una universidad privada, pero no solo a los que no pueden pagar por ese motivo, sino más bien es nuestra universidad pública y nos debe importar no solo por eso, sino porque también funciona con dinero de nuestros impuestos. Entonces, por muchas otras razones, por la calidad académica que se ofrece, porque deben ser un faro la universidad pública, un faro para la juventud, y no un lugar donde se aprendan mañas, como lo está demostrando el actual grupo que se apoderó de nuevo de la rectoría con toda clase de ilegalidades. Así que nos importa mucho y por eso estamos también les hemos leído el artículo de Factor Méndez, donde describe los nuevos delitos en los que incurrió la rectoría o la gente al servicio de Walter Mazariegos, porque le borró los expedientes académicos a más de 50 estudiantes. ¿Y por qué les hizo eso? Bueno, sencillamente porque son estudiantes que han participado y que han cuestionado a estas ilegales autoridades que hoy están en la rectoría. Los han cuestionado porque han sido gente mafiosa, gente que se ha metido en la rectoría de nuevo con puras mañas. Solo quien se informó de cómo fueron las elecciones, solo en eso uno puede entonces ver dónde están los delitos y por qué decimos que lo que se cometió es una mafiosidad y que en base a eso es que están de nuevo ilegalmente en la rectoría. Pero aparte de todo eso, los últimos días ellos también se ha comprobado que borraron, quitaron, desaparecieron los expedientes académicos de más de 50 estudiantes de la San Carlos, sencillamente porque estos estudiantes participaron en el cuestionamiento, en las manifestaciones de repudio a esa forma tan mafiosa que tuvieron este grupo de gente de declararse de nuevo que habían ganado las elecciones. Entonces, ¿quién no se va a cuestionar, quién no se va a declarar inconforme cuando ve la impunidad, cuando ve que unas máximas autoridades se colocan allí en base a mañas, en base a malos ejemplos? Malos guatemaltecos están allí y cualquiera tiene derecho constitucional de manifestar su inconformidad en cuanto a esto. Y eso es entonces cómo respondió Mazariegos y su gente a estos estudiantes, borrándole sus expedientes. Y hemos leído cómo en la ley están estos delitos, cuáles son. Lo ha explicado ampliamente en su artículo Factor Méndez, y ya se los hemos leído. ¿Cómo colocamos esto? ¿Cómo decimos que daña entonces todo esto a la juventud en general en Guatemala, verdad? Y para empezar, diríamos, bueno, es que la San Carlos es la única universidad pública con la que contamos en Guatemala. Entonces, si nuestra única universidad pública está en manos de quién está, entonces sí nos tenemos que preocupar, y es un desafío más, ¿verdad?, hacia la compleja situación que ya tienen las juventudes en Guatemala. Entonces nos está ayudando este escrito de Juan José Hurtado a reflexionar, bueno, ¿y cuáles son esos desafíos que tiene esta juventud? Por eso les estamos leyendo este artículo que se denomina, bueno, se llama... Entonces, disculpen, vamos a buscar el título. Dice: las juventudes reflejan la sociedad que los adultos les hemos construido, dice, ¿verdad? O sea, estamos acostumbrados a echarles muchas culpas a los jóvenes y a las jóvenes. Es que no quieren trabajar, es que no sé qué, es que están pegados al celular todo el día, cosa que también hacen muchos adultos, ¿verdad? Pero bueno, entonces, sí, con frecuencia decimos muchas cosas, son apáticos, no quieren participar, bueno, en una serie de cosas que les endilgamos. Pero este artículo nos ayuda a... nos pone los puntos sobre las íes, como decimos, porque dicen, bueno, ¿y de dónde aparecieron todos esos jóvenes así, verdad? ¿Por qué son así? Entonces nos ayuda a entender que no son tampoco solo los jóvenes los responsables de vivir en un país como el que vivimos, ¿verdad? Sino, ¿qué hicimos los adultos y adultas de hoy, verdad? Ya sea los no muy mayores, los de y los ya muy mayores, ¿verdad? ¿Qué hemos hecho? ¿Qué sociedad les hemos entregado a los jóvenes de hoy para que sean como son hoy? Entonces, por eso estamos pues leyendo este artículo que dice, que sigue así. Dice, hoy esos grandes referentes, dice, porque estábamos viendo que los jóvenes de hoy pues le faltan referentes, unos referentes que las juventudes de décadas atrás sí tuvimos. Y que hoy, en realidad, el mismo contexto internacional se muestra tan adverso, ¿verdad?, para que las juventudes también tengan referentes, referentes de transformaciones sociales, ¿verdad? Entonces, hoy esos grandes referentes o relatos, como les llaman otros, han perdido fuerza. Y las nuevas generaciones crecen en una época donde parece más fácil imaginar el fin del mundo, ¿verdad?, que el fin de las injusticias. O sea, muchas veces adultas, no te preocupes, es que ya va a venir el fin del mundo, ¿verdad? Tan fácil que es ponerlo así, en vez de decir, mucha, luchemos, tenemos que luchar, esto lo podemos transformar, podemos cambiar. No, fácil es, mejor pensar que ya viene el fin del mundo y ya se va a acabar todo, ya, ¿verdad? En vez de decir, jóvenes, luchemos contra las injusticias. Bueno, entonces el desafío ahora consiste en construir junto a ellas y a ellos nuevas utopías capaces de devolver esperanza, capaces de devolver sentido a la juventud y capaces de...
1: A ellos se suma un sistema educativo que con demasiada frecuencia privilegia la repetición sobre el pensamiento crítico. Se enseña a responder exámenes antes que a formular preguntas, a obedecer antes que a participar, a competir antes que a organizarse.
0: Las juventudes además enfrentan un contexto que con frecuencia desalienta la esperanza. ¿Cuáles cosas a veces desalientan a los jóvenes? Bueno, la precariedad del empleo, ¿verdad? ¿Cuántos jóvenes hay que se gradúan de maestros? Pero ¿cuándo van a conseguir su plan?

0: casa de maestros. Antes los mira uno, bueno, me voy de policía, porque sin que pensemos que la profesión de policía sea de menospreciar, no, ¿verdad? No. Pero en todo caso, si estudio para maestro, si estudio, si hago una carrera, si me esfuerzo, pues es porque quiero tener un empleo de ese nivel, ¿verdad? Pero entonces sí encontramos que muchas jóvenes terminan en otro empleo que no es ese empleo para el cual estudiaron. Por eso decimos precariedad del empleo. Y entonces la migración se presenta como única alternativa para muchas familias, ¿verdad? Como que ya llevo el chip allí, desde que estoy en básicos, me voy a los estados. Si no fuera porque Mr. Trompas nos está corriendo, pues seguiríamos, ¿verdad?, con esa cosa en la cabeza de que la única solución es la migración. Bueno, la corrupción, la violencia y el deterioro ambiental hacen que imaginar un futuro distinto resulte mucho más difícil que para generaciones anteriores como nosotras, ¿verdad?, que ya somos adultas mayores, pero que sí tuvimos un horizonte, un referente que era, ahí estaba el referente, luchemos y había cómo luchar.
1: Las nuevas tecnologías representan otro desafío. Nunca antes había existido tanto acceso a la información, pero tampoco tanta sobreabundancia de estímulos. Las redes sociales pueden convertirse en espacios de aprendizaje, organización y denuncia, pero también favorecen la inmediatez, la fragmentación de la atención y la ilusión de que basta con dar un me gusta para participar en la transformación de la realidad.
0: A todo ello se suma un fenómeno menos visible, pero que también está allí y tiene que ver. Ese fenómeno es la sobreprotección. ¿Cómo se da esta sobreprotección? Pues muchas madres, padres y abuelos queremos evitar que nuestros hijos vivan el dolor y el sufrimiento que nosotros conocimos, y eso es entendible. Ese deseo de evitar el sufrimiento, pues, nace del amor de padres a sus hijos. Pero eso mismo también termina limitando las experiencias mediante las cuales las personas jóvenes desarrollan también su autonomía, su criterio propio y su compromiso social.
1: Seguimos siendo además una sociedad profundamente adultocéntrica. Hablamos de las juventudes, diseñamos programas para ellos y ellas y tomamos decisiones que les afectan, pero pocas veces las escuchamos como interlocutoras con capacidad de proponer, cuestionar y conducir procesos. Con frecuencia esperamos que participen siempre y cuando lo hagan según nuestras formas, nuestros tiempos y nuestras prioridades.
0: Sin embargo, las juventudes continúan siendo la fuerza social con mayor capacidad para abrir nuevos caminos. Eso es innegable, ¿verdad? En todas las épocas, los grandes procesos de transformación han contado siempre con una participación decisiva de los jóvenes y de las jóvenes. No porque sean moralmente superiores a otros grupos de edad, no, o porque ellos lo saben todo, no, sino porque suelen los jóvenes y las jóvenes aportar energía. Las jóvenes y los jóvenes aportan esa creatividad de la que tienen allí muchísima. También aportan su inconformidad, por supuesto, porque nos señalan aquello que los adultos y las adultas no estamos haciendo bien. Esa es la inconformidad. Y necesitamos que ellos sigan siendo esas voces que señalan, ¿verdad?, lo que no va bien. Y también los jóvenes y las jóvenes tienen disposición para imaginar lo que todavía no existe. lo cual no nos funciona ya muy bien a las personas mayores o los adultos de los 50 para arriba, ¿verdad? Esta creatividad, esta inconformidad y esta disposición para imaginar lo que todavía no existe, como si lo tienen los jóvenes, porque tienen esa creatividad como un volcán, o sea, allí en ebullición permanente, ¿verdad? Eso es la juventud. Entonces, por eso todos los procesos de transformación social, todos los grandes cambios en cualquier lugar y época que veamos, si revisamos la historia, han contado con la participación de las juventudes de esos países, de esas sociedades.
1: Por eso el desafío no consiste únicamente en pedirles a las juventudes que se involucren más. El desafío también nos corresponde a quienes ya recorrimos parte del camino. Nos toca abrir espacios reales de participación, compartir experiencias sin imponerlas, reconocer que también tenemos mucho que aprender y construir relaciones basadas en el diálogo y el respeto mutuo.
0: Cambiar este mundo para mejor es una responsabilidad compartida entre las distintas generaciones que conformamos, pues en este caso, la sociedad guatemalteca. Las juventudes no necesitan adultos que decidan por ellas o por ellos, ni que pretendan moldearlas a su imagen. Tenés que ser como yo, dicen muchos papás. O mira, yo, y siempre el modelo yo. No, necesitan personas adultas dispuestas a caminar a su lado, que es diferente, ¿verdad? A imponer. Necesitan los jóvenes y las jóvenes a confiar en sus propias capacidades y a crear las condiciones para que puedan organizarse. Puedan equivocarse, por supuesto, todos nos equivocamos, y así puedan aprender y ejercer ese protagonismo que les corresponde y que le está haciendo falta a este país.
1: Si aspiramos a una Guatemala verdaderamente democrática, justa y solidaria, no basta con esperar que aparezcan nuevas generaciones comprometidas. También debemos preguntarnos, ¿qué sociedad hemos construido y seguimos construyendo para que esas juventudes puedan florecer hoy y mañana?
0: Y para las juventudes, esta última pieza musical que se llama Yo vengo a ofrecer mi corazón.

Bien, entonces con el saludo a la juventud Chortí nos despedimos de este espacio y también queremos saludar ya el 60 aniversario de nuestra querida Radio Chortí o FM Tierra. Así que saludamos y al mismo tiempo invitamos porque del 14 a las 17 horas del día lunes 3 se estará realizando un foro que se llama La importancia de las alianzas en los medios de comunicación en nuestras instalaciones, y luego a las 18 horas una misa de acción de gracias en el Santuario Santiago Apóstol. Estamos invitados todas nuestras amistades de años, de décadas de esta radio. Y bueno, que tengan muy buena tarde.

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0: Muy buenas tardes, estimados y estimadas oyentes de Radio Chortí FM Tierra en la 95.9. Les saluda Martelena García y hoy pues estamos en su programa Con los Pies en la Tierra. Llegamos nuevamente con este programa radial de la campaña Con los Pies en la Tierra del proyecto Agua y Suelo para la Agricultura ASA. 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En esta conducción pues estaremos compartiendo con Isael Ramos. Buenas tardes, Isael.
1: Buenas tardes, Martelena. Un gusto poder saludar a todos nuestros amigos oyentes que ya están pendientes del programa Con los Pies en la Tierra en este jueves. Pues contentos de compartir con ustedes en este programa Con los Pies en la Tierra. Próximamente estaremos celebrando los 60 años de la radio, Martelena.
0: Claro que sí, yo creo que hay mucho trabajo ahorita en la radio. Por todo lo que se está organizando, entiendo que tenemos actividades muy fuertes y muy importantes, 3 y 4 de agosto, Isael.
1: Sí, exacto, el 4 será una actividad pública donde pues nuestros amigos oyentes pueden venir a participar y tendremos un mercadito con frutas, verduras, algún recuerdito que quieran llevarse también de la radio. Habrá playeras, gorras, tazas para que puedan adquirirlo a precios cómodos, ¿verdad?
0: Claro, y también las personas que han sido ganadoras del programa Con los Pies en la Tierra estarán recibiendo sus premios, así que nos veremos el 4 de agosto.
1: Y sobre todo va a haber marimbita ahí para que pues puedan bailar.
0: El 4 bueno, bailamos.
1: Sí, exacto. Bueno, y usted, Martelena, se ha preguntado, ¿cómo podemos crear más espacios para que las y los jóvenes participen, lideren y desarrollen iniciativas que beneficien a sus comunidades?
0: Yo creo que cuando estamos jóvenes hay dos cosas que tenemos bastante. Tiempo y también tenemos como muchas ideas. Tenemos muchos talentos, muchas capacidades, una enorme disposición para aportar en los lugares en los que compartimos. Sin embargo, para que ese potencial pueda desarrollarse, pueda aflorar, es importante que existan oportunidades para aprender, para participar, para intercambiar experiencias, que es en parte lo que se hace con este programa, y poner en práctica también esos conocimientos.
1: Sí, y cuando los jóvenes tienen acceso a espacios de formación, acompañamiento y participación, no solo fortalecen sus habilidades, también ganan confianza para expresar sus ideas, asumir nuevos retos, involucrarse en procesos comunitarios y contribuir activamente a la búsqueda de soluciones para los desafíos que enfrenta sus comunidades.
0: Sí, por eso creo que es tan importante escuchar sus voces, las voces de los jóvenes, reconocer esos aportes, generar oportunidades para que participen en los espacios donde se toman decisiones y también donde se construyen iniciativas que benefician a otras personas.
1: Sí, el proyecto Agua y Suelo para la Agricultura promueve precisamente eso. Reconoce sus aportes y genera oportunidades para que participen en los espacios donde las juventudes puedan poner en práctica su creatividad, liderazgo y capacidad para generar cambios positivos cuando cuentan con el apoyo, las oportunidades y los espacios adecuados para desarrollarse.
0: Exacto, sobre todo los espacios, ¿verdad? Hoy conversaremos sobre el papel de las y de los jóvenes, la importancia de la participación y las oportunidades que existen para que continúen fortaleciendo sus conocimientos e impulsando sus iniciativas.
1: Sí, por eso su participación es muy importante en este programa. Esperamos que los jóvenes que nos estén sintonizando nos puedan escribir a través de nuestro WhatsApp, el 5614-2906. El día de hoy estaremos sorteando dos canastas con víveres para reconocerles también esa escucha, ese esfuerzo, ese interés que ponen para poder aprender sobre lo que acá les contamos y lo que precisamente ASA promueve, buenas prácticas agrícolas, ¿verdad, Martelena?
0: Claro, yo creo que esos aportes son lo que hacen que se vuelva eterna, ¿no? Esas prácticas que no se pierdan, que puedan pasar de una generación a la otra. Y bueno, pues hablando de compartir esos saberes, hoy nos acompaña el ingeniero Víctor de la Cruz, él es de Zacapa y es técnico de juventud de Caritas Zacapa. Buenas tardes, ingeniero, y bienvenido a este programa.
2: Estar participando nuevamente aquí con ustedes en el programa Con los Pies en la Tierra. Saludos a todos los radioescuchas y bendiciones para cada uno de ellos.
1: Bienvenido, ingeniero, gusto saludarles. También nos está acompañando Aideli Pérez, ella es de la comunidad de El Rodeo Gamotán. Más adelantito lo tendremos acá a través de la 95.9. Ella es promotora de ASA Juventud.
0: Sí, yo creo que los jóvenes vamos a tener mucho que daros esta tarde en el programa. Así que en este momento les invitamos a escuchar unos mensajes relacionados a la campaña Con los Pies en la Tierra. Ah, bueno, ya tenemos a Aideli, nos avisan por ahí, Isael.
1: Sí, ya está Aideli con nosotros. Bienvenida al programa. Cuéntanos, ¿cómo se siente en esta maravillosa tarde? Sí, ¿se nos escucha Aideli?
3: Sí, aló, buenas tardes.
1: Buenas tardes, bienvenida. ¿Cómo se siente de participar en el programa?
3: Pues gracias a Dios, bien. Y siempre dándole gracias a ustedes y a los promotores que siempre dan la oportunidad de expresarnos nuestras experiencias que siempre tenemos.
1: Bueno, bienvenida. Bueno, ahora sí, nos vamos a unos mensajes y ya venimos con más acá en el programa Con los Pies en la Tierra.

0: Bueno, recuerde anunciarse en el Mercadito ASA, un espacio donde usted puede promocionar sus productos, puede enviarnos su información a nuestro número de WhatsApp, el 5614-2906. Este es un espacio donde usted puede promover su emprendimiento de manera gratuita, ¿va, Martelena?
1: Sí, bueno, vamos a escuchar unos mensajes. Y al regresar vamos a conocer sobre el papel del ASE de los jóvenes, la importancia de su participación y las oportunidades que existen para que continúen fortaleciendo sus conocimientos e impulsando iniciativas. No nos cambien.
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0: Muy bien, muchísimas gracias por estar en sintonía de la 95.9 de Radio Chortí. Estamos con su programa Con los Pies en la Tierra. Recuerde que la dinámica para poder participar en el sorteo de hoy, ¿se recuerdan ustedes de que la semana pasada hablamos de Terroncito? Hemos estado hablando de que Terroncito es un asistente virtual agrícola y responde cualquier tipo de preguntas relacionadas a la agricultura. Y pues relacionado a Terroncito fue que hicimos la dinámica de participación en la semana anterior, Misael.
1: Así es, Martelena. Y la forma de poder utilizar este asistente virtual es escribiéndole al WhatsApp 3123-9148, hacerle preguntas sobre cultivos, plagas y temas relacionados a las prácticas agrícolas. Y Martelena, ¿y cómo pueden participar nuestros oyentes?
0: Bueno, lo que vamos a hacer primero es guardar este número de teléfono, 3123-9148. Hay algunas personas que ya lo guardaron desde la semana pasada. 3123-9148. Ahí le hacemos una pregunta a Terroncito. Terroncito les va a responder. Ustedes toman una captura de pantalla y nos la envían. Esa respuesta que envíe Terroncito nos la envían ustedes al WhatsApp 56142906 y pueden ser el ganador de las dos canastas con víveres que estaremos sorteando en el programa de hoy.
1: Bueno, y fíjese que yo guardé el número de Terroncito, me aparece ahí un terroncito de tierra. Yo pensé que era un terroncito de azúcar, dijo ahí José María. Bueno, y ya que lo tenemos guardado, le podemos hacer preguntas entonces, ¿verdad? Y nos va a preguntar, nos va a mandar información sobre cualquier pregunta. Yo ya le escribí y me contestó varias preguntas y al instante, ¿verdad? Bueno, y para conocer más a fondo sobre la juventud del futuro de la agricultura, vamos a conversar con el ingeniero Víctor. Ingeniero, bienvenido nuevamente. Cuando hablamos de las y los jóvenes en nuestras comunidades, ¿por qué es importante reconocerlos como actores claves para el desarrollo local?
2: Sí, muy buenas tardes nuevamente. Cuando hablamos de los jóvenes a nivel comunitario, pues nos damos cuenta que tenemos un grupo de personas bastante importantes que muchas veces no les damos la oportunidad de poder expresarse o poder dar sus ideas o aportes en diferentes temas. Los jóvenes aportan creatividad, aportan energía e innovación para muchas veces resolver problemas a nivel comunitario. Tienen muy buenas ideas y además también tienen la capacidad de poder entender nuevas estrategias y herramientas que se le comparten, en este caso a través de capacitaciones y de giras de intercambio de experiencias que se realizan para poder llevarlas a la comunidad y ponerlas en práctica. Y también ellos mismos pueden servir de ejemplo para producir un cambio a nivel local. Los jóvenes también son transmisores de estos mensajes y se pueden convertir muchas veces en extensionistas a nivel comunitario.
1: Bueno, qué interesante. Y desde el proyecto Agua y Suelo para la Agricultura, ¿qué significa apostar por el liderazgo y el protagonismo de las juventudes?
2: Muchas veces, o la mayoría de las veces, como lo mencionaba anteriormente, los jóvenes tienen capacidades de liderazgo y de innovación. Entonces nosotros le apostamos mucho al relevo generacional y a la integración generacional que los jóvenes pueden tener. Recordemos que ya los agricultores, por ejemplo, nuestros padres, nuestros abuelos, pues ya conforme va avanzando el tiempo, pues ya no van a ser capaces de poder trabajar la agricultura de la misma manera que lo han hecho. Por eso es importante que el joven tome el rol del padre o del abuelo para poder seguir trabajando la agricultura, la siembra de granos básicos, hortalizas. Otra cosa importante es que los jóvenes también son capaces de adaptar nuevas herramientas, como el tema de la resiliencia climática en el campo. Y cuando hablamos de la resiliencia climática, estamos tomando muy en cuenta lo que es ahorita lo de la canícula, que es una canícula muy prolongada, ya llevamos más de un mes que no llueve. Entonces, acá es importante la adopción por parte del joven y del agricultor en temas de agricultura y conservación, que son estrategias y herramientas que promueve el proyecto ASA, como lo es la cobertura de suelos, uso de abonos verdes, manejo de rastrojos, la no quema y la diversificación de cultivos. Y cuando hablamos de diversificación de cultivos, nos referimos a cultivos que sean más resistentes a la sequía, cultivos que nos generen más valor a la hora de poder venderlos, y cultivos alternativos que, si en algún momento no podemos producir granos básicos, pues tenemos esos cultivos para poder echar mano. También podemos crear medios de vida, como son la producción de aves en las comunidades, que muchas veces son de mucha importancia, porque cuando no hay producción, pues tenemos disponibilidad de carne, huevos, y en algún momento podemos vender algún ave para poder cubrir alguna otra necesidad. Y estamos conscientes de que los jóvenes pueden ser líderes y pueden ser motivadores y pueden ser transmisores de estos mensajes para que se puedan emplear a nivel comunitario. Los jóvenes, como mencionaba anteriormente, pueden ser promotores comunitarios llevando el mensaje, y también pueden ser muchas veces ejemplo para jóvenes de la misma comunidad y de igual manera para agricultores por medio de parcelas demostrativas que ellos puedan tener en sus comunidades, como por ejemplo manejo de cultivos de cobertura, como lo mencionaba anteriormente, diversificación. Ya cuando las personas observan el cambio que ellos han tenido en sus parcelas, cómo lo han manejado, pues es más fácil adoptar estas prácticas para luego ponerlas en prácticas en sus parcelas y crear un mejor desarrollo agrícola a nivel local.
1: Bueno, qué interesante. Yo creo que el ingeniero decía algo bien importante, ¿verdad? Los relevos generacionales, que son fundamentales, porque si en algún momento se deja de producir, entonces vamos a ser dependientes de todos nuestros alimentos. En cambio, cuando los jóvenes van adoptando lo que sus padres y abuelos hacen, pues lógicamente eso no se va a perder. Bueno, ingeniero, ¿y qué tipo de oportunidades está generando el proyecto Agua y Suelo para la Agricultura para que las y los jóvenes fortalezcan sus conocimientos, descubran nuevas oportunidades y participen activamente en sus comunidades?
2: Dentro del proyecto Agua y Suelo para la Agricultura está pues el componente juventud. Dentro del componente juventud nosotros manejamos varias capacitaciones, y dentro de estas capacitaciones manejamos 4 módulos. Uno es el tema de habilidad de plantas, que es un tema bastante importante, donde enseñamos a los jóvenes sobre autoestima, autoconocimiento, control y manejo de emociones, que son temas importantes que ayudan al joven para poder desenvolverse, tener liderazgo, poder expresarse, tener seguridad en sí mismo, poder tomar, como dijera, la batuta de sus vidas, tomar decisiones, tener seguridad y empoderarse. También tenemos el tema del liderazgo, donde el joven es capaz de expresar sus ideas, sus opiniones, generar cambios a nivel de grupo, generar cambios por medio de las actividades que se realizan, y esta experiencia que van ganando pues la pueden ir a emplear a nivel local. También tenemos el tema de tecnología, donde aprendemos, por ejemplo, el uso de herramientas como herramientas de medición, el manejo de aplicaciones como Canva, que es una herramienta para crear logotipos, crear imágenes, poder promocionar sus productos, sus emprendimientos, creación de currículum. También miramos herramientas de comunicación, como por ejemplo el manejo de Zoom, el manejo de Google Meet, que son herramientas que nos sirven para poder realizar capacitaciones virtuales, por ejemplo. Y tenemos la última, que es el módulo de prácticas ASA, donde se le enseña al joven, por ejemplo, cómo poder fertilizar, la importancia de no quemar, la importancia de manejar los abonos verdes, cobertura de suelo, que son prácticas muy importantes que se emplean, porque recordemos que la agricultura que hemos venido trabajando, pues conforme lo hemos seguido haciendo, pues van deteriorando los suelos. Y lo que buscamos nosotros muchas veces es recuperar la salud de ese suelo para poder producir mejorar los rendimientos y tener mejores ventas. Otra parte importante también es que durante la formación, pues los jóvenes realizan un plan de vida donde van descubriendo qué es lo que quieren hacer. Y también el proyecto tiene 4 vías de salida, que son emprendimientos, trabajo, prestación de servicios o la cogestión de finca, que es el manejo de finca. Entonces los jóvenes van descubriendo ahí y de acuerdo por lo que ellos inclinen, pues por parte del proyecto se les está apoyando para que puedan generar nuevas experiencias y generar nuevos ingresos a nivel familiar.
1: Bueno, qué interesante. Yo creí que nada más trabajaban únicamente relacionado a la agricultura. A mí ya me están dando ganas de ser parte del componente juventud, Marteler.
0: Yo creo que sí. Creo que los jóvenes son como ese eslabón de en medio de la cadena, ¿verdad? Los que están recibiendo el conocimiento de los adultos y los que van a pasar la información a los niños de esta época, y así es como se vuelve, ¿verdad? Esos relevos que tienen que estar de manera constante y permanente para poder mantener esa información que es básica, ¿verdad? Para mantener estas prácticas, esa calidad de vida de la que hemos estado hablando, del buen vivir, de lo que habla la radio todo el tiempo. Y pues justamente tenemos hoy la participación de una de las jóvenes que está muy involucrada en el tema de juventud, el futuro de la agricultura. Pues Aideli tiene esa participación directa y pues esta tarde va a compartirnos un poco sobre esa experiencia. Para comenzar,

0: y pues pude asistir a todas las reuniones y capacitaciones donde nos daban temas de prácticas ASA y emprendimiento, ventas y de temas de agricultura.
1: Sí, pues, ¿qué conocimientos han adquirido hasta ahora con esta, con este, es un grupo, ¿verdad, Ideli?
0: Sí.
1: ¿Y cuántas personas hay en ese grupo?
0: Pues al principio empezamos como 65 a 70 jóvenes y al final terminamos solo 38.
1: Sí. ¿Qué crees que afectó?
0: Pues la verdad no le podría decir, va como a veces no todos tienen el mismo tiempo.
1: Uh-huh. Es que puede ser cuestión de tiempo.
0: Sí.
1: ¿Y puedes contarnos cuáles han sido los aprendizajes que has tenido en este grupo?
0: Pues en los aprendizajes y conocimientos que yo obtuve fue que me han fortalecido como persona y me han ayudado mucho lo serían relaciones humanas. Uh-huh. Las relaciones personales son determinantes en nuestro éxito, logros que tienen un efecto directo en nuestras metas. A mayor cantidad de las personas que conocemos de manera positiva y mayor éxito en cualquier cosa que intentemos, como mejorar nuestras relaciones, atender mis propias necesidades, no esperar en los demás que adivinen lo que quiero y no quiero, y conocer también mis derechos. Eso es lo que me ha enseñado bastante, me ha fortalecido el lo que es el proyecto AS.
1: Sí, entiendo que tienen espacios de formación.
0: Sí.
1: ¿Y puedes contarnos alguna experiencia interesante, Deli, sobre en este trabajo?
0: Sí, una experiencia fue donde hubo un momento cuando inició el proyecto que todos nos presentamos y cada uno expresamos lo por qué estábamos ahí, cuál era el interés. Uh-huh. Fue un momento de mucho aprendizaje, también cuando nos enseñaron las prácticas ASA, y también fue una experiencia que pude compartir con mi familia y poner en práctica en nuestra parcela. Y también lo que fue el emprendimiento, que yo lo que obtuve fue por un emprendimiento de gallina exponedor. Uh-huh. Y fue una experiencia bonita que yo no tenía mucho conocimiento, pero ya después con las capacitaciones que nos brindaron, sí, ahí fui tomando bastante nota de eso.
1: Interesante. ¿Y hay otras iniciativas además de las gallinas ponedoras?
0: Sí, hay muchas que uno puede, el joven puede tomar.
1: Sí. ¿Y cuáles pueden ser esas iniciativas?
0: Pues optar por un emprendimiento, como decía Víctor, va de los temas que él nos daba. Uh-huh. También nos daban 4 módulos, donde era habilidades blandas, y allí nos enseñaba mucho a cómo ser personas sociables que facilitan las relaciones humanas y permiten con éxito en cualquier ámbito de la vida, incluido laboral. Todo está en nuestra mente, pensamientos, sentimientos o acciones que uno puede tomar.
1: Exactamente. Pues muchísimas felicitaciones, Aideli. Yo creo que hay una comprensión muy fuerte sobre lo que se está haciendo, y también creo que este trabajo de grupo del ECO fortalece esa confianza con la que hoy pues está exponiendo su experiencia en campo, ¿verdad? Aideli, muchísimas gracias.
2: Bueno, agradecimientos especiales a todos los amigos que se conectan a nuestra transmisión en vivo en Facebook. Ahí nos se puede encontrar como Radio Chortí FM Tierra. También puede comentarnos dónde nos escucha, qué es lo que hace en su parcela, cómo está poniendo en práctica los conocimientos que aprende en el programa Con los Pies en la Tierra. Todo eso pues va a fortalecer los conocimientos de nuestros oyentes. Vamos a hacer una pequeña pausa y al regresar estaremos leyendo algunos mensajes que ya nos hicieron llegar nuestros amigos oyentes a nuestro WhatsApp.
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4: Mi nombre es Rosalía López Méndez, tengo 65 años. Mi comunidad se llama Tesoro Bajo, municipio Jocotán, departamento de Chiquimula. En primer lugar, yo me gusta todo

0: equipo de trabajo. La milpa y el frijol y otros cultivos más que cultivo, por lo menos chipilín, chatate, acelga, hierbabuena. También sembrar también los árboles madre cacao, porque también los utiliza bastante para hacer humedad de la milpa, barreras muertas y barreras vivas, porque las barreras muertas tienen mucho ambiente, ¿va? Porque aquí se viene el disluvio de abajo, así viene el agua, como el terreno es empinado, entonces pues ahí se queda el agüita y rellena pues esos despacios, ¿va? He sembrado por lo menos chipilín, hierba de mora, se me había olvidado, mire. No, si aquí hay bastantes plantas, usted. Hierba de mora, acelga, chatate, hierbabuena, el otro que ya a mí no me sale, usted. Yo lero, le digo, que le dicen amaranto, ¿ah? Sí, ese se cultiva bastante, usted. Entonces yo en mi persona, pues, he trabajado y lo cultivo para el beneficio de mí. En mi parcela tengo tantos sembrados, por lo menos tengo chipilín, hierbabuena, chatate, mangos, mamey, coco, bananos, madre cacao, té de limón, orosús, salviacija y otras plantas más que tengo, ¿va? Palmitos, izote, anono, tantos cultivos que hay, ¿va? No, que hay que mejor poner bien la parcela, como le digo, con verduras y rotar sus cultivos.
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0: Bien, estamos de regreso en el programa Con los pies en la tierra y vamos a leer algunos mensajes que nos han hecho llegar nuestros oyentes. Recuerde que la dinámica para participar en el sorteo es que usted debe guardar el número de teléfono 3123-9148 y hacerle una pregunta a Terroncito. Cuando Terroncito le responda, toma una captura y nos la envía a nuestro WhatsApp 5614-2906 y puede ser el ganador de una canasta con víveres.
1: Sí, y vamos a darle lectura a algunas preguntas y respuestas de Terroncito que nuestros amigos pues nos han enviado ya a este programa. Y qué alegre que la juventud también se esté involucrando en esta dinámica, ¿verdad? Nos escribe Emma Gutiérrez de Tisipe, Camotán, y nos comparte ahí la captura de la respuesta que nos que le contestó Terroncito. Dice: hola, sobre el beneficio del rastrojo en la agricultura, te comento que el rastrojo, los residuos de cosecha que quedan en el suelo, tiene muchos beneficios importantes, especialmente cuando se usa como cobertura permanente del suelo, que es uno de los principios claves de la metodología ASA y la agricultura regenerativa. Algunos beneficios del rastrojo son: protege el suelo contra la erosión causado por el viento y el agua, ayuda a conservar la humedad del suelo, reteniendo más agua para las plantas, lo que puede significar hasta un 4 o 5% más de humedad en comparación con suelo sin cobertura. Esto equivale a unos 160 metros cúbicos de agua por hectárea. Reduce la temperatura del suelo, evitando que se evapore el agua rápidamente y manteniendo condiciones óptimas para que los microorganismos beneficiosos. Aumenta la materia orgánica del suelo al descomponerse, mejorando la fertilidad y el reciclaje de los nutrientes. Esto es lo que respondió Terroncito luego de que le hicieron una pregunta sobre el beneficio de los rastrojos, Martelén.
0: Bueno, también dice este mensaje: buenas tardes, les saludo de Tituque abajo, Olopa, soy Pedro Antonio Pérez González. Lo que se refiere a la participación en procesos de formación que tienen relación con la agricultura, para mí es de gran importancia, porque de mi parte yo tuve la oportunidad de estudiar en el Colegio Intermach, pero considero que todavía me falta mucho por aprender, porque como todos sabemos, la

0: vida es un constante aprendizaje. También he participado en escuelas con redes de jóvenes para fomentar la soberanía alimentaria, y eso es de mucha importancia, y creo que la juventud de nuestra región debería participar para mejorar nuestra comunidad. Uy, una participación muy acertada, la verdad.
1: Sí. Bueno, y también nos comparte Emma de Ticipe, que recibió un curso sobre bordado español y dice que ya empezó a bordar su manta, y nos comparte pues fotografía del trabajo que está realizando.
0: También, bueno, aquí les digo, nos escribe Alex Randolfo. Dice que es la primera vez que escucha el programa, pero le hizo una pregunta a Terroncito y le preguntó qué es bueno para el gusano cojollero y el gusano de la raíz de la milpa. Y bueno, Terroncito le respondió algunas técnicas, algunas prácticas ASA para mantener los cultivos con cobertura y hacer que las plagas pues se multipliquen lo menos posible.
1: Bueno, qué interesante. Buenas tardes, les saludo desde Tuticopote, el bendito Olopa, Anastasio Méndez Pérez. Nos comparte fotografías sobre sus hortalizas. Podemos observar que le tiene mini riego y también le tiene, ¿cómo se llama eso que utilizan en los invernaderos, Martelén?
0: Sarán.
1: Sarán, exacto. Bueno, eso. Y le preguntó algo relacionado a las hortalizas. Y Terroncito pues le mandó un montón de datos relacionados a las hortalizas. Le habla sobre el cilantro, diciendo que le gusta el sol y que se da en un terreno bien drenado. El rábano dice que crece rápido y ayuda a soltar la tierra. Y así también le habla sobre otros productos que se pueden dar en terrenos como esto, como el pepino, la zanahoria, el chile, y le brinda consejos también para organizar bien su huerto familiar.
0: Okay. Bueno, también tenemos a personas que nos están visualizando a través de Facebook, así que saludamos a Eusebio García, dice que nos escucha en Filincas, el Guayabo, Camotán, dice que es primera vez que nos está escuchando, así que muchos saludos para Eusebio García. Vinicio García dice, nos está escuchando en Canapará Abajo, es muy importante los temas que están impartiendo. Noticias Talquesal Centro Jocotán, interesante, un saludo para ustedes. Nos saludan y dicen que nos están viendo en Talquesal Jocotán Chiquimula. Enemías García también nos saluda, Wilson Gustavo, Selvin García, Juan Martínez dice, hola Israel, te sigo y te estoy escuchando desde Nicaragua, Las Grecias, Chinandega. Wilson Gustavo, hola, ¿qué tal? Sigan adelante, los estoy escuchando desde Tunuco arriba. Interesante, Israel.
1: Sí, interesante, saluditos cordiales ahí a todos los amigos en Nicaragua. Gracias por identificarse también con la radio, que próximamente estaremos en los 60 años, ¿verdad? Bueno, y vamos a seguir conversando sobre el tema juventud, el futuro de la agricultura. Seguimos conversando con el ingeniero para que nos cuente cómo pueden los emprendimientos juveniles convertirse en una alternativa para generar ingresos y construir proyectos de vida en el territorio, así como el emprendimiento que nos comparte Emma de Ticipe, ingeniero.
2: Cuanto a los jóvenes, pues en la mayor parte de los casos, pues los jóvenes ya no sienten aquel atractivo por la agricultura, porque consideran de que la agricultura pues ya tiene bastantes problemas, va con temas de deterioro de suelos, pocas lluvias. Pero los jóvenes muchas veces es como no reciben mayor información, pues no tienen mayores ideas, por ejemplo, de cómo pueden ellos diversificar o que hay otras alternativas para poder generar ingresos. Entonces, por medio de los emprendimientos que nosotros damos, que hay emprendimientos pecuarios y agrícolas, ahí se crea como una ruptura de desempleo. Ahora, ¿a qué me refiero con esto? de que, por ejemplo, ya los jóvenes empiezan a generar sus propios ingresos. Ya cuando el joven empieza a generar sus propios ingresos y empieza a ver dinero que con el que puede apoyar a su familia, pues ya se crea cierto nivel de seguridad en el joven para seguir en el territorio y seguir trabajando. Y esto nos lleva también a lo que es la reducción de la migración, porque muchas veces la migración se da porque no hay alternativas o no hay oportunidades de crecimiento a nivel local, cosa que con los emprendimientos se están creando. Otra parte importante es que hay una diversificación económica. ¿A qué me refiero con esto? De que, por ejemplo, en la mayoría de las comunidades lo más común es sembrar granos básicos, pero por medio de los emprendimientos que se están dando a los jóvenes, que pueden ser agrícolas o pecuarios, se crea un nuevo medio de vida alterno al que se tiene con la siembra y cosecha de granos básicos. Si en algún momento la cosecha de granos básicos no se da, como ahorita por el tema de la canícula, pues tienen su emprendimiento por medio del cual pueden generar ingresos para cubrir necesidades durante este tiempo difícil que se está viviendo. Otra parte importante es de que ya los jóvenes empiezan a tomar decisiones personales, ya ellos empiezan a, por ejemplo, a comprar el alimento y empiezan a tomar decisiones, por ejemplo, de qué medicamentos pueden emplear para manejar ciertas enfermedades, qué decisiones tienen que tomar para darle cierto manejo a sus emprendimientos. Entonces, conforme a eso, los jóvenes se van empoderando y van teniendo una mayor seguridad en sí mismo. Además, también, pues ya tienen una autonomía financiera los jóvenes. O sea, esto quiere decir que ya empiezan a generar sus propios ingresos y esto le da cierto nivel de seguridad y confianza al joven. Y también le da cierto nivel de empoderamiento, ya que el joven o la mayoría de personas, también incluyo, por ejemplo, cuando uno ya empieza a generar sus propios ingresos, ya tiene cierta cantidad de dinero, ya puede apoyar, eso a uno le da confianza y seguridad en sí mismo.
1: Bueno, qué interesante. Yo también he visto a muchas personas que, como dice el ingeniero, ya no se da el maíz o el frijol, pero ellos hacen el intento de sembrar, y ya cuando no se les da estos cultivos, pues optan por darle el zacate y otros cultivos a los animales que tienen en casa, ¿verdad? Ingeniero, ¿y qué le aportan? ¿Qué aportan los y las jóvenes en la transformación de la agricultura actual? ¿Y por qué su participación es importante para el desarrollo de comunidades más productivas y sobre todo resilientes?
2: Sí, los jóvenes, como mencionaba anteriormente, pues tienen aquella capacidad de poder aprender nuevas herramientas y nuevas estrategias de trabajo. Además de esto, también se les facilita un poco más lo que es el uso de la tecnología. Y cuando me refiero a tecnología en agricultura, pues con algunos jóvenes pues se han trabajado estructuras de protección para hortalizas, como es el tema de macrotúneles, casas maya, manejo de sistemas de riego por goteo, uso de filtros para evitar que se tapen los goteros, elaboración de abonos orgánicos como bocachi o el hombre compost. Entonces, los jóvenes tienen aquella mayor facilidad de comprender y de adoptar estas nuevas herramientas. Ya cuando el joven adopta esto, pues ya se transforma en un promotor comunitario, llevando estas nuevas herramientas a nivel comunitario y poder proporcionarlas. Por ejemplo, en el tema, por ejemplo, si el joven observa que hay rastrojo botado, o por ejemplo que hay zacate, pues el joven ya, pues con los conocimientos que va adquiriendo y con las experiencias que va ganando, pues ya puede tomar la decisión, por ejemplo, de poder ensilar para generar ingresos y para crear alternativas de producción, poder diversificar a nivel de parcela, o por ejemplo crear aboneras para poder posteriormente aplicarlas en su parcela e ir mejorando la salud del suelo. También es capaz de brindar adaptación a cambios climáticos a través de la diversificación y prácticas de conservación ASA, que son prácticas que que durante el proceso formativo del componente juventud, pues enseñan, ¿va?, prácticas como mencionaste anteriormente, no quema, manejo rastrojos, manejo cultivos de cobertura, diversificación. También todo este aprendizaje y aplicación pues reduce la migración. Y también hemos visto muy marcadamente en la participación en la mayoría de municipios en los que hemos estado, la equidad de nuevo liderazgo. ¿A qué me refiero con esto? De que tenemos una mayor participación por parte de la mujer en nuestros espacios formativos. Y esto quiere decir también de que pues ya la mujer está tomando sus propias decisiones y está considerando, por ejemplo, tener nuevos aprendizajes, tener nuevas experiencias y tener cierto liderazgo o un liderazgo completo a nivel comunitario.
1: No, qué interesante.
0: Sí, yo creo que hay todo como la esperanza de un cambio incluso de patrones, ¿verdad? Jovencitas formadas en este proceso difícilmente van a tener el mismo nivel de violencia que están viviendo en este momento muchísimas mujeres, por ejemplo. Es decir, todo este trabajo conlleva a cambios importantes para las nuevas generaciones. Es lo que comprendo con lo que nos platica el ingeniero, ¿verdad? Pero bueno, vamos a seguir también platicando con Aideli, que es una joven que está involucrada en este tema de iniciativas y de emprendimientos como con un grupo de jóvenes. Así que Aideli, continuamos nuestra conversación y tal vez puede contarnos si en este momento ustedes están desarrollando algún emprendimiento o actividad productiva como grupo.
3: Pues gracias a Dios yo actualmente cuento con el emprendimiento de gallinas ponedoras, que gracias al proyecto ASA, con mi participación y las capacitaciones que nos daban, yo opté por el emprendimiento y pues gracias a Dios he tenido un buen rendimiento económico. Ya tengo trabajando como 7 meses que tengo mi emprendimiento de gallinas ponedoras y gracias a Dios ya tengo mis clientes que me compran el producto, ya se lo llevo a su casa y como dice Víctor, va uno ahí, tiene su dinero, ya es un dinero propio que uno hace y pues eso me ayuda bastante.
0: ¿Y cómo han ayudado? ¿Cómo le han ayudado los conocimientos y el acompañamiento que ha recibido por parte de ASA para poder avanzar en este proceso?
3: Pues el acompañamiento que ella me ha brindado, los técnicos y el proyecto, me han ayudado bastante en lo que es el emprendimiento. Porque cuando inicié, yo tenía poca experiencia en lo que era de agrícola, emprendimiento y lo que es avicultura y avícola, ¿va? Hoy en día, gracias a Dios y a los técnicos y al proyecto ASA, me considero una persona con experiencia y capaz de lograr lo que me propongo, gracias a ellos, ¿va? Porque ellos nos daban temas muy importantes que sí le ayudan a uno como persona.
0: Sí, pues. Y bueno, entiendo, es que al inicio usted decía éramos 60 y algo y ahora vemos aproximadamente la mitad. ¿Qué le podría decir, sí, Aideli, a los otros jóvenes sobre la importancia de involucrarse en espacios de formación, en espacios de intercambio y de participación como los que promueve el proyecto ASA?
3: Pues yo les diría que sigamos adelante, va, porque son bonitos los temas que nos han enseñado, las prácticas que nos han dado y pues que no se queden atrás, porque a veces las oportunidades solo se dan una vez y hay que saberlas aprovechar siempre.
0: Exactamente. Muchas gracias, Aideli.
1: Bueno, interesante conocer pues la experiencia que tiene Aideli, todo una jovencita con emprendimiento y conocimientos relacionados a cómo llevar este emprendimiento hacia adelante. Sabemos que iniciar no es fácil y mantenerse en él tampoco lo es. Hay que tener capacidad, hay que tener perseverancia para lograr nuestros objetivos.
0: Sí, Isabel, y también hay que ver cómo lo plantea Aideli. Yo tengo mi emprendimiento, conozco el manejo, pero además habla de los clientes, ¿verdad? De cómo atiende ella a sus clientes, incluso dice, bueno, hay clientes a los que les llevo yo el producto a la casa. O sea, ella está hablando de toda esa práctica que ya está haciendo, de todo el aprendizaje que ya está poniendo en práctica en su emprendimiento también.
1: Sí, a domicilio, ¿verdad? Hoy está muy de moda, de verdad, con todo esto de después de la pandemia se ha dado mucho emprendimiento digital y a veces existe el pago contra entrega, ¿verdad? Yo creo que todo esto lo ha trabajado ASA Juventud y es el resultado que se está viendo en Aidelí. Bueno, ya hemos platicado sobre emprendimientos, hemos platicado también sobre las capacitaciones que se les están dando a estos jóvenes. Ingeniero, ¿cómo contribuye el acompañamiento, la capacitación y el acceso a espacios de intercambio a fortalecer la confianza y el liderazgo de los jóvenes y las jovencitas? No sé si nos está escuchando el ingeniero.
2: Sí, ¿me escuchan?
1: Ajá,
0: ahora sí.
2: Sí, bueno, muchas veces por medio de los espacios formativos lo que nosotros buscamos es fortalecer las capacidades y aptitudes de los jóvenes. Queremos brindarles seguridad y empoderamiento. Durante los procesos formativos, pues la mayoría de jóvenes pues llega con cierto nivel de timidez, de inseguridad, porque no sabe qué es lo que va a pasar. Pero gracias a Dios, posteriormente los procesos formativos, pues los jóvenes ya salen con una mayor capacidad, mayor conocimiento, mayor nivel de empoderamiento, ¿va? Que son cosas de que fortalecen al joven y le dan por una visión a futuro más prometedora. También por medio del proyecto, pues nosotros buscamos muchas veces el fortalecimiento técnico. Muchas veces hemos brindado cursos con el INTECAP, que lo que buscan es el fortalecimiento técnico de los jóvenes en cuanto a sus emprendimientos. Por ejemplo, enseñamos a los jóvenes todo el proceso del manejo de pollo de engorde, de cerdos, de gallinas ponedoras, todo el proceso y manejo de lo que son hortalizas bajo estructuras protegidas como invernaderos. También hemos dado procesos formativos sobre educación financiera para que los jóvenes puedan llevar registros de sus emprendimientos, puedan llevar, por ejemplo, algunos indicadores financieros, como por ejemplo cuánto les sale producir, por ejemplo, un pollo, en cuánto lo pueden vender, cuánto lo están ganando, para que el joven pueda volver a reinvertir ese dinero, porque muchas veces cuando se genera dinero y uno se mira con dinero, lo primero que hace es comprar algo que uno desea. Pero la idea de nosotros es de que el dinero que los jóvenes vayan generando por medio de sus emprendimientos, pues lo vuelvan a reinvertir para generar más ganancias. También realizamos giras de intercambio para fortalecer capacidades técnicas, que los jóvenes vayan a ver cómo se están empleando lo que nosotros estamos enseñando a nivel de campo, que los jóvenes vayan a ver cómo está funcionando, que vayan a resolver dudas y preguntas respecto a lo que ellos sientan curiosidad, para poder emplearlo a nivel comunitario e ir mejorando con esto a nivel parcelario, ¿va? Porque muchas veces el conocimiento nosotros lo limitamos a lo que nosotros tenemos a nuestro alrededor, pero cuando salimos a ver a otros lugares, a conocer nuevas experiencias, pues nuestra mente como que se abre más y tenemos nuevas ideas de qué puede funcionarnos y qué no nos puede funcionar. Entonces eso es lo que buscamos, empoderar al joven y fortalecerlo.
1: Bueno, qué interesante. A mí me da un poco de risa cuando el ingeniero dice que cuando uno tiene dinero va primero corriendo a la tienda a ver qué se compra, ¿verdad? Pero es la realidad. A veces nos pasa que sentimos que vendimos algo y nos comemos hasta el capital semilla, ¿verdad?
0: Sí, porque falta educación financiera.
1: Sí. Y además, lo que yo he comprendido de lo que nos dice el ingeniero es que pues el INTECAP los ha certificado, ¿verdad? Y qué bonito cuando existe pues esa capacitación certificada, que también puede contribuir al currículum vitae de las personas cuando vayan a buscar una plaza laboral. Bueno, ingeniero, para ir finalizando, ¿qué mensaje le gustaría compartir a otros jóvenes sobre las oportunidades que existen para emprender, innovar y contribuir al desarrollo de sus comunidades a través de iniciativas como el proyecto Agua y Suelo para la Agricultura?
2: Sí, pues yo le digo a los jóvenes que siempre sigan.